0: vida, y nunca lo van a olvidar, lo vamos a olvidar a Rodrigo, así que bueno, muy lindo mensajito también ahí emotivo de parte de su hijo.
1: No, y aparte la foto en la que sube el post es Rodrigo en brazos, con su mamá al lado, por supuesto, y justamente, como decía usted, Brunetti, solo muere quien se olvida, por eso está prohibido olvidar. Exacto. Y el potro Rodrigo hacía mucha referencia a ese.
0: Sí, es verdad.
1: A ese. Y dicho sea de paso, mención especial dentro de la música, es el cumpleaños de Duki en el día de hoy.
0: Sí.
1: Y un datito, es el cumpleaños de Gardel. Y en una de las últimas entrevistas en la caja, o en la parte trasera de una Traffic, Rodrigo dice que la Argentina tuvo los tres mejores Carlos del mundo. Carlos Gardel, Carlos Alberto García Moreno, o Charlie, y Carlos Lamona Jiménez.
0: Carlitos Lamona Jiménez. Y nos estamos olvidando de Carlos el Indio Solari.
1: Carlos Alberto también.
0: Carlos Alberto Solari.
1: Carlos Alberto igual que Charlie.
0: Así es.
1: ¡Qué lindo! Rodrigo, la canción que más le gusta a usted, Rodrigo, no vamos a entrar en speculations, sino que quiero saber.
0: Yerba mala.
1: Yerba mala.
0: Qué temón, ¿eh?
1: Temón. Creo que ella es multimillonaria para mí, ¿no sabes?
0: Sí.
1: Hay otro tema que es muy lindo y que lo representa muy bien un día como hoy, que me parece que es este. No sé qué opina usted, ¿no?
0: Sí, señor. Un largo camino al cielo, ¿eh?

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1: Valentina Márquez, Valen Holguín y Olivia Wilde hacían Sobria, No Me Aguanto. Lo nuevo.
2: Lo nuevo, la novedad popular de la semana. Qué lindo escucharlas a las chicas, como ya lo venimos diciendo. Bueno, las que estamos también de estrenos y son las chicas también, tenemos a Maggie Olave junto a Rocío Quiroz. Esto se llama
1: La de la Paloma.
2: Ahí va.
1: Guarda, escuchemos la letra.
2: Cumbia,
1: no opinen. No opinen.

0: picoteaste y a volar, hiciste la de la paloma, ¿eh?
1: Paco lo baila.
0: Pájaro que comió, voló.
1: Cuartetazo.
0: Ah, impresionante.
1: Cuartetazo con despecho, bronca, y sos una migajera de mierda.
0: No, no, pará, pará.
1: Pero eso es lo que le dijo, yo estoy traduciendo para la gente que no entendió.
0: No, no, muy bueno, muy bueno.
1: Alguien no prestó atención y lo
0: Este era lo nuevo de Mayo Olave junto a Rocío Quiroz, que empezó como cumbia y terminó así, ¿eh? De la mejor forma, con cuarteto.
1: Por Dios, ¿qué tema?

0: viniste,
1: comiste, dormiste y te vas.
0: Y te vas.
1: ¿Eh? Ahí está.
0: Listo, lo dejemos ahí.
1: Hizo la de la palomita.
0: Muy distinto a esto, ¿no?
1: Sí, no. Impresionante. Bueno, es que hay letras para todas las historias. Mensajitos de la gente por acá nos dice: hola chicos, justo estaban hablando de Rodrigo y paso por el frente de la casa en Argüello y nos mandan una foto del mural de Rodrigo en donde está haciendo Uber el muchacho por acá, y nos manda la fotito, ¿eh? Bueno, ahí está.
0: Mira vos, y nos cuenta que vive cerca.
1: Vive cerca.
0: Entonces así. Por eso sabe la ubicación exacta. Qué lindo, ¿no? A mí me pasa cuando yo piso ese tipo de lugares, digo, creo que un momentito, una pausa y un silencio tengo que dedicarle, sí, a esos lugares porque tienen algo, tienen algo.
1: Tienen una mística,
0: bueno,
1: ¿no?
0: Está bueno, está bueno, está bueno. Tanto, te he querido tanto, tanto, tanto. Me olvidé de mí.
1: Bueno, recuerden, en el mensajero popular la gente puede votar al tema de Jiménez y actualizamos. Bueno, terminó Marruecos, ganó 4-2 y Brasil también clasificó. Así que, bueno, ahí está. 16avos está Brasil. Che, por acá estoy viendo algo, ¿no? Que dice Argentina-Brasil, un posible clásico en semifinales. Veremos las caritas de nuevo. Queremos, bueno, ver las caritas.
0: Y acá tengo una tabla, dato no menor, de los goleadores.
1: Así es.
0: Los principales goleadores. Vamos a ir, vamos a hacer un top 5, ¿le parece?
1: Dale.
0: De Alemania, un Dub está con 3 goles.
1: Bien, Vinicius Junior,
0: Vinicius
1: 4.
0: Junior con Brasil de con 4. Haaland con 4 también.
1: Kylian Mbappé, 4.
0: Y a la cabeza.
1: ¿Quién lidera en la cabeza?
0: El cumpleañero del día de la fecha, y dicho sea de paso, le decimos felices 39 años, nuestro querido capitán Lionel Andrés Messi, con 5 goles a la cabeza.
1: Sácala a bailar.
0: Sí, rompiendo récord.
1: Y Cristiano, bueno, Cristiano Ronaldo quedó, sería abajo, ¿no? Con 2 goles. Pero bueno, polémico décimo lo de Cristiano Ronaldo. Polémico.
0: Ronaldo está pasó, décimo con 2 goles.
1: Sí. Polémico, digo, lo de Cristiano Ronaldo por lo de ayer, viste que los periodistas le preguntaron, che, ¿qué onda? Por lo de Messi, agarró, vio la pregunta, miró para otro lado. Está mal, pero no tan mal. Yo creo que está bueno cuando te dan crédito a vos mismo por lo que hiciste y por qué te preguntan por otro. Es entendible también la reacción de él.
0: Yo a Ronaldo,
1: digo, acababa de ganar 5-0 y le vienen a preguntar por Messi y te dan ganas de boxear al periodista.
0: No,
1: decir,
0: no, yo a Ronaldo.
1: Otra pregunta.
0: A Ronaldo le diría que si le duele la astilla, dermicina.
1: No.
0: Sí, que se ponga muelita, le va a darle menos.

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0: Los voy saludando. Quiero mandarle un saludito. Mira, quien nos escribe y nos manda, que nos está escuchando. Nuestra, creo que de los oyentes que tenemos en la Popo debe ser la más pequeñita. ¿Cuántos meses tiene Julia? Le mando un saludito a Julia, que nos está escuchando. Están escuchando la Popo con su papá Matías Ramos y a Josefina también, se anda ahí la mamá. Les mando un saludo ahí a la familia.
1: Bueno, muy bien. Ah, familia. La mía familia. Bueno, qué lindo que la gente escuche la Popo de tan chiquito, ya le picamos los sesos. O le gusta, o nos ama para todo el
0: viaje. Escucha cuarteto, así que está muy bien, está muy bien.
1: Puede escuchar otras cosas, pero el cuarteto sí, cuarteto que no se olvida. Hola chicos, vivo en Arguello y tuve el privilegio de pasar por la casa miles de veces y Rodrigo en el balcón ensayando con sus músicos, ¿no? Cuenta Jessica.
0: Qué lindo, ¿no?
1: Qué loco haber vivido eso, por Dios.
0: Hola chicos, soy el estúpido de Arguello, no, saludos así a mi chiflada. Nos escribe el estúpido.
1: Ah, él dice así. Sí. ¿Cómo se va a tratar? Sí.
0: Son el estúpido y la chiflada.
1: Claro.
0: Hermosa, a mi chiflada hermosa. Saludos a mi chiflada hermosa. Ponele un tema de la Pepa. Nosotros también somos de Arguello y vivimos cerquita de la casa del rock. Rock.
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1: Conmigo. Bueno, suena un poquito de la Pepa, de la gente que nos pide para la... ¿Cómo es? Para la chiflada.
0: Para la chiflada, la chica y el estúpido.
1: Bueno,
0: y acá otro mensajito. Hola, sí, chicos, esto ya es una cuestión de un reclamo de EPEC. Están sin luz en Barrio Norte, dice por acá. Dicen que hacen maniobras y desde el sábado hasta hoy nos cortan la luz por horas. El lunes cortaron la luz desde las 21 hasta hasta el mediodía. Hoy se cortó la luz a 21 horas otra vez. Pero bueno, llegan las boletas por mail y demás. Disculpen, pero EPEC es un problema serio, nos cuenta.
1: Bueno,
0: ¿qué está pasando?
1: La data que nosotros tenemos es para la zona de zona rural 9 Norte y una restricción parcial del servicio, y para la zona de barrios La Madrid, Villa Ábalos, Los Plátanos, Ampliación Los Plátanos, El Trébol, Los Granados, Los Jacarandaes, iba a decir otra cosa, Residencial San Roque y Villa Martínez, hubo una restricción parcial del servicio aproximadamente 8.20, 8.30, pero ya se está restituyendo en distintas zonas.
0: Bien.
1: Acá nosotros nos confirman que ya se restituyó el servicio, pero bueno, sabemos por ahí que tenemos que tener en cuenta si en nuestra casa subimos, no bajamos la térmica, si tenemos luz, fíjate el vecino, y seguramente ya se está restituyendo si es que perteneces a alguna de las zonas que acabamos de nombrar, porque es la información de EPEC aquí

0: Fusión Retro y la Luli Montiel, Talismán de Música Ligera. ¿Cómo anda, doña Luli? ¿Todo bien? La vi grabando unas cositas nuevas a Montiel. La vi ahí con unos auriculares puestos, en un estudio de grabación. Bueno, más vale que se acuerde de modo cuarteto. De modo cuarteto se tiene que acordar sin falta. Bueno, ¿qué nos cuenta la gente? Los que nos están escuchando a través de YouTube, los que nos están escuchando a través de la app, que ahí mismo tienen el mensajero popular. Un saludo desde la verdurería La Clandestina, desde Matorrales, a todos sus clientes y amigos. Muy bien, perfecto. Espero que sea el nombre y no un adjetivo La Clandestina.
1: Hay una cosa que...
0: Bueno, sí, mínimamente.
1: Sí, bueno, por acá otro mensajito también con respecto al reclamo de EPEC. Dicen, hola chicos, hace media hora hubo una explosión y se prendieron fuego unos cables. Somos 80 familias que nos quedamos sin luz. Por favor, si pueden hacer algo para que EPEC nos solucione pronto. Ya hicimos varios reclamos. Calle Roque Arias y Los Nogales, barrio Matienzo. Bueno, muy bien, nosotros nos ocupamos por acá al aire de la radio de transmitir este mensaje, a ver si alguien de EPEC nos está escuchando. Por ahí, ¿no? Mejor alguien nos está escuchando. Si no, el 0800. Ahí averiguamos el 0800. Para hacer el reclamo correspondiente.
0: Excelente. Bueno, son épocas complicadas, frías. Se ha venido el invierno con todo como para estar sin luz. Así que, por favor, háganos la onda. Los chicos tienen frío. ¿Qué? 24 de junio del año 83.
1: Sí.
0: ¿Qué pasó ese día?
1: ¿Qué pasó ese día? Qué pregunta, ¿eh? Qué pregunta, porque chabón.
0: El 24 de junio ha pasado miles de cosas.
1: Sí.
0: Ha nacido Juan Manuel Fangio. Sí, nos abandonó el patrón Rodrigo, sí. Gardel. Acá pone uno hace un mes que salió campeón Belgrano. Bueno, es un dato también. Digo, se cumplen aniversarios de muchas cosas. Pero lo que nos compete como la popu... Hoy cumpleaños otro cuartetero, Brunete.
1: Otro cuartetero más.
0: Otro cuartetero que en una mesa con amigos me atrevo a contar una infidencia.
1: Sí.
0: De decir, es fachero. ¿Viste que por ahí cuesta?
1: ¿Decirle a alguien, a otro hombre que es fachero?
0: Claro, en la mesa.
1: ¿Sin que te tilden de topu?
0: Bueno, no quería ser tan explícito, no, pero justamente esta cuestión de decir, es fachero, tiene facha.
1: Claro.
0: Es un tipo que... El pelito atado, viste, la barbita.
1: Bien, estamos hablando de Pablito Tamanini. ¿Cuántos años cumple este flaco?
0: 43.
1: Mira vos.
0: No voy a decir que está impecable y que está excelentemente y que cuando pase por Pilar lo paso a visitar. No voy a decir.
1: Mira.
0: Pero saludo, también cumple.
1: ¿Seguirá siendo el rey?
0: Para mí sí.
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0: ¡Para el cumple!
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Excelente.

0: gracias a todos.
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1: Ya está. ¿Qué locura con la banda de Carlito? Como cantaba Brunetti, a chorear a otra parte.
0: A chiscar a otra parte.
1: 21:58, 59:59.
0: Y ya nos vamos. Y ya se viene. Mirá, Corea con Sudáfrica.
1: Lindo.
0: Lindo do party, ¿eh?
1: Lindo. Bueno, ahora se vienen todos los cruces.
0: ¿Qué puse yo ayer en el...?
1: No hicimos el pro y no tenemos más tiempo.
0: No tenemos más tiempo.
1: Ya
0: viene la pato. Mañana sin falta.
1: No olvidemos el pro. Bueno, lo que sí no nos vamos a olvidar es de cerrar con una cancioneta de Jiménez, como hacemos siempre este programa.
0: Suena a lo más votado de Jiménez y nosotros nos volvemos a encontrar mañana en otra jornada de Modo Cuarteto de 20 a 22 por acá, por la más popular.
1: Mañana capaz que llego tarde, pero lo vemos.
0: ¡Ah, mira vos!

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1: Diputado sancionó el pago a los últimos fondos buitre y debate el Super Rigi. Fue en diputados con 139 votos a favor y 97 en contra. De esta manera se convalidaron los acuerdos de conciliación con los acreedores que quedaban del default del 2001. Ahora discuten beneficios para grandes inversiones. Terremoto de 7,1 grados sacudió Venezuela y se activaron alertas de tsunami. Brasil goleó a Escocia y se quedó con el primer puesto del grupo C. El conmovedor homenaje de los jugadores a Messi, nos cambiaste la vida. Los jugadores sorprendieron al capitán en su cumpleaños 39 con camisetas personalizadas y una dedicatoria cargada de emoción en plena concentración del Mundial 2026. El cumpleaños número 39.

0: 9 de enero en el Messi tuvo un festejo especial. Puertas adentro de la concentración de la selección argentina en el Mundial 2026. En la previa del duelo ante Jordania y con la clasificación a la siguiente fase ya asegurada, los compañeros del capitán le prepararon un homenaje cargado de afecto y reconocimiento. La sorpresa incluyó una producción fotográfica en la que cada integrante del plantel lució una camiseta personalizada con una imagen junto al astro rosarino. Las fotografías elegidas repasaron distintos momentos compartidos con el capitán a lo largo de los últimos años, tanto en competencias oficiales como en celebraciones históricas para el fútbol argentino. Bueno, luego llegó la imagen grupal, con Messi ubicado en el centro de la escena. Los futbolistas se posaron mostrando las camisetas que resumían el vínculo construido con el máximo referente de la albiceleste. Uno de los encargados de difundir el homenaje, ¿quién fue? Claro, Rodrigo De Paul, quien compartió las imágenes en sus redes sociales y dejó al descubierto la intimidad del festejo dentro del plantel. Hora 22:07.
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hermosos, sean bienvenidos. Aquí estamos para compartir todo lo mejor de la música del cuarteto. Bueno, lo que no les comenté es que la frase que la selección imprimió en esas camisetas fue la siguiente: a vos que nos cambiaste la vida, que nos regalaste momentos inolvidables, que nos hiciste creer que los sueños son posibles, lo mejor no fue verlo, fue vivirlo con vos, expresaba el texto. La frase concluía con un saludo directo para el capitán. Feliz cumpleaños, capitán, te amamos. Julián Álvarez también mostró el homenaje y agregó un mensaje personal para el rosarino: que seas inmensamente feliz, escribió el delantero cordobés.

nos gusta. En esta nochecita del miércoles 24 de junio. Bueno, bienvenidos. Aquí estamos para compartir como cada noche está todo lo mejor de la música del cuarteto, programada por Diego Barrios Durán. El arranque musical con Fernando.

con 10 grados 2 décimas de temperatura hasta ahora en Córdoba capital. La humedad 63%, viento del este 8 kilómetros, la visibilidad 10 kilómetros. Bueno, para mañana jueves se estima una mínima de 4 grados, máxima 18. Hoy calentó lindo el solcito al mediodía, pasado el mediodía. Estuvo bonito el día miércoles, teniendo en cuenta que estamos en invierno.

0: Ranchero con nosotros.
1: Muchas gracias por esta noche. Que viva la música argentina, a defenderla a full, sea cual sea. Viva el cuarteto. Chau.
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¡Qué locura! Nico cantando, señoras, señores. Bueno, espectacular comienzo de Cuartetomanía. Era la conga, los rancheros, casualidad, sin solución. Hola, hola, hola, hola. Bueno, ¿cortamos la semana o no cortamos la semana? Hoy en el cumpleaños número 39.

0: definí con una palabra a Messi.
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0: Ejemplo no, porque esa es la palabra con la que yo lo defino.
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0: Bueno, también podés definirlo vos, pero no me copien, ¿eh? No me copien. Una palabra. Con una palabra definime a Messi. Es increíble, yo no sé qué será sentirse Messi. A ver, no sé qué será ser Messi. Y un millón...
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0: No, ¿qué digo un millón? Millones y millones y millones de personas no sabemos lo que es ser Messi. Pero por ahí me imagino cómo debe sentirse él. ¿No se sentirá así como aturdido? ¿No se sentirá así como cansado de tanto?
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0: Igual creo que todo lo que podemos decir o hacer o expresar acerca de él, ¿no? Y de él como deportista y también como persona. Creo que es poco. La verdad que creo que es poco. Y mira que con el tiempo nos ha ido demostrando el deportista que es y la persona que es. A través del tiempo. Bueno, el tiempo, coincidamos de que el tiempo es el testigo de todo. El tiempo te demuestra las buenas personas, las malas personas, los buenos deportistas, los malos deportistas. O el deportista que llegó a lo mejor de excelente deportista, pero llegó a su etapa de caducar. Y a todos nos llega, por supuesto, ¿no? Por ahí a los futbolistas les llega más pronto que a otras personas. Pero yo creo que tenemos Messi por el rato. ¿Qué querés que te diga? Creo que tenemos, no sé por qué, pero lo veo así como muy fuerte, lo veo muy... No somos dioses nosotros, no somos Dios para predecir, pero el si al Messi de hoy lo... En la línea del tiempo, de acá a 4 años... Seguimos la línea del tiempo, creo que tenemos un Messi para el próximo mundial, ¿o no? Al Messi de hoy, digo, ¿no? Si todo sigue así. Claro, si todo sigue así en la línea del tiempo, creo que tenemos Messi en el próximo mundial. Me parece, me da como esa impresión a mí. Y por ahí hay gente que no sé si es por numerología, por intuición o porque o un deseo simplemente dice que Messi va a estar el próximo mundial. Puede llegar a ser eso, ¿eh? Bueno, a ver, entonces te propongo eso. Con una palabra, definilo a Messi. Mi palabra es ejemplo que yo lo subí a mi historia de Instagram y ahí 3 personas pusieron ejemplo. Lo definieron como ejemplo. Igual la palabra, igual la

corazón de nuestro país. Lo amo, lo amo, lo amo. Pero ojalá Argentina fuera, ojalá Argentina fuera Messi. Ojalá, ojalá fuera. No creo que estamos lejos de ser Messi. Una palabra que sea así como, como sinónimo. Yo sé que los, no hay sinónimos para, por un apellido, por un nombre. No, no hay, no hay sinónimo. Pero bueno, juguemos a que sí. ¡Juguemos!

0: Bueno, ya jugó Suiza-Canadá. Suiza 2, Canadá 1. Ya jugó Bosnia y Herzegovina, que le ganó a Qatar 3-1. Ya jugó Escocia-Brasil. Brasil le ganó a Escocia 3-0.
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0: Termina julio con todo, ¿eh? Terminamos julio con todo, por favor. ¿Pasamos de largo para el partido? Tenete aguante.
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0: El partido se juega a las 23 horas Argentina. Del sábado. Del sábado. O te da como penita cortar así los festejos, decir, bueno, vamos al baile. Salimos con todos los amigos. Con toda la banda. Claro, y después cortar y después volver al festejo. Claro, te da como cosita, ¿o no? El que tenga aguante que lo haga. Sí, que tenga aguante que lo haga. Vamos, pasamos así de largo a ver el partido. De una. Bueno, escuchen, este es de serio, chicos. Dos terremotos sacudieron Venezuela y se activaron alertas por posible tsunami. Hay gente fallecida, hay muchos daños materiales. Fueron de 7,2 y 7,5 grados de magnitud. Se sintieron con intensidad en Caracas y otras ciudades. El movimiento telúrico generó momentos de tensión entre la población. Bueno, es terrible, ha dejado así como edificios partidos a la mitad. Un terremoto de magnitud 7,2 grados, luego otro de 7,5, sacudieron este miércoles a Venezuela, según informó el Servicio Geológico de Estados Unidos. Los movimientos telúricos se sintieron en amplias zonas del país y provocaron escenas de pánico entre los habitantes, especialmente en la capital, en Caracas. De acuerdo con los datos preliminares difundidos por el organismo estadounidense, el sismo ocurrió a las 22:04 GMT y tuvo su epicentro a 21 kilómetros al este de la localidad de Morón, situada a unos 200 kilómetros de Caracas. Hay varios países también que se han visto afectados, como Colombia, Curazao, bueno, varios países, costa neerlandés también, lugares que han estado. Bueno, todo lo que sería la zona Caribe, ¿no? Que se han visto afectadas por esto, porque ha sido fuerte realmente. Fuerte, fuerte, fuerte el terremoto en Venezuela y hay alerta por tsunami. Tremendo.

Bueno, y algo que también aparece acá en las noticias es que se han reportado evacuaciones preventivas, todo por esta cuestión de, primero que han sido dos movimientos telúricos, y después por otra parte por el alerta que hay por tsunamis, posibles tsunamis. Bueno, 22 horas ya con 40 minutos.

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hoy se vivió la mañana más fría del año con heladas en toda la provincia. Y yo diciendo que hoy tuvimos un día calentito. Bueno, para mí, viste cómo son las sensaciones, ¿no? O sea, para mí fue así como una mañana calentita. Bueno, el frío intenso dará una tregua hacia el fin de semana. O sea que tenemos que... Para los que no nos gusta el frío, tenemos que bancarnos este frío, digamos, hasta el fin de semana. Y se espera ya pasado el fin de semana, o sea, ya hacia el final del domingo, nuevamente el descenso de temperatura. La provincia atraviesa una intensa ola de frío como consecuencia del ingreso de aire polar que comenzó durante el fin de semana y que este miércoles dejó las temperaturas más bajas del año en numerosos puntos del territorio cordobés. Según informó el meteorólogo Marcelo Madelón, en el centro de la ciudad de Córdoba la temperatura mínima alcanzó apenas los 0,1 grados sobre cero. ¿De verdad? Sin embargo, en sectores periféricos y zonas rurales, los registros fueron aún más extremos. En el Aeropuerto Internacional de Córdoba se reportó una mínima de 2,7 grados bajo cero, mientras que Villa María de Río Seco, en el norte provincial, registró 3,5 grados bajo cero. En Marco Juárez, al sudeste de la provincia, el termómetro descendió hasta los 3,7 grados bajo cero, y en Villa Dolores se ubicó en 1,8 grados bajo cero. El fenómeno responde a una masa de aire polar que ingresó durante los últimos días y que estuvo acompañada por precipitaciones fuertes, vientos, nevada en el sector de las altas.

0: Y más el fin de semana las mínimas van a ser de 6,5 grados y van a llegar a casi 20 grados, ¿eh? Vamos a tener un fin de semana bonito, bonito, bonito, bonito, bonito.
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0: Hora 22:49.

0: Tato, soy Daniel. ¿Qué opinás de los Herrera? Se van a España de gira, pero si es una banda que hace un par de años salió, ¿por qué no van? Por ejemplo, el Loco Amato, la Pepa, la Mona, que tiene varios de cuarteto, varios años de cuarteto, y es la nueva generación. O es la nueva generación. Y yo creo que es porque hay productores que... No pasa por... me parece que eso no pasa por la trayectoria de uno que otro. Pasa porque hay productores o... Bueno, yo creo que los restan bajo la productora de Nico Sattler. Y me parece que está trabajando muy bien esa productora. A nivel mundial. No sé, lo que a mí se me ocurre. También qué locura, estuvo hace poco, ¿no? Allá también en España. Igual, la Pepa con la Barra fue. Amato no sé, no, creo que Amato no. La Mona también estuvo en Europa. Bueno, y ahora está ahora no actuando, pero anda. No sé si seguirá en el Mundial, pero hasta hace poco se veían imágenes de la Mona en Estados Unidos. Bueno, hola Pato, ¿podés pasarme Aventurera de la Barra? Amo ese tema. Temas. No sé si lo tengo. Abrazo desde Villa Mercedes. Moni dice por acá. Creo que tenés suerte, mira. Creo, mira, Mónica. Creo que tenés suerte, sí. Pato, no solo en Venezuela, también fue en Japón. Sé que en Japón hay una ola de calor increíble. No sabía que había también allí terremoto.
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0: ¿Qué te pasó? Hola, Patu. Pausa. Espera que lea un poquito de mensajes. Hola, Patu. Messi se describe con una sola palabra y cualquier hombre va a estar de acuerdo conmigo. Messi es... No, no. ¿Lo digo o no lo digo? Bueno, no está mal la palabra. Hay algo... Es como... Satisfacer el hambre, por ejemplo, ¿no? Claro, dice, Messi es orgasmo, ja, orgasmo deportivo, dice por acá. Aclara, Iván, aclara. No sé, chicos, pero hombres y mujeres enamorados de Messi. Es increíble, hombres y mujeres, ¿eh? Las mujeres al nivel femenino, por supuesto, porque siempre destaco que somos diferentes, ¿no? Hormonalmente, físicamente y hormonalmente somos diferentes. Las mujeres enamoradas, decir, ay, un marido así, un novio así, una pareja así. Y los hombres decir, ay, por Dios, ¿cómo no haber nacido así, no? Sobre todo aquellos que entienden de fútbol, ¿no? Sobre todo tanto mujeres y hombres que entienden de fútbol. Hay muchas mujeres que no entendemos demasiado de fútbol, pero obviamente está a simple vista, ¿no? Es innegable. Es totalmente visible lo que pasa con Messi. Hasta cuando se enoja y se hace el machito, así el gallito bravo, el gallito de riña, hasta cuando haces el gallito de riña, ¿viste?

palabra. Bueno, hubo también en Córdoba cánticos a las 10 de la mañana y a las 22 horas por el cumpleaños número 39 de Messi. No, a las 22 horas yo estaba entrando acá a la radio, ¿no? Le canté el feliz cumpleaños. Oh, mala mía.

0: Muchas gracias.
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Cielo hermosa, canta porfa. Me encanta esa parte, es la más importante y lo que te identifica. Grosa, me tenés obnubilado, hermosa. Pato, estamos trabajando con mi novia en un emprendimiento de comidas caseras que tenemos, escuchamos día y noche la Popu, mandale saluditos a ella, se llama Mili, y nuestra casa de comida se llama La Bichi y el Pan.

Bueno, Pato, qué hermoso el programa. Quiero contarte que acá en Los Reartes, el lugar más frío de la provincia, bueno, yo vivo aquí, hizo 8 grados bajo cero según el servicio meteorológico. Claro. O será cero grados, 0,8 grados bajo cero o 8 grados bajo cero. Ah, es un montonazo. O según el Servicio Meteorológico Nacional, pero la sensación térmica siempre es menos. Y yo creo que se sintieron 10 o 12. 10 o 12 grados bajo cero. ¡Ay! Me dolió esa, ¿eh?

0: Bárbaro. Bárbaro. Quedamos así, Quedamos así.
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0: Dos terremotos sacudieron Venezuela y se activaron alertas por posible tsunami. Fueron de 7,2 y 7,5 grados de magnitud. Se sintieron con intensidad en Caracas y otras ciudades. El movimiento telúrico generó momentos de tensión entre la población. Hay que actualizar la noticia, bueno, porque ya se da el número de personas desaparecidas y personas que estarían bajo los escombros. El conmovedor homenaje de los jugadores de Messi, nos cambiaste la vida. Furor en Córdoba, un colegio entero le cantó el cumpleaños a Messi. Córdoba vivió la mañana más fría del año con heladas en toda la provincia. Bueno, y según oyentes acá nos están diciendo que podría haber llegado la sensación térmica a 12 grados bajo cero. Habilitaron ya el camino de las altas cumbres tras el corte por la intensa nevada. Títulos del portal de Cadena 3. Es la hora 23, 12 minutos.
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¿Cómo estamos con la música hoy? Por favor, te dije miércoles de... con M de... me gusta mucho. Me gusta mucho la música que estamos poniendo. Vamos chino. Miércoles con M de... me gusta mucho la música que estoy poniendo.

0: Estamos a 26 años de la muerte de Rodrigo. Como el potro convirtió el cuarteto en un fenómeno nacional. No empiecen, chicos. Ay, que no fue Rodrigo, que fue la Mona, que fue Trulala, que fue Sebastián, que fue Gary, que fue Carlito Roland, que fue la Mona Jiménez. No empiecen, por favor. Pues ya está aclarado el tema, ¿no? Que obviamente otros artistas del género cuartetero, como los que he mencionado, tuvieron su gran paso por Buenos Aires, exitoso paso por Buenos Aires antes que Rodrigo. Lo que lo diferencia a Rodrigo y por lo que nosotros decimos cómo convirtió el cuarteto en un fenómeno nacional es justamente por la cantidad de Lunas Park que hizo consecutivo, una noche tras otra noche, porque van a aparecer aquellos que me dicen, ah sí, pero Trulalá actuaba todos los fines de semana en tal o cual lugar, en el Fantástico, en Terremoto, no sé qué, en los lugares que había allá en Buenos Aires o que hay allá en Buenos Aires, o Sebastián era un fenómeno que él llenaba, que biri, todo eso van a decir, que la Mona Jiménez, todo eso van a decir ahora. Tras esto, este título que acabo de dar, que el potro convirtió al cuarteto en un fenómeno nacional. Bueno, yo considero, Pato Bon considera que Rodrigo lo convirtió el cuarteto en un fenómeno nacional por el hecho de que hizo como 15, 20 noches, no sé, consecutivas en el Luna Park, lunes, martes, miércoles, jueves, viernes, sábado, domingo, lunes, martes, jueves, viernes, sábado, domingo, de manera consecutiva, o sea, durante 13, 14 o 15, no sé si fueron dos semanas hizo así noches consecutivas, todas las noches y con lleno total. Y el agregado cree que a esos Luna Park no fue solamente, porque siempre decimos y recalcamos que el cuarteto comenzó sonando en el estrato más bajo de la sociedad cordobesa, ¿no? Empezó en lugares con poca población, qué sé yo, como campos, pueblos, familias tradicionales como las italianas, que les gustaba mucho la tarantela, y por ahí, esa fue la evolución del cuarteto, ¿no? Y cuando llega a la gran urbe, o cuando llega acá a Córdoba, ya iba el cuarteto a los lugares socioeconómicos más bajos. Y lo que logró Rodrigo es que todo el chetaje, todo el que tenía un buen poder adquisitivo, le gustara el cuarteto. Y hoy es ese gran fenómeno, que es por lo que en algún momento, cuando salió el Fero Olmedo a decir que el cuarteto antes era para, no puedo decir la palabra, para determinada gente, y que ahora el cuarteto es para otro nivel socioeconómico, ¿no? Y yo creo que, bueno, razón tiene. Y eso lo logró quién, para mí, el potro Rodrigo. Bueno, su figura sigue atravesando generaciones y su legado permanece intacto como uno de los mayores símbolos de la música popular argentina.
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0: Ya se cumplieron en el día de hoy 26 años de su muerte y sus canciones siguen sonando en fiestas, estadios y reuniones familiares. Y acá me ha dejado programado Diego Barrios Durán este tema de Rodrigo, Cabecita. Lo recordamos así, de esta manera. Rodrigo creció rodeado de música. Nació un 24 de mayo del año 1973 en Córdoba, capital. Su vínculo con la música o con el cuarteto nació desde muy pequeñito y tuvo una aparición temprana que con el tiempo adquiriría un carácter casi simbólico. Cuando apenas tenía 2 años, durante el programa Fiesta del Cuarteto, compartió escenario con la Mona Jiménez. 2 años tenía. A los 11 años debutó junto a Chévere ante miles de personas y poco después se incorporó a Manto Negro. Allí permaneció hasta los 17 años cuando decidió iniciar su carrera como solista con La Foto de Tu Cuerpo, temazo, publicada en el año 1990. Hoy es considerado el máximo referente del cuarteto moderno. Hizo cantar, como me decían esta mañana justamente en una entrevista, que hizo cantar a la gente de Buenos Aires, Soy Cordobés. Soy cordobés, me gusta el vino y la soda y lo tomo con soda porque así pega más. Bueno, todo Buenos Aires cantó Soy Cordobés, ¿no? Aquí está Cabecita, Rodrigo, lo recordamos así.

0: 24 de junio, considerado el día más argentino del año, en el que nacieron y murieron leyendas argentinas. Se recuerda los nacimientos del escritor Ernesto Sábato, del automovilista Juan Manuel Le Fangio, del trapero Duki y los futbolistas Juan Román Riquelme y Lionel Messi. Por otro lado, dos muertes trágicas que enlutaron a la música con 65 años de diferencias. Una la de Carlos Gardel y el otro fallecimiento, el del potro Rodrigo Bueno.
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0: Recordemos que Carlos Gardel fallecía en un accidente aéreo. Esto fue en el año 1935 en la ciudad colombiana de Medellín. La aeronave en la que viajaba chocó contra otra durante el despegue. El tanguero iba acompañado por Alfredo Lepera, poeta y letrista brasileño, su guitarrista Guillermo Barbieri y su secretario Corpas Moreno. El Zorzal, no me acordaba, iba a decir Cardenal, no, era el Zorzal, ahí no me acordaba, había un pájaro que le decían, y bueno, acá sale, iba a decir Carlos el Cardenal Gardel, no me sonaba, no, es el Zorzal criollo. Bueno, tenía 44 años cuando falleció este grande también, gran exponente de la música ciudadana argentina. Fue enterrado en Medellín, pero luego se logró su repatriación. Bueno, y yo comentaba también esta mañana en otra entrevista que hacía que en Francia también se disputan la nacionalidad de Carlos Gardel. Dicen que nació allá. Porque tengo entendido que la mamá era

momento necesito mandarle un te extraño mucho a Carlos, que está privado de su libertad. Carlos Beco, me corta, dedicarle el tema Deseo de Loco Amato de parte de Romy y Pato. Hola, soy el Turquito y su harem. En un reportaje a La Mona le preguntaron qué pensaba de los que no lo dejaron entrar a un reconocido country y él contestó: sus hijos y sus nietos escuchan sus temas en sus 4x4 y tienen su póster en su casa. Es cierto, es real. No ha mentido, pero ni una coma de lo que ha dicho. No sé si tendrá coma esa frase, pero no le he errado nada. Nada, nada, nada, nada. Incluso aquellos que no lo dejaron entrar al country, cuando hay una fiesta de casamiento, qué sé yo, de 15, de aniversario, de lo que sea, terminan bailando el beso a beso de La Mona, o el bum bum, o el quien se ha tomado todo el vino, o sea,

felicitaciones, Pato. Hermoso el programa, la fila, bueno, todo lo que haces. I love you, Pato. Mi amor, gracias. Gracias por esos mensajes tan lindos. Si supieran, hoy, chicos, estoy levantada, estoy despierta desde las 6 de la mañana. No me acosté a las 6 de la mañana. Estoy levantada, desde las 6 de la mañana. Arranqué esta mañana con mi streaming a las 11. Bueno, empiezo a trabajarlo antes, ¿no? Mucho tiempo antes, me despierto re tempranito. Hoy terminé como a las 2 de la tarde, aproximadamente. Y acá estoy, me da las pilas, ¿no? La verdad que yo me admiro las pilas. De verdad, las ganas que tengo no son pilas, ¿sabes lo que es? Es amar lo que haces, amo lo que hago. O sea, es amor, es amor.

Bueno, Pato, ¿cómo estás dentro de todos los grandes? No nos olvidemos que hace 5 años murió Carlos Córdoba, un referente manager de cuarteto, gran amigo de muchos, dice por acá. Bueno, ahí está el recuerdo también para Carlos Córdoba. Sí, sí, trabajó con Trulalá, sí, con la banda Trulalá. Bueno, Patito, ¿por qué interactúas menos con los oyentes? De momento parece un programa grabado. En mi opinión, nada más, ¿eh? Te quiero, Pato. Y porque por ahí me piden que pase música. Por ahí estoy hablando y me dicen, ¡ay, pasa música! ¡Cállate, cállate! Y bueno, qué sé yo, ya como que me acostumbré. Ya

pero no es grabado, ¿eh? 23 horas 47 minutos. Estoy dando la hora. ¿Querés que te diga la temperatura? Ay, no la tengo. Menos producción este programa. Nada, ahí volvemos a lo que dije recién. Esto es puro amor. Cero producción tiene el programa, chicos. El único que me produce algo el programa, que es la parte musical y que lo hace de manera brillante, es Diego Barrios Durán. Pero de ahí en más, este programa no tiene producción. Todo sale de esta cabecita, y lo transmito a través de mi voz. A ver, clima de Córdoba. 7 grados la temperatura. Te estoy demostrando que estoy en vivo. ¿Qué más quiere que me pellizque? A ver, me pellizco.

0: tema que me escribió acá Diego, dice, ella se fue de su pueblo, que sé que pertenece a una canción, ¿no? Ella se fue de su pueblo a buscar trabajo en Córdoba Capital. Ella trabaja por horas en la locución de Radio Popular. La patito, la heredera de la Cenicienta. Tu amor, Dieguito de Río Ceballos, siempre te necesita, la patito, sabe que conmigo tiene una cita, escuchalo. Vamos, chicos.
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1: Bueno, muy bien. A ver. Me voy, chicos. Últimos mensajitos de ese pedida. Bueno, ¿me creyeron, no? Que estoy en vivo. Ah, bueno. Pato, nadie dice que también un 24 de julio nació Facundo Cabral, soldado heroico. Ah, mira. No la tenía esa. Facundo Cabral, que fue el soldado que lo salvó a San Martín en una batalla. Patito Bella, te estoy escuchando. Yo también estoy desde las 7. Tenés re pila, bendiciones, que descanse. Te quiero mucho. Y bueno, debe ser que vos también así como que... como que tenés, te gusta mucho lo que haces, Raquel, querida. Claro, debe ser eso. Por ahí las pilas nacen porque, bueno, a uno le gusta mucho lo que hace. Si no, es como que querés ya decir, bueno, chao, voy a dormir. O quiero cambiar la frecuencia. Claro. Quiero pasar a otra cosa mariposa.

poquito de la hora quién. Bueno, acá vamos un poquito ahora. ¿A quién? Ah, no, la versión de Valentina Márquez, no la tengo.

0: pasar a mí.
1: Claro, ¿ves? Si yo tuviera producción ahora, tendría el tema acá de Valentina Márquez ya. Esa es la diferencia que hace entre tener producción y no tener producción. A ver, que creo que tengo la versión de Lisandro, a ver. Actualizar noticias. Ya en los medios están diciendo, por ejemplo, del saldo que... El saldo que hasta el momento se conoce del terremoto de Venezuela. Y acá yo no lo tengo actualizado, a ver. No tengo actualizada esa información. Bueno, y tampoco me puedo mandar a leer o dar noticias que aparecen en otros medios. No puedo. Bueno, a ver qué más tengo por acá. A ver si encuentro el ahora quién.
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1: Bueno, te lo debo para mañana. La de Valentina Márquez. Ya Dieguito, bueno, seguramente me lo va a dejar para mañana. Bueno, y vas a cantar un poquito el tema antes de irte. Está bien, chicos. Para que tengamos un hermoso final de miércoles, iba a decir viernes.
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Messi agradeció los mensajes por su cumpleaños con un emotivo video en las redes. El astro rosarino publicó imágenes de la sorpresa que le hicieron sus compañeros de la selección argentina. Además escribió sentidas palabras.

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Francés, yo también. Bueno, gracias a mi país y a todo el mundo por tantos saludos. Mira, acá está lo que yo hablaba al principio, ¿no? Cuando empezaba el programa. ¿Qué sentirá Messi, ¿no? Con tanto amor, tanta admiración. Cada año se superan y me emocionan más. Gracias a mi familia, a mis amigos que están siempre, y gracias a mis compañeros por este regalo tan especial. Es un placer enorme vivir todo esto y poder compartirlo junto a ustedes. Es algo hermoso salir a competirle a cualquiera sabiendo que los tengo al lado. Gracias y abrazo grande. Hasta en el mensaje, tío, no me hagan llorar, mira. Hasta en eso, tío. No. Creo que Dios puso así como un montón de cualidades en la sola persona.

0: escuchen chicos, también he hablado con un montón de mujeres acerca de así en reuniones de mujeres sale el tema Messi, ¿no? Y a ver, es normal, porque está hoy el Mundial y, bueno, por los goles que ha convertido y por todo lo que sale en los medios, redes, etcétera, etcétera. Y coincidimos todas en esto, ¿no? Que esa ternura que despierta Messi, que enamora, esa forma de ser enamora a cualquier mujer, dice las palabras de mujeres con las que he hablado, ¿no? De todas las edades, de todas las edades. No estoy hablando de alguien de 30, de 40, de 50. Estoy hablando de mujeres de 15 hasta mujeres de 60, 70 años. Qué tierna persona, qué lindo hombre que es Messi.
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0: Hoy lo he elogiado a más no poder. Bueno, pero hay que decirlo, esto hay que decirlo, sí.
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0: No sé, capaz que en la vida privada es igual que todo, un turro. Ya entraba a desconfiar. Ya entraba la toxicidad. No, pero capaz, qué sé yo. Que en su vida privada, no sé. Es como todos. Pero lo que él demuestra públicamente, no, es admirable realmente. Bueno, y me voy.

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Buenas noches, buenos días. Buenos días, buenas noches. Bienvenidos al programa que aterriza por las noches de Córdoba, el país y el mundo. 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

0: hacemos este programa en la noche de hoy en controles y descontroles y musicalización, el señor Diego Barrios Durán.
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0: Dirección artística, Dayana Terrada.

0: los y tonteriles de la curva nación al mundo, el señor Ricardo Mario Alberto. Ocurrió en el Mundial de Fútbol. Buenas noches, mi nombre es Ricardo Mario Alberto, Ricardo por parte de padre, Mario Alberto por Kempes. Qué maleducado. Ocurrió en el Mundial de Fútbol. Uno de los hoteles donde estaban alojadas todas las delegaciones, había una sala de convenciones, ¿viste esa sala zarpada que tienen los hoteles de Estados Unidos? Llena de gente. Venía pasando el representante argentino y ve que en la puerta había un cartel que decía: reunión de aficionados a la corrupción. Se me echó el negro y dice: qué guanaco, y si me dejaron afuera. Y si no, pasa que esta es una reunión para aficionados, ustedes los argentinos son expertos en corrupción.
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0: Y la vedette del programa. La estrella del programa. El asado. 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Mira, para los frisas o lo pones en la heladera, viste, en el rincón. Un poquito más frío en la heladera, lo aguantas hasta el sábado. Y el sábado, para ver el partido. Qué lindo que va a estar para ver el partido el sábado a las 11 de la noche. Viste que termina el partido y saltas al baile derecho, te caes adentro del baile. ¡Papá! Mándame la palabra asado, asado, nombre completo, últimas 3 del documento al mensajero de la Popu. Hola Pulenta, saludos desde la fábrica de reciclaje de San Vicente.

Y a partir de este momento, siendo las 0 horas 11 minutos, arrancamos a jugar con las canciones. Jugando con las canciones. Mirá, acá están los muchachos escuchándonos desde el INTA. ¿Qué más? Acá estoy haciendo Uber. Adrián, estoy haciendo Uber en La Rioja. Mirá vos, en La Rioja. Están haciendo Uber, escuchando el programa. ¿Qué dice? Hace ganar el asado, chico. Bueno, ¿ves? ¿Te das cuenta? Son cada vez más los que me putean. En vez de decir que bueno, loco, que todos los días alguien se lleva un asado. ¿Y por qué no gano yo la República Argentina y todas esas cosas? Bueno, señoras y señores, jugando con las canciones, a partir de este momento, jugando con las canciones, una de acá, una de allá, una de acá, una de allá, una de acá, un tema de cuarteto, una de allá, una canción que nada que ver con el cuarteto, de otro género, de otro palo, puede ser un rock, puede ser un tango, puede ser un folclore, puede ser en castellano, puede ser en inglés. Uno de acá, uno de allá. Comenzamos con uno de acá. ¡Qué locura!

Sí, Aspa. Díganme un mensaje a nosotros. Y saludo a alguien acá haciendo el turno noche en Holcim. Iván, me pregunta cómo anda mi vieja. Bien, bien, está internada, sí, internada, porque le tienen que pasar medicación 3 días, sí o sí. Pero gracias a Dios ha respondido bien al tratamiento. Ahí están haciéndole estudios y todo, pero bueno, está por el momento fuera de riesgo. Gracias, gracias por preguntar, chicos. Muchísimas gracias. Aprovecho y le mando saludos porque está aburrida ahí en la sala, así que está escuchando la radio, seguro. Le mando saludos, Diego Barrio.

Hace pulenta, buenas noches. Acá laburando en el 400, el 0406 ATR, dice, porque no hay ni bosta. Dice, bueno, ¿qué va a hacer? Uno de acá me dice, ah, mira, che. Espérate que lo anoto. Ahí está, ahí lo paso. Ya después lo hago, no vamos a quemar el pedido. Está bueno, che, está bueno. No es del grupo, está bueno. El pedido está buenísimo. Déjame escuchar qué locura. Vamos.

¿Sabes lo que me gusta, Diaguito? Que cada vez es más la gente que escucha la radio antes de irse a dormir. Eso me gusta. Porque ya el hecho de que nos escuche la gente que está laburando, el que está laburando de noche obviamente busca un programa que lo mantenga despierto y nosotros hacemos la diferencia. Ahora, la gente que se está por ir a dormir, que va, ponga la radio y me voy a quedar un ratito más despierto escuchando a los locos esto. Me encanta, gracias, gente.

Y ahí tú prepara las manos, te aviso, prepara las manos porque me están entrando pedidos a cuatro manos. Mayra dice, saliendo de la guardia, qué frío que está, qué frío que está. ¿Qué dice? Huguito. Che, muy bueno el programa, si tenés que ir a cuidar a tu mamá, anda nomás, dejalo friki a cargo. Ya me están fletando, che. Agustín dice, te escuchamos todas las noches, no nos perdimos ni un programa tuyo, mi loco. Desiré dice, un saludo a mi marido que recién salimos del cine. Gracias, Oki, por siempre hacer algo para sorprenderme. Te amo, tu Oquita. Mira. ¿Te das cuenta para los hombres que dicen, las mujeres no vienen, que vengo bien, Mira, Loki también, Loki dice, che, ¿sabes qué? ¿Qué hay para comer hoy? Mira, te hice un... No, mira, necesito una papa. Guárdala para mañana, porque nos vamos al cine. ¡Oh, qué grande, Loki! Hola, Adrián, soy Rosa desde España, Alicante. Dice, ¿me puede poner una canción? Y para ti, dice, por tu buena onda, muchas gracias. Y que se recupere tu mamá. Gracias, muchísimas gracias. Adrián, soy Agustín. Oh, mira lo que pide. Ahí lo paso a la lista. Estamos escuchando Qué Locura, el tema Aventura. Uno de acá, Aventura, Qué Locura. Uno de allá, Bruno Mars, APT.

¿Qué está haciendo la gente mientras escucha la radio? Yo estoy en el trabajo, Adrián. Son mi compañía todas las noches. Soy Hugo. Ponete algo de Jiménez, 9:30. Dice, hola, Pulenta. Estoy esperando a mi hija que sale de trabajar. Muchísimas gracias, Fabián. Muchísimas gracias. Adrián, buenas noches. ¿Se podría poner para uno? No.

0: Una de allá es Bruno Mars con Rose. Rose es una de las chicas, una de las cantantes de Blackpink. Para la gente que no sabe quién es Blackpink, yo tampoco sé, pero el otro día me puse a leer. Blackpink es un grupo de K-pop. K-pop le llaman a esos grupos de artistas coreanos, que son 4, 5, 6, viste, que cantan todos, hacen coreografía, todos así. Para la gente más grande, digo, son como los Backstreet Boys, como las Spice Girls, pero chicas jovencitas, que vienen de Corea, y chicos jóvenes que vienen de Corea, que hacen un K-pop, dice que es tremendamente exigente. Y este grupo, vos sabés que tiene una historia bastante áspera, Diaguito, ¿sí? Porque el tipo, el productor de esta chica de la K-pop, de Blackpink, tenía otro grupo antes que era exactamente igual. Pero, ¿qué pasa? Que las chicas no eran tan agraciadas físicamente para el guaso. Entonces, ¿sabes qué? Vamos a detonar este grupo y vamos a poner otro con cantante más jovencita, más flaquita, más linda, más vendible a nivel internacional. Y las otras pobres chicas que hicieron todo el esfuerzo, todo el laburo, todo, quedaron en el camino, dicen que Corea es muy jodida con eso. Es como que descartan muy fácil. Dice, vos ya estás vieja, tenés como 19 años. Chao, afuera. Tremendo. Y formaron el grupo este Blackpink, que fue un éxito mundial. Y de Blackpink, esta chica se destaca, la llamó Bruno Mars para hacer este tema. Pero a nosotros nos importa el cuarteto. Todo esto es uno de acá, uno de allá, uno de acá. Pedido por... Ah, ¿dónde está? ¿Quién me lo pide? Bueno, no importa. Jean Carlos, el rey del mambo.
1: Señoras y señores.

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En un ratito vamos a hacer el segmento Los chicos de mi edad. Pero seguimos con el uno de acá, uno de allá. Habíamos dicho, uno de acá, Jean Carlos, el rey del mambo. Dice Adrián, yo los escucho todas las noches, dejo la radio cuando me voy a dormir. ¡Saludos! Uno de acá, Jean Carlos, el rey del mambo. Uno de allá, Bob Sinclair, World Hold On.

0: concurso, el segundo premio. ¿Quieres ganarte una camiseta de la selección? Esta semana estamos regalando toda la semana camiseta de la selección, ¿eh? 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
1: ¿Cómo te ves, hermano?
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0: Basta, ándate para allá. Señoras, señores, tengo la camiseta de la selección argentina. 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Uno de acá. Soy Agustín. Adrián. Una de acá. Oh, qué temas. La Mona. Luis.

Luis habrá, ¿no? En este momento, a esta hora, manejando en la noche. ¿Cuántos tipos que han tenido el sueño de ser cantante, de ser músico? Y dicen, acá estoy. Y por ahí, ¿viste? Van en el auto y cuando van solitos suben el volumen y cantan ellos y se imaginan el escenario. ¿Cuántos Luis habrá en este momento escuchando el programa? Para todos ellos, dedicados.

0: soy Agustín, una de acá, la mona Luis. Me quedé pensando, che, ¿cuántos Luis nos estarán escuchando en este momento? Pero no los que se llaman Luis, sino gente que no necesariamente que esté manejando un taxi, gente que en algún momento soñó con ser cantante. Hola Pulenta, buenas noches. Como siempre, escuchándote desde la fábrica Taranto. Decirle a los de la fábrica Rubol que no tengan miedo para jugar al fútbol. Dice, el frío es para machos. Mira vos, se están desafiando entre las fábricas. Mira el Benja con su prima Rebeca. Dice, mira, qué chiquitita la bebé. Qué grande, mira el Benja, loco. Estamos haciendo un reality, te aviso, Dieguito. Al Benja, desde que arrancamos el programa, me mandan casi todos los días, me manda fotos el papa. Sí, el papá ese tiene un babero así grande, largo, largo, así, sí, no sabe. Bueno, Adrián dice, yo me siento identificado con eso, dice. No pude cantar porque, ay, mira, tuve a mi papá muy enfermo, lo tuve que cuidar, se me pasó la oportunidad, dice, y después me tuve que dedicar a laburar. Pero siempre sueño como Luis, mira vos, hermano, mira vos. Ay, no me va a creer, pero es mi tema favorito y me pasa algo parecido. Mientras trabajo, me imagino haciendo lo que me gusta y es algo vinculado al fútbol. Abrazo, crack. Claro, ¿ves? El sueño con hacer algo relacionado con el fútbol. No sé, habrá sido arquero, jugador, entrenador. Y vos, por momentos, cierra los ojos y se imagina laburando de eso. Qué bárbaro, che. Qué bárbaro. Mira el loco Limón, dice, hola, dice. Este es para friki.
1: Chanchita mimosa.
0: Va, anda para allá.
1: Le gusta el de chanchita.
0: Basta. Dice, estoy laburando de noche, en la Caro. Dice, me gustaría ser como Jessica Sirio, si tiene más propiedades que la aloe vera.
2: Pero a Luis no le importa lo que quieres cantar.
1: Pero vos sabés la cosa que tenés que hacer.
0: Andate. Hola, Adrián, lindo el programa. Un saludo, abrazo de gol, dice Rodolfo. Uno de acá, la mona Luis. Uno de allá, Callejeros, creo. Pedido por Agustín.

Mi amor, dice el guaso, mi amor, ¿viste la... el pulovercito ese que me regalaste para el día del padre? Sí, me hace gordo. ¿Qué, también te lo comiste, che guanaco?

0: Y vamos a hacer un doblete, señoras y señores. Vamos a hacer un doblete porque, claro, obviamente, vos decís uno de acá, uno de allá, te empiezan a pedir muchos temas, pero hay algunos que se repiten el intérprete. Así que vamos a hacer un doblete protagonizado por la Mona. Señoras y señores, uno de acá, la Popera, la Mona. ¡Esa! ¡Arriba todo!
1: Una mezcla, Jiménez Caligari.
0: Los guardias que tienen que salir a hacer el rounding con este frío. ¡Vamos! ¡Moviendo las patitas!
1: ¡Arriba las chicas!
0: Los tacheros, remiseros, Uber, que están acá en la calle. Y no hay nadie, loco, pero ¡vamos, vamos! ¡Qué lindo sería hacer un bocinazo así un día!

¿Lo cuento o no lo cuento? Mañana tengo una sorpresa, che. Tengo una entrevista acá en vivo, acá en el estudio, en vivo. ¡Ah, oh, vivo! Un humorista, así, mira. ¿Lo cuento o no lo cuento? ¿Vos decís? Mañana usted lo oficial gordillo acá. Che, mañana vamos a hacer un mano a mano, ahí arrancamos con un segmento nuevo. Humor con humor se paga. Humor con humor se paga. Nah, no sé si se va a llamar así. Todavía no lo decidí. O sea, tengo varios nombres dando vuelta para el segmento de humor. Quiero entrevistar a otros humoristas de otras provincias, de otros países. Tengo ganas de que hablemos de humor en un programa de humor. ¿Les gusta la idea? Adrián, te pido uno de acá, la pupera de la mona. Uno de allá, Toto, África.

Hola Pulenta, mandale saludos a Leo Ortega que está renegando con la tapicería a esta hora. Somos de General Pico, La Pampa. Y que cuando cobre el trabajo se pague el asado, dice Alexander.

Jugando con las canciones. 0:37. Estamos jugando con las canciones. Hoy una de acá, una de allá. Una de acá. ¿Escuchó lo que me piden acá? Una de acá. Para la Romy, que aún elige estar conmigo cambiándome la vida cada día. Mirá que romántico. Una de acá. Jardín con enanitos. Dice, ¿puede ser la monada con el Uli? ¿Vos qué decís? ¿Puede ser o no puede ser? Y puede ser.

Adrián, Jardín con Enanitos, una de acá, una de allá, Aerosmith. Escuchó qué difícil que es el nombre. Es la de Armagedón. Se llama I Don't Want to Miss a Thing. I don't want to miss a thing. ¿Está bien así? ¿Te gusta cómo lo pronuncio? ¿Querés que lo haga más yankee? I don't wanna think. I don't wanna miss a thing. Si querés lo hago más inglés. Británico. I don't want to miss a thing. ¿Querés que lo haga cordobés? Armagedazo. No, no, no.

todos los oyentes les voy a plantear una cosa. Necesito que ustedes me digan. Tengo varias secciones de las clásicas que a ustedes les gusta, que las hacen reír. Lo tengo Friki ahí pidiéndome pista, lo tengo Ricardo Mario Alberto con chistecitos. Y tengo un montón de pedidos, de uno de acá, uno de allá. ¿Qué le parece si hacemos una pausita y después seguimos? Hacemos un par de segmentos, un par de cositas y retomamos el uno de acá, uno de allá. Pero eso elíjanlo ustedes. Si no, después ponemos música como hacemos siempre. Ustedes díganme. Las palabras serían como para poder filtrarlo por la compu y ver cuántos votos tiene cada una. Si quieren que retomemos después el jugando con las palabras, mándame la palabra retoma. Y si quieren que pasemos a otra cosa, mándame la palabra pasemos. Retoma o pasemos. Retoma o pasemos. Retoma, hacemos un par de segmentitos, un par de cositas y volvemos con el jugando con las canciones. O pasemos, pasemos otra cosa. Súbimelo.

0: Hola, Adrián. Hoy no me nombres. Hoy me di cuenta de lo mal que estoy. Por eso ni me interesa participar de los sorteos. ¿Sabes lo que voy a hacer, Dieguito? Te voy a pedir un favor. Yo sé que esta música sería propicia para leer este mensaje, pero voy a dejar de lado el formato radial y lo que quedaría lindo como programa de radio, porque necesito decirle algo a este muchacho. Póneme Jiménez, póneme Seguí en Carrera, por favor.
1: ¡Vamos, vamos!
0: Yo lo quiero leer de otra forma este mensaje. Lo quiero leer de otra forma. Así como hay muchos Luis en este momento que soñaron ser otra cosa y qué sé yo, hay un montón de gente que tomó malas decisiones. Pero hay que seguir en carrera.

Pero hoy me di cuenta de lo mal que estoy. Por eso ni me interesa participar en los sorteos. Hoy a la siesta, mientras cocinaba algo, estuve viendo Mi Villano Favorito, la primera. Y cuando termina, que le da el beso de las buenas noches a las nenas, cuando le va a dar a la mayor, ella lo abraza y le dice: te quiero. No sabe cómo me largué a llorar, loco. Cómo me largué a llorar al darme cuenta de lo solo y abandonado que estoy. El tiempo que hace que nadie me dice te quiero, o simplemente, cómo fue mi día. En fin, malas decisiones. No te entregues nunca, loco. Seguí en carrera, amigo. Nadie en la vida está exento de tomar malas decisiones. Todos, en algún momento de la vida, hemos tomado una mala decisión.

Y lo que hiciste hoy está bien. Hubo algo que te removió cosas, qué sé yo, llora, llora todo lo que tenga que llorar. Bajoneate lo que te tenga que bajonear, toca fondo y seguí. Seguí adelante. Porque uno puede echar moco. Y viste que cuando vos echas un moco decís, ay, si pudiera volver el tiempo atrás, no, te doy una mala noticia, no podés volver el tiempo atrás. Pero tenés mucho tiempo por delante. Y lo que no puedas arreglar de lo que rompiste, por lo menos lo nuevo que construyas, trata de no romperlo. Trata de construir cosas nuevas. Y no vuelvas a echar el mismo moco. Vamos, amigo, fuerza, fuerza.

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Qué manera de ver mensajes, chicos. Y entre medio de tanto mensaje por el asado, por la camiseta, tengo todavía entradas para el cine y tengo entradas para el teatro. 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Teatro y después manda otro mensajito que diga cine. Algunos me ponen teatro y cine. Y cuando hago el sorteo, viste, la computadora a veces lo filtra bien y a veces no. Vos sabés, Adrián dice que a mí me pasó algo parecido. En mi anterior relación, donde lamentablemente me fueron infiel, sufrí muchísimo. Pero gracias a eso, hoy en día pienso distinto y tengo otra mentalidad. Soy del palo del que todo pasa por algo y gracias a eso estoy mucho mejor, tanto mental como sentimentalmente. Muchas personas nos venimos abajo en situaciones que no están bajo nuestro control, pero hay cosas que tienen que pasar para ayudarnos a movernos de un lugar al que no pertenecemos, para ponernos en un lugar donde realmente pertenecemos. Mira lo que despertó el mensaje acá del amigo. Fuerza cabeza, vamos, vamos, no me aflojo.

yo tomé una mala decisión. Estaba trabajando de Uber, me metí en un lugar muy peligroso y bueno, me chorrearon el auto. No lo recuperé, fue durísimo el golpe porque estaba sin laburo. Después de un año y medio en ese hecho me llamaron de la Priti a trabajar y bueno, acá estoy trabajando. Todas las horas para poder recuperar lo perdido. Siempre sale una buena, decirle que fuerza al muchacho ese. Vanessa, dice saludo para las mujeres que hacemos Uber en la noche. Ay Dios, chiquita. Me da cosa, vos sea, que yo no me animaría a salir a hacer Uber de noche. Yo no me animaría a salir a... Qué valiente, chicas, qué valiente. Todos, ¿no? Todos los trabajadores lo hablan a la noche. Son valientes que salen a la calle. Pero especialmente las mujeres.

0: Cristian, dice Cristian. No, no te puedo creer. Yo lo vi en el Sorba, dice, cuando hicieron el acting con Gordillo. Y vos te fuiste al Teatro Libertad, después dice, saluda a Floppy de Cruz del Ajo, dice, chiste. Programón, pulenta, programón. Vos sabés que una noche, con el oficial Gordillo, hicimos un cruce. Estábamos en dos teatros que estaban a 4 cuadras de distancia. Entonces, yo fui primero yo al teatro de él, llegué un ratito antes, y cuando sale la presentación de su show, dice, ¿con ustedes el oficial Gordillo? Y entró Ricardo Mario Alberto, la gente no entendía nada. Entonces, vení, Ricardo, conta.
1: Ah, yo decía, ¿cómo le va? Buenas noches, soy Ricardo Mario Alberto, el oficial Gordillo está viniendo en colectivo de Tucumán, así que me dijo que le haga el aguante un ratito. Y la gente no entendía nada. Entonces entra el oficial Gordillo y dice, ¿qué está haciendo usted? Dice, está haciendo malversación de escenario, no sé, y me llevaba detenido. Entonces, después, al final del show, en el Teatro Sorba, yo estaba haciendo ya la última parte, y entraba él y decía, ¿qué pasa? ¿Qué hay disturbio acá? Y entraba y entonces tenemos la foto, encima ese día estaban llenos los dos teatros. Entonces tenemos la foto, en el Teatro Sorba los dos, y en el Teatro Libertad, que estaba él, haciendo, sí, tuvo pulentazo. Hola chicos, soy Claudia de General Pico, estamos con mi hija Kime ahí escuchando tu programa mientras se termina de cocinar nuestros panificados. Quiero un tema de acá, Rodrigo, lo mejor del amor, una de allá, Stray Kids, Sweet Light, para mi hija, que fue el tema que eligió para entrar en sus 15 el día 20, dice, justo el día de la bandera. Te mando un gran beso y escuchamos todas las noches con mi hija Kime y Luján. Impresionante la cantidad de mensajes, pero ahora, en este momento, te lo cuento.
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0: ¿Dónde anda Vanessa? Yo ando por Plaza de España. Dice, aguante Uber, me dice acá. Alguien que no sé si es. No, un muchacho. Es un muchacho. Como aprovecha. Yo pensé que era otra chica, que le decía, amiga, acá estoy. Yo, no, se está haciendo. Míralo. No duermen los muchachos. Arián, soy Leandro, quería saber si les llegan mis mensajes. Saludo a toda la banda de ELQH, los cuatro patitos de San Nicolás malagueño. Sí, te llegan bien. Saludo para Charlie y el Pela, que están compitiendo para ver a quién lo tiene más cagando. Genial la radio, dice Oscar. Te lo cuento. Vamos, mucha fuerza para el muchacho ese que escribió recién. Dice, todos tomamos malas decisiones. Pero bueno, ahora en vez de tomar esas malas decisiones, me tomo un fernet. Si necesita compañía, voy, tomamos juntos. Dice, pero no malas decisiones. Tomemos fernet, vamos amigo, dice Cristian. Te lo cuento. Hola.
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0: Soy Raúl, mecánico. Qué lindo para agendarlo, viste, cuando tenés que agendar un huesito que pone Raúl, mecánico. Vos ponés Raúl mecánico y ya suena trucho, pero no, él es mecánico. Hola, soy Raúl mecánico. Una vez, hace muchos años, una mujer muy bonita y muy carteluda, pero muy, vivía en un country, me trajo su auto a arreglar. Nunca pensé que podía pasar algo con ella. Imagínate, yo soy un simple mecánico. Ella una señora que solamente el perfume que tenía puesto valía más que el auto mío. Bueno. Ella me avanzó. Viste que a veces voy a decir, ay, yo le entraría como loco. Pero ¿qué le voy a decir? No le puedo decir ni buenos días, ¿viste? Y te quedas ahí apichonado. Lo avanzó ella. Ella me invitó a salir. Ella me dijo que me pasaba a buscar. Y ella me invitó directamente a un telo. Fuimos a uno que estaba impresionante. Dice, yo no lo conocía. En esa época era carísimo, de super nivel. Ahora está medio para atrás, dice. Pero en esa época era top, top. Claro, ella me sacó del taller así como estaba. Había laburado todo el día, era una sola grasa. Le pedí, por favor, déjame que me pegue un baño. Estoy todo transpirado, todo sucio. Y ella me dijo, no, te quiero así. Si te vas a bañar, olvídate de que te invite acá. Olvídate de hacer algo conmigo, te quiero así. Chicos, nunca me pasó algo así. Nunca me volvió a pasar. Estaba como loca. Después me dijo que ella tenía la fantasía de hacer el amor con un laburante sudado y lleno de grasa. Claro, el marido de la señora debe haber usado perfume tan caro como el de ella. El tipo capaz que iba al gimnasio, tenía un físico bárbaro, o no, capaz que era de esos tipos empresarios, ¿viste? Flaquito, ¿viste? Así, pero que... ropa cara, perfume caro. ¿Viste? La señora le dice, yo quiero que me agarre un negro lleno de grasa, así que se me resbale todo cuando me agarre, que me deje la grasa marca. Se ve que la señora tenía... Y dice, pero estoy transpirado, eso quiero, quiero olor a transpiración, quiero sudor, quiero mugre. Lamentablemente, se repitió solo una vez. Porque después se mudó de country. Brindo por ella y por el mecánico que le haga el service ahora, dice. Pues. Seguramente debe haber buscado a otro todo engrasado y con sudor del día. ¡Miró vos!
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0: Historias de Telo en la noche más pulenta.
2: En un telo ocurrió, en un telo aconteció.
0: Nunca había escuchado una cosa así, che.
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0: Saludo para el tema de las manos cansadas. Pone saludo para los enfermeros del Hospital Córdoba. Pásate el Instagram de Vanessa, por favor, dice, acá estoy ubereando también, te dije. Trabajando por mis hijos, dice, por Zona Sur, dice Vanessa. Adrián dice, estoy cumpliendo años, trabajando de Uber, participo por el asadito, dice Jeremías. Adrián dice, como siempre, está saturado de mensajes, lo justo y necesario, dice Raquelita. Beso grande, Raquelita. Hola, mi rey, soy Maximiliano de Villa Martínez, te escucho todas las noches. Siempre vos con tu re buena onda, inigualable. Y si te mando un saludo enorme, mandame un saludito, rey. Saludo grande para vos. Maximiliano de Villa Martínez.
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0: Una pareja había pasado la noche en el telo y... recién salían del baile y arrancaron derecho para el telo. Pasaron toda la noche. Al otro día cuando se despiertan le dice la chica, qué bárbaro, dice... pensar que no, ni hemos hablado de nosotros. No, dice el vos, yo la verdad, dice, después de coso de tanto, ni nada hemos hablado. No. Dice el vos, ¿cómo te llamas vos? Dice, chica, yo me llamo Luciana, dice vos, José. Dice, José, vos sos médico, ¿no? ¿Cómo le voy a decir? Sí, ¿cómo sabes? No, dice, yo soy muy observadora, dice. Yo soy muy observadora. ¿Saben qué me di cuenta? Dice. Cuando entraste al baño y te lavaste las manos, saliste con las manos así, con los deditos para arriba, como hacen los médicos. Con las manitos así, con los deditos para arriba y sacudiendo los deditos así. Ahí me di cuenta que eres médico. Mira vos, dice, qué observadora que sos. Dice, y es más, no solo que sos médico, sino que también sos anestesista. Sí, dice, soy anestesista. ¿Cómo te diste cuenta? Porque no me hiciste sentir ni vos.

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0: Una y ocho de la mañana, una y ocho de la mañana, ya se nos pasó más de la mitad del programa, yo no puedo creer, yo no puedo creer. Si al final no hice la votación, no conté los votos, chicos, ¿qué hacemos? ¿Retomamos el uno de acá, uno de allá o...? Adrián dice, queremos el asado para el sábado que tenemos Franco, a hacer la previa del partido de Argentina. Víctor Romero, que dice, parece un chiste del pelado, presta eso, cosas que no te van a pasar en tu puta vida, dice Alexis. Yo le creo, amigo, yo le creo. Yo conozco gente que le han pasado cosas que vos decís, no, esto es de película. Pero a veces te pasan cosas de película. A veces te pasan cosas de película. No necesariamente quiere decir que a todos nos vayan a pasar o que a todos nos hayan pasado. Pero todos conocemos a alguien que alguna vez le pasó algo que vos decís, esto es de película. Todos tenemos un amigo, un padre, un hermano, un primo, un pariente que viene y te dice, che, loco, vos no sabés lo que me pasó. Y que va a decir, este tipo le creo, es de mi confianza. No, este no me va a venir a mentir a mí. Va a decir, ¿cómo puede ser que le haya pasado? Y dice, sí, a veces te pasan cosas. Entonces, la verdad, no creo que sea mentira. Porque además, conozco muchos casos. De hecho, hay uno en el que yo he visto que no era mecánico, pero era DJ. Yo tenía un amigo que era DJ, un día él me hacía sonido a mí, un día me contratan a mí para hacer un show en un conocidísimo country de Córdoba, un country muy tradicional donde hay gente de mucho filo, y una de las esposas de uno de los tipos que estaba ahí fue y se le tiró, se le regaló a mi amigo el DJ, que era un tipo feo. Pero en serio, no es que fue y le dijo, ay, qué linda música que pone. No, fue de una. Le dijo, cuando salgas de acá, me voy con vos, le dijo. Pero hacíamos un concurso, ¿cuál de los dos era más fiero, si él o yo? Mirá lo que te digo. Yo era Eclipse, ¿viste? Eclipse, porque si lo miras fijo mucho tiempo te hace doler los ojos. Y él era el que le hacía tomar la sopa al cuco, cuando era chico. Se toma la sopa, si no lo llamo Walter. Pero en serio te digo, vino la mujer y le dijo, ¿y si el guaso? En vez de decir, porque terminó, fue una historia medio tragicómica la que pasó esa noche. Capaz que el guaso arrancaba con la doña. Y después capaz el tipo dice, oye, que un día fui a laburar en un country. Y vino y me dijo tal cosa. Y te dice, ah, sí, claro, parece esa historia. A la gente le pasan esas cosas a veces. Adrián, buenas noches, hermano. Decirle a los de la fábrica Taranto que cuando quieran le jugamos. Es más, dice, le jugamos por el Fernet y la gaseosa. Dice, o si no, por la novia o la hermana de alguno. Soy el Seba de la fábrica Rubol. Hola, Pulenta, gracias por tu compañía. Como cada noche de guardia, dice Pablo. Adrián, soy Luis de Barrio Oña, soy tachero. Dice, sos la compañía de todas las noches en el volante. Hoy de Franco, participo por la camiseta. Un saludo para las chicas del buffet de bochas del Club Villa Retiro de parte de Silvia. El gringo pirata haciendo la guardia en Ibeco, qué friazón. Estuve en el kiosco con el negro Bocho. Dice, salí, culpa tuya. Dice, termino acá en el bulevar antes de General Paz. Dice, ni sé quién está. Dice, después te escribo cuando salga. Che, Adrián dice, soy el del Uber. ¿Te acordás? Dice, hoy la vuelvo a ver a la mentirosa cuando se duerme el marido. ¿Viste que hay un montón así? Dice, a mí no me creen. Ah, porque este es el muchacho del Uber que espera que se duerma el marido. Ahora, tan pesado tiene el sueño el guaso que se queda dormido y la señora se escapa con el del Uber. O la señora le pone una pastillita adentro para que... Es una viuda negra, pero con el propio marido. Le pone una pepa adentro del... No sé, o al marido le gusta, se hace el dormido. Anda, sabe. Pero acá hay un muchacho que hace Uber, que hace rato, que nos cuenta, nos manda mensajes diciendo esta noche me toca con la mentirosa. Y el modus operandi, dirían los policías, el modus operandi de este caballero es siempre el mismo, de esta señora. Es, espera que se duerma el marido y el muchacho lo pasa a buscar en el auto, se sube y se va. O quizás, sí, pero en el barrio nadie se da cuenta que la señora se sube a un Uber. ¿Y cómo hace para llevarla de vuelta? Porque una vez puede ser, va a decir, mira la esposa de Fabián, dice, salió. Pero todas las semanas, el mismo Uber. Adrián, ¿por qué te tratas así? Dice, sos lo más. No, yo no pongo en duda, creo que algo tengo como conductor de radio, pero que si yo me miro al espejo, soy fiero, este racker, quédate tranquila. ¿Viste que hay chicos que cuando recién nacen son bonitos y después se echan a perder? O hay chiquitos al revés, viste, que cuando nacen son fieritos, decía, ay, qué fierito que va a ser, y después se pone fachero. Yo he sido parejito, yo he sido fiero cuando era bebé, fiero de niño, fiero de adolescente. Buenas noches, Adrián, recién puedo conectarme, dice, no es la hora de que pase todo este frío ya. No, Brenda, recién arranca el invierno, recién arranca. Adrián, gracias por pasar el mensaje, todo lo que haces toda la mañana, mira, levantar, dice, no es fácil siempre, pero ya con el programa hay algo especial. Dice, da, mételo a friki que se hagan. Ah, bueno, Mati. Acá Uberiando, mira, te comento, mañana tengo que hacer cosas temprano, así que mi esposa me dice, quédate a dormir. Y yo le dije, trabajo hasta las 2 de la mañana, todo para escucharte a vos. Que no podés escucharme con tu señora ahí, poné la cama, no escucha. Poné la radio en la cama. Para mí que la señora dice, ¿qué escuché esa voz? ¿Qué escuché ese programa? No, amigo, no era Durán el apellido, no. Me preguntan si el DJ con el que hacíamos sonido, no. Era un amigo que se llamaba Walter. Es más, no está entre nosotros. Walter se nos fue temprano. Sí, tengo una anécdota increíble, esa noche fue increíble. Y 15, ¿querés ganarte el asado? Tengo un asado para 6 personas de carnicería Don Feliciano. ¿Querés ganarte el asado para 6 personas? Mándame la palabra parrilla. Voy por la tercera palabra clave ya, Parrilla. Nombre completo, últimas 3 del documento. Y participas por el asado para 6 personas de carnicería Don Feliciano. Parrilla, nombre completo, últimas 3 del documento. Al mensajero de la pop. Che, qué suerte que tiene ese Raúl. Dice, yo tengo un taller y vienen gordos nomás. Bueno, amigo, algún día va a pasar. Adrián dice, la mujer de la historia del Uber es Doña Abraham. Dice, Doña Abraham. No sé, che, no sé. A ver, yo no tengo por qué no creerle. Me cuesta un poco más creerle al amigo del Uber, pero no es que yo sea incrédulo, sino que no me cierra cómo es la historia, porque no me da detalles. Porque si la señora vive en un country, ¿cómo hace para pasar la busca 2 veces por semana a las 2 de la mañana y traerla de nuevo a las 6 de la mañana sin que nadie comente? Si la señora no vive en un country, vive en un barrio, peor todavía, porque en los barrios, viste, que son rechichas todo el mundo. Mira, güey, mira la vieja al frente. Todos los viernes viene, todos los martes viene un Uber y de qué. Pero capaz que tienen otro mecanismo para juntarse. Capaz que la señora sale más temprano, se va a la casa de la madre, ponele. La señora capaz que con el marido le dice... No, porque él dice, cuando se duerme el marido ya sale. No, tampoco. O si vos me dijeras, la señora dice, che, yo los martes voy a cenar con mamá y me quedo con mamá.
1: Sí, mamá.
0: Bueno, eso. Pero no... No. Che, Adrián dice, ¿vos vas a cubrir las horas del colo cuando se vaya al mundial? ¡No! No, nada que ver. Nada que ver. No, aparte, irreemplazable el colo. Irreemplazable. Odio el frío, Adrián, déjame con el calor nomás. Dice, hasta con los mosquitos sobrevivo, dice Brenda. Mándame la palabra parrilla, nombre completo, últimas 3 del documento y participas por el asado. Y a veces me quedo sin palabras. Cuando me quedo sin palabras, vamos con el diccionario.

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Ineficiencia. Ineficiencia. Ciencia de hacer todo para la mierda. Pendiente. Pendiente. Diente que todavía no se cayó. Nitrato. Nitrato. Frase de mala voluntad. Cantimplora. Cantimplora. El perro te ruega. Dale bola, dale bola. La noche.

la polenta, participo por el asado hace como un mes que no como carne, dice, así que dale, mando la palabra parrilla, dice, mando la palabra parrilla. Tengo... ¡Ah! Ay, esto que me acaba de llegar me da pie para el siguiente segmento, ¿eh? Esto que me acaba de llegar me da pie para el siguiente segmento. ¡Pero qué chico moquero! No, para la música, corta todo. Corta todo. Adrián, dejé de armar empanada para contarte lo que me pasó una vez. Me engancha una mina casada. Para. Poneme música de... Poneme un temita de música de Telo. Poneme un murmullo descuidado, poneme un... Poneme... ¿Qué va a poner? ¿El momento fantasma? ¿No le crees que me escribe? Poneme... Sí, Berlín, Take My Breath Away. Poneme... ¿Qué sé yo? Cualquier tema lento, poneme. Le vamos a poner clima a esto. No, paren la rotativa, chicos. Paren la rotativa.

Adrián, mandale un te amo al amor de mi vida, Vanessa López, decirle que la amo y que gracias por ser la mujer que siempre quise en la vida, dice Gabriel. Esto nada que ver con lo que estaba por contar recién, ¿eh? No, Vanessa no va a creer que es él el que está contando esto otro. Pasa que voy leyendo mensajitos mientras tanto. Le vamos a poner clima a esto que voy a leer. Adrián, dejé de armar empanada para contarte lo que me pasó una vez. Me engancha una mina casada. En realidad, me engancho a ella. Una noche después de cenar, quedamos en encontrarnos. Y como a la hora le llama el hijo por teléfono diciéndole que el padre se había desmayado arriba de la mesa. Y ahí me contó que era ella que le había puesto en el vaso un clonajín. No te puedo creer. Se le fue la mano a la señora. Le puso un clon al Dorima para que se vaya a dormir y no advierta su ausencia, que no se despierte. Y se le durmió arriba de la mesa el marido. Y el hijo desesperado, mami, el papi se quedó planchado arriba de la mesa, venite ya. La madre estaba ahí con... Estaba con el hombre que arma de empanadas. ¿Ves que hay cosas que le pasan a la gente? Ahora sí. Pero qué chico moquero. Pero qué chica moquera esta, ¿no? No era ninguna nenita, pero qué chico moquero.

Brian, te lo juro por mi madre que sucedió así, tal cual te lo conté, ¿eh? Me dice acá el muchacho, ¿puedo decir tu nombre o...? No, no, mejor no, mejor no. Se encontró escondida con la doña esta, y cuando estaban ahí casi, casi en plena acción, la llama el hijo a la mujer y dice, mamá, venite urgente, papá está desmayado arriba de la mesa. Le hizo efecto antes la pastilla, quedó ahí, redondito cayó. Los tallarines pegados en el ojo. Pero qué chico moquero. Adrián, soy Javi. Cuando tenía 9 años, Me gustaba viajar colgado de los colectivos. Yo lo hice eso, no sé si vos lo hiciste alguna vez. No sé ahora, pero los colectivos antes tenían en el paragolpe atrás, ¿viste? En la parte de atrás, en el parabrisas, ¿cómo se llama? La luneta trasera, tenían unas manijitas, que eran las que usaban para limpiar los vidrios. Vos te parabas arriba del paragolpe, te agarrabas de esa manijita y... ¿verdad? Entonces, ¿qué hacíamos nosotros cuando éramos chicos en mi barrio? Yo me agarraba de la manijita esa, me subía arriba del paragolpe y viajaba colgado del colectivo. Ah, era una picardía, hacíamos una o dos paradas y nos bajábamos. Dice Adrián... Cuando tenía 9 años, viajaba colgado de los colectivos. Dice Javi. Un día me resbalé. Me caí mal con el colectivo en movimiento. Casi me piso un auto. El chofer frenó, se bajó, me reputió. Un policía me llevó a mi casa. Y en mi casa me hicieron cagar. No te hicieron precio, Javi, ¿eh? Te cagaste un golpe. Pasaste vergüenza, te llevaron en un patrullero y en tu casa encima ligaste. Pero qué chico moquero, che.

0: Adrián, soy Luana. Cuando nació mi hermanito, yo tenía 5 años y me había puesto re celosa. Claro, tenía 5 años la Luanita. Era la bebé, la princesa de la casa, la única. Hasta que nació el hermanito. Empezó así, se brotó todo así. Cuando nació mi hermanito, yo tenía 5 años, estaba re celosa. Un día, le puse vinagre dentro de la mamadera. Mi mamá me alcanzó a ver.
1: Llegó el segmento más
0: bochinchero. No, pues eso no puedo creer. 5 años. 5 años. Yo vi que la mamá había dejado la mamadera preparada para darle al bebé. Ella dice, ah, sí, mamadera, agarro y le mando un chorro de vinagre. Dice, mi mamá me alcanzó a ver que le estaba poniendo vinagre. Y me obligó a tomar un trago. Bien, por esa mamá, bien, por esa mamá.
2: Llegó el segmento más bochinchero. Llegó el segmento más divertido. Llegó el segmento.
0: Ahora te llevan al psicólogo si haces eso. La madre de antes decía, vení para acá, ¿qué hiciste? No, mamá, yo no, ¿qué hiciste? ¿Qué le pusiste ahí? Toma un trago de eso. No, pero tómate un trago. Tómate otro trago, ¿viste? Claro, nunca más lo haces. Ahora te llevan a la psicopedagoga.

Adrián dice, cuando yo era chico, dejé sin luz a medio barrio, dice, porque le saqué a mi viejo un pedazo de cable de acero y lo empecé a revolear, dice, y lo solté y pegó en los cables de la luz. El chisperío, ¿te imaginas? ¡Qué mocas! No, Juan Carlos, ¿qué mocas? ¿Escuchaste eso, Diaguito? Agarra un cable de acero que era del padre y empezó a hacer... Lo soltó para arriba y el cable hizo... Y se envolvió con los cables de la luz. Hey, un chisperio, imagínate, dice, dejo medio barrio sin luz. ¿Cómo te fue con papi? ¿Cómo te fue con mami? Ángela Leiva, Gato.

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Adrián, soy Ariel, estoy internado en la clínica de La Caña, estuve con neumonía también, dice, ya estamos cerca del alta, dice, participo. Miró vos, otro más que está, che, qué bueno, vino fuerte la neumonía este año, ¿eh? Vino fuerte la neumonía este año. A cuidarse, gente, a cuidarse. Adelanto, señores, adelanto. Enseguida la gauchada, pero ahora vamos a poner un poquito de... Un poquito de dale, que va con el chaqueño. Sí, sí, ponelo, mándale, dale. A ver qué dice Adrián, mi nombre es Fausto, mis últimos tres, no, quiero ganar el asado. Adriancito, dice, la última vez que comí asado fue hace como un mes y medio, dice, dale, quiero ganar el asado. María Rosa, dice, Adrián, quiero ganar el asado, mi marido cumpleaños esta semana, lo quiero festejar. Brenda dice, de chica era tremenda, cuando era chica le puse aceite y sal al vino de mi tío, porque me había retado, dice, se enteró mi viejo, me cagó el palo. Adrián, mandale un saludo a mi amor Julieta, somos de José Ignacio Díaz, decirle que a pesar de todo lo amo y lo voy a amar, y la voy a amar siempre. Que a pesar de todo, ¿qué es el a pesar de todo? Mandale saludos a mi amor Julieta, que somos de José Ignacio Díaz. Decirle que a pesar de todo, la amo y la voy a amar siempre. Vos sabés que a mí, soy un tipo muy curioso yo. Soy un tipo muy curioso. A mí cuando me dicen decirle que a pesar de todo, quiero saber qué es el a pesar de todo, chicos. Quiero saber qué es el a pesar de todo.

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0: Che, Adrián dice, me parece que a pesar de todo, dice Víctor, desde Catamarca, porque lo han pasado a buscar. No sé, por eso lo pregunté.

Mandale saludos a Néstor, estamos cortando la semana, que ponga las manos para el truco. Adrián dice, otro más, dice, el a pesar de todo significa que lo borren. No necesariamente, chico, no necesariamente. Ahora, aclárame esto, amigo, aclárame esto, porque todo el mundo piensa lo mismo. Cuando dice, te amo a pesar de todo. ¿Qué es el a pesar de todo? Pues, ¿se puede saber o no se puede saber? ¿Se puede o no se puede? Tengo las entradas para el cine, los cines vino, te están regalando un par de entradas para el cine. Anótate ya, mándame la palabra Dino, como dinosaurio, Dino, nombre completo, últimas tres del documento. 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Tengo dos pares de entradas para el teatro para los chicos de mi edad. La obra que estamos haciendo en Carlos Paz en el Eleton Resort. Mándame ya mismo la palabra clave teatro. Teatro, nombre completo, últimas tres del documento. Y para el asado, asado para seis personas, mándame la palabra parrilla. Parrilla, nombre completo, últimas tres del documento.

Yo Nero, una juguetería, dice, ¿cuánto sale ese osito de peluche tan lindo? Sale $100. Agarro el Nero, así le paga con un billete de $100, truchazo era. Color anaranjado tenía el billete. Le dice el juguetero, señor, este billete es falso. Y sí, seguro que vos me vendiste un oso de verdad.

0: Tecito, no, friki, no, por favor, no. Dice, che, ¿te gustan las mujeres feas, vos? No. Y las mujeres desaliñadas, no. Y las que tienen mal aliento, no. Y las que tienen varices, no. Y entonces, ¿por qué te clavas a mi mujer? ¡No! No, friki, no, andate.
1: ¿Puedo contar otro?
0: No.
1: Déjame contar otro.
0: No, andate.
1: ¿Puedo contar un cuentito?
0: No, friki, no. Adrián dice, a mí me pasó, con el a pesar de todo, era que sí me habían pasado como corre el caído, dice otro señor acá. No voy a decir los nombres porque están siendo muy crueles, viste, pero... Y no me explica acá el amigo, ¿qué es el a pesar de todo? ¿Qué es el a pesar de todo?

0: no seas abortivo, loco, dice, déjalo que friki cuente un chiste. Ay, Dios. El que calla otorga, me dicen acá, si no contestes por algo. No, capaz que no está escuchando, capaz que no puede escribir en este momento, estará trabajando. Buenas noches, corazón. No te podía mandar mensaje, pero aparecí de nuevo, tu fiel oyente Romy de Panamericano. Besitos. ¡Hola, Romina!
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0: ¿Qué te sucede a vos, Dieguito, cuando te dicen hola, corazón?
2: Míralo cómo se pone.
0: Bueno, ya está. Si le pregunto a él, si la gente no lo ve.
2: Mira cómo se pone.
0: Bueno. Saludos de la empresa Denso. Déjalo, friki, que cuente un cuentito. Adrián, no seas así.
3: Corazón.
0: Adrián, déjalo que friki cuente un cuento. Adrián, queremos el cuentito de friki. Bueno, mira, vamos a hacer una cosa, la hacemos simple. Dice, ¿lo podés imitar un ratito a Kiko? Dice, te sale de 10. Dice, ¿cómo nos quedamos de risa el manteca de Villa Mercedes? No, el otro día lo hice a Kiko en joda. No me acuerdo por qué motivo fue. No es que soy imitador de Kiko. El otro día estábamos hablando de... No me acuerdo qué era. Y yo dije algo de Kiko, pero no es que yo sea... Que yo... ¡Qué lindo! El Chavo del Ocho. A mí me gustaba el locutor, ¿viste? Que decía...
4: 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Con el supercomediante Chespirito.
0: Yo nombrando todo el elenco así.
4: Ramón Valdés como Don Ramón. Y María Antonieta de las Nieves
2: como la Chilindrina.
0: Viste que le hacía un cantito ahí. ¿Cómo se llama? Ah, Carlos Villagrán.
4: Carlos Villagrán como Kiko.
0: Y aparecía Kiko.
2: ¿Sabes una cosa, chavo? Pues mi mami chula me ha comprado un autito.
0: ¿Viste? Oh, digo, qué tipo insoportable, Kiko. Y ahí está lleno de Kikos acá en Córdoba, ¿viste? Está lleno de Kikos acá en Córdoba. Viste, vos te compras un auto y él se compró otro más nuevo. Vos te compraste un 0 kilómetro y se compró la versión full. Porque no puede ser menos, ¿viste? Está lleno los barrios de Kiko. ¿Vos sabés que tendríamos que hacer un segmento que se llame El Kiko del Barrio? ¿El Kiko del Barrio? Hola, Adrián, buenas noches. Acá estamos con el negro tratando de poner los antinieblas del gol. Un dolor de cabeza desde las 11, así que estamos.
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dice, no puede ser que lo haga también aquí, Kiko, dice. No voy a dar nombres, chicos. No voy a dar nombres. Un saludo para el Kiko de acá de mi barrio. Dice, el otro día pinté el frente de mi casa y ya se puso él a pintarlo y a revocar. Dice, nada.

0: Adrián, no sirve de nada el día de Franco del sábado si no gano el asado. Saludos al Hospital Córdoba, dice Víctor.
1: Es la costanera.
0: Adrián, dice, soy el chico de recién. Qué mal pensado que son, che. Ese a pesar de todo tiene que ver con discusiones normales de pareja. Por ejemplo, por la economía, cosas así. Viste que dijo, a pesar de todo te amo. Seguramente hoy han discutido por alguna cosa menor de la pareja. Qué sé yo, viste. Él se compró... Dice, vos sabés, mira, mi amor, compra una cerveza. ¿Cómo va a comprar cerveza? Escúchame una cosa. No pagamos la cuota del colegio, chico, te compra una cerveza. Pues bueno, pero no, bueno, pero nada. Esas discusiones, que a pesar de esas discusiones hay amor. Entonces él viene y le manda un saludo a la señora por la radio. Dice, a pesar de todo, te amo mucho. Y ya empiezan todos, a pesar de todo, pues lo han gorreado. No, no, tuvo una pequeña discusión en su casa.
2: Pero puede ser que lo estén corriendo también.
0: Sí, también puede ser, pero no es. Adrián, dice, ¿es cierto que cuando llegaba el profesor Girafales aquí cuando lo mandaban a jugar afuera, el profesor la peinaba a la doña Florin? Ah, ¿era peluquero también? No sabía, che. Sí, Adrián, tenés que hacer el segmento El Kiko del Barrio, por favor, dice. Nada, dice, soy un abuso, me cago de risa todas las noches haciendo Uber, escuchando hotes, y por ahí la gente me mira como diciendo, ¿qué le pasa al infeliz este? Para Pablito. Acordate que Kiko envidiaba al Chavo y eso que el Chavo no tenía nada, me dicen acá. Sí, porque en el fondo Kiko le tenía envidia al Chavo. Porque el Chavo con nada era feliz y Kiko con todo no era feliz.
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quieren que Friki cuente un cuentito, mándenme la palabra payasito. Payasito, ya, ya. Si entran más de 150 mensajes, Friki cuenta un cuentito picantito. Payasito al mensaje.

no puedo creer esto, Diaguito, no puedo creer esto. Adrián, tienes que hacer el segmento de Kiko, déjate joder, Polenta, y ya hacelo. Cuando dice seguimos juntos porque hubo gorriada, repito, hubo gorriada, dice el Manteca. No, no, Manteca, no, no hubo gorriada. Adrián, mañana mismo arranca con el segmento de Kiko. Mañana podría ser, ¿no? Adrián, saludo para mi pareja Esteban Juárez, que vive en Córdoba, barrio Las Margaritas. Yo soy de Unquillo, dice Fabiana. Adrián dice, ya tendrías que estar empezando con el segmento El Kiko del Barrio. Yo tengo uno acá en mi cuadra. Bueno, puede ser, podemos hacer el segmento El Kiko del Barrio. Dale, dale.

0: Hola, soy Cristian, anotame por el asado, mi loco. Gracias por la buena onda, sos mi compañía. Soy sereno en la empresa Pontevedra.
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0: Dice cada vez le cobra más caro a Friki. No, al contrario. El otro día pedí 350 mensajes, hoy pido 150 nada más. Vamos tranquilo, la gente está con la cabeza en el mundial, así que vamos tranquilito, 150 mensajes, estamos. Te digo una cosa, han entrado 80 más o menos, 82. Falta todavía para que los que quieran que Friki cuente un cuento, manden un mensajito acá al mensajero de la popu, pongan la palabra payaso.

0: Pulenta, ¿podrías hacer un segmento donde los Uber contemos cosas de película? No sabes la morocha que me acabo de comer acá en Barrio Villabusto, hice una muñeca. Déjate
1: 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Deja que te toque. Le va a traer peso el látex.
0: No, no, no es una muñeca, literalmente.

de esta manera vamos buscando el final del programa del día de hoy. Qué rápido que se nos pasó en estas dos horas. Qué rápido se nos pasaron, Dieguito. Finalmente Friki logró los 150 votos y más todavía. Ha pasado el objetivo de los 150 votos que le habíamos puesto a Friki. Bien, Friki. Adrián dice, yo siempre viajo en Uber y a mí me comentan que las minas siempre se las regalan, dice. ¿Son los nuevos pescadores los Uber? Viste que vos hablas con un pescador y dices, nada, yo saqué una corvina de 11 metros y medio por 3 metros de ancho. Pero no hay corvinas así, nada, no, yo saqué una. ¿O realmente es así? A ver, díganme los Uber que

0: se acaba.
1: Viste que los tacheros tienen fama de ser así, viste, exagerado, mentiroso. No, las minas, claro, sí, las minas. Pero dice que los Uber son peor, pero no sé si es cierto. Tengo un Kiko justo al lado de mi casa, no veo la hora de quemarlo, dice. Bueno, mañana hacemos el segmento Kiko. Haceme acordar, Riaguito.

0: Y ya estamos entrando en el momento en que ustedes califican a este programa. ¿Qué nota nos hemos merecido hoy? ¿Qué nota nos hemos merecido hoy? Entradas para el cine. Ganador, César Escobedo, 251. César Escobedo. 251, tenés que pasar a retirar tu par de entradas del cine aquí por Alvear 139. 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Vení, búscala, en todo caso, tenela en tu casa y anda cuando puedas. Regálasela a quien quiera. César Escobedo, 251. Las entradas para el teatro para este viernes, Los Chicos de Mi Edad. Marcelo Alexis Siniani, 744. Y Lucas Roldán. Y me olvidé de anotar el número de documento. Bueno, Lucas Roldán, ahí te digo.
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0: 456.

0: mil, como siempre, Adrián, un genio. Dice, ya tengo el auto estacionado en casa para irme a dormir. Apenas termine el programa, dice Emanuel.
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0: Con los vampiros lácteos tienen suerte los Uber, dice. Quien diga que no es porque miente. Dice, no, acá. Uy, chicos. Me quería tirar el chicle. Ah, mira vos.
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0: Que me cuenten los Uber.
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0: Que me cuenten los Uber.
1: Guitarra.
0: Defiendan su honor. ¿Es verdad la fama que les están haciendo? ¿O son los nuevos pescadores?
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0: La camiseta de Argentina es para Noelia Alejandra Cava, 112. Noelia Alejandra Cava, 112. Tenés que retirar tu camiseta en La Rioja 12 y te queda la última chance para ganarte el asado. Mándame la palabra asado, mándame la palabra asado, nombre completo, últimas tres del documento. Me queda un minuto de programa. Hicimos la noche más pulenta en controles y descontroles, el señor Diego Barrios Durán.
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0: me gané, pulenta, dice, justo bajé la radio porque subí un pasajero. Lucas Roldán, te ganaste las entradas para el teatro. Lucas Roldán, tienen que ir tanto Marcelo Alexis Siniani como Lucas Roldán el viernes a las 22:30, 22:40, tienen que estar en el Eleton Resort en Villa Carlos Paz, que está ahí pegadito a Keops, es todo el mismo predio. El Eleton Resort, adentro está la sala de teatro. Tenés que llegar ahí, decir, gané las entradas de la Popu, te entregan tu par de entradas y a disfrutar de Los Chicos de Mi Edad. Me queda el asado nada más para sortear. Señoras y señores, es el momento de Friki, que se ganó el lugar para contar su cuentito. ¡Vamos, Friki!
2: Resulta que va una chica muy humilde a buscar trabajo en la casa de un profesor de literatura, que hablaba muy bien porque era un profesor de literatura. Entonces la chica dice, buenos días, señor, que le ando buscando trabajo, dice. Y el profesor le dice, caramba, señorita, ¿es que acaso usted es buena en las tareas de higiene y aseo hogareño? Era profesor de literatura, él hablaba muy bien. ¿Acaso usted es muy buena en las tareas de higiene y aseo hogareño? No, no, no sé lo que me está hablando, dice la chica. Dice, ¿es que acaso usted se destaca en la faena de dejar la ropa impecable y reluciente? No, no, señor, yo no le sé lavar la ropa, dice. No le sé lavar la ropa. Ay, pero caramba, dice el profesor de literatura. Usted no sabe lavar la ropa, no sabe higienizar la casa. Caramba, el suyo es un caso peculiar. Sí, peculiar, soy buenísima. Dice, no, no, friki, no, no.
3: Otra ciudad.
0: No, no, no.
3: Es magistral.
0: Salí, salí de acá. Perdón, perdón. Ándate, friki, ándate. Nos vamos, nos fuimos, nos despedimos. Qué bueno que estuvo el chiste, qué bueno. No, friki, sos un capo, friki, sos un genio. Bueno, mira cómo le festejan. Después cuando se zafa, después uno dice, ay, qué horror, cómo va a ser. Le festejan todo, le festejan todo. Tengo que dar el ganador del asado y nos fuimos, ¿eh? Chau, nos vamos, será hasta mañana. Gracias por todo. Nos volvemos a encontrar mañana en otro programa como este, pero un poquito peor. El ganador del asado es Lucas Rubén Cueto. Lucas Rubén Cueto, te ganaste el asado. Tenés que pasar a retirarlo por Carnicería Don Feliciano, Avenida Revolución de Mayo, 1294.
2: Mandale un saludo a la cajera.
0: Bueno, ya, chao. Gracias. Hasta mañana.

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0: Mañana 4 minutos en la República Argentina. Señoras y señores, queridos amigos, bienvenidos. Esto es Esta es la primera mañana de la radio. 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
0: Mientras las calles cantan melodías en esta mañana del jueves 25 de junio, no está tan frío Córdoba como el día de ayer, ¿eh? Seguramente tendremos unos 7 grados a esta hora, más o menos. Bienvenidos, bienvenidos, buen día para todos. Vamos, que el mundo nos espera. Quien les habla, mi nombre es Ulises Llanos. Como cada mañana junto a ustedes, les prometo una buena selección musical, información necesaria para arrancar la mañana. Y esa buena onda de los buenos días.

0: Bueno, muy bien, muchas gracias, muy amable. Hacemos el repaso de títulos esta hora. Antes pasaba la música de Dale que va, enganchado de canciones, Susurro Indiscreto, Una Lágrima, Un Suspiro y La Manito. Dos terremotos dejaron al menos 32 muertos y cientos de heridos en Venezuela. Los sismos tuvieron la magnitud de 7,2 grados y 7,5 grados y se produjeron con un minuto de diferencia. En tanto, las autoridades temen que escale fuertemente el número de víctimas en las próximas horas. La presidenta Delcy Rodríguez decretó el estado de emergencia nacional, suspendieron las clases y las actividades no esenciales y cortaron el suministro de gas en los sectores afectados. Maiquetía, el mayor aeropuerto del país, quedó cerrado por los daños sufridos. Pese al escándalo Adorni, el gobierno consiguió que diputados apruebe el pago de 171 millones de dólares a los fondos buitre y avanzó con la aprobación del Super Rigi. La Libertad Avanza tuvo el apoyo del PRO, la Unión Cívica Radical y los provinciales. En el Senado, el gobierno buscará hoy aprobar la ley de propiedad privada y el oficialismo aspira a que la oposición no consiga dos tercios para habilitar sobre tablas una eventual interpelación al jefe de gabinete. El dólar llegó a los 1.500 pesos en algunos bancos y el blue escaló a 1.530. Con estos datos, la divisa avanza 4,5% en el mes y en 1% en el año. En tanto, las acciones cayeron hasta un 7% y el riesgo país subió 400 a 438 puntos. Ordenaron una inspección en la casa de San Vicente Insaurralde y peritar el celular de Jessica Sirio. Se buscará comparar el vestidor de los videos de los millones de dólares con el de la actualidad, pero hay sospechas de que se hicieron reformas y se ordenaron medidas de prueba. Imputaron al ex senador Edgardo Cuéider por presunto lavado de dinero mediante la compra de departamentos en Paraguay. El dinero, según la Fiscalía Paraguaya, es de origen presuntamente ilícito, derivado de casos de corrupción. Con gritos, cruces y cortes de micrófono, la interna del PJ se coló en la primera sesión del año en el Senado bonaerense. Sergio Berni y Mario Ishii lanzaron críticas al gobernador Kicillof y al Senado que conduce Verónica Magario. El canciller Pablo Kirchner reclamará hoy en la ONU que el Reino Unido acepte negociar con Argentina la soberanía de las Islas Malvinas. Expondrá en una audiencia del Comité de Descolonización, donde se tratará un proyecto de resolución que es apoyado por Cuba, Nicaragua, Venezuela y Bolivia. El gobierno de Córdoba envió un proyecto de ley para crear un nuevo régimen que permitirá actuar sobre búnkeres de venta de drogas, aguantaderos y edificios abandonados que representen un riesgo para la seguridad. La iniciativa antibúnker apunta a los edificios abandonados que se usan para distintos delitos o son un riesgo para la seguridad. Títulos para comentar a esta hora. Atención, jubilaciones y pensiones que superan el haber mínimo, hoy están cobrando documentos terminados en 4 y 5. Informa EPEC. Barrio Salto Alberdi y Marechal habrá corte de luz de 8 a 11.30 en forma parcial por poda sobre red aérea de media tensión. De 13.30 a 17.30 horas, Barrios Industrial, Parque República, Villa Unión y Flores también en forma parcial por poda sobre red aérea de media tensión. Lo que tenés que saber antes de salir de casa.
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3: Vamos, vamos, vamos, vamos. 5 de la mañana, 20 minutos en la República Argentina. Señoras y señores, queridos amigos, esta es la PP, la Peña Popular de cada mañana.
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0: bonito. Ya te olvidé, el indio Lucio Rojas, Lázaro Caballero y Facundo Toro. Y sigue, sigue la PP, vamos, vamos, vamos.
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1: Bueno, bueno, bueno, cerrando este momento. Se cierra la PP, una nueva mañana. Llega la música de Sergio Galleguillo. Cuando estaba con el grupo Los Amigos. Que suene ese charango, Sergio.

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1: Vamos, vamos, vamos, vamos. A levantarse, que es el último trechito de la semana. Nuestro despertador de cada mañana, queridos amigos.

Buen día para todos. Bienvenidos en Córdoba capital. Ustedes saben que el Servicio Meteorológico Nacional corta la información a las 9 de la noche. Por lo tanto, tenemos el clima actualizado por otra plataforma. A esta hora, en la ciudad de Córdoba, 3 grados. 70 el porcentaje de humedad. Para el día de hoy esperamos una máxima de 19 grados, con un día algo nublado. Para mañana viernes, cerrando la semana, máxima 17, mínima de 5. Sábado y domingo, máximas entre 15 y 19 grados. A partir de la semana que viene, vuelven las bajas temperaturas con la mínima de 1 grado bajo cero lunes y martes. Bueno, no nos está cargando la temperatura de otras provincias, por tanto hoy no haremos el repaso. No sé qué estará pasando con el servicio, que corta a las 9 de la noche y no actualiza temperaturas actuales. Pasaba el día de ayer con la temperatura de Buenos Aires, por ejemplo, y otras provincias. 5 de la mañana, 33 minutos. Que sea un gran día para todos. Buen día y arriba la popu.

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1: 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Hasta las 6 de la mañana con estos éxitos.

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Arriba la Popu hasta las 6 de la mañana. Buen día para todos. Que tengamos un lindo día, dice Teresa. Buen día para todos. Arriba. Presente el Club de los Luchadores Diarios de Río Tercero, San Luchero de Pilar. Te pido un tema, Te Volio Bene, de Andrea Bocelli. Ayer te pido uno de la Sole, cuando puedas. Buen jueves para todos. Está Nati Sete Santa Fe. Están los amigos de Villa del Rosario, Sergio y el Topo, trabajando en la panadería Full. Acá estamos como otro día volviendo de viaje. El sueño que traigo, no te imaginas. Pásame el tema, Canción para una mentira. La ira, ira, ira. Hoy te recuerdo, mi amor. Qué lástima, ya sin cariño. Ah, Ulises viejo y peludo nomás. La banda de Freire, saludos para el Paco, Kiara. Hoy tenemos uno menos, nos falló el Seba. Pero se agrega Alexis, que está en la otra punta de la empresa, siempre te escucha. Dedicarnos la peña de hoy. Bueno, la peñita de hoy entonces fue dedicada para los amigos de Freire. La banda del Untable. Firmes nuevamente trabajando. José, Loco Brian, Sonrisa Miranda, el Gordi Chita y el Gordito Cupido Kiara. Te saluda a la distancia. El amigo Paco, te lo han mandado a la otra punta. Acá calentando el auto, por seguir Obería, Ulises, pasé el tema Luis de la Mona. Buen día, muy buena la radio, los escucho todos los días. Pasame algún temita, hoy es mi cumple. Soy Ale de Mayolo, provincia de Santa Fe. Somos cuarteto, somos la Popu. Qué lindo, cuántos mensajes en Córdoba y el país, los madrugadores de cada mañana. Señoras y señores, aquí preparando para salir a trabajar, tengamos un bendecido día para todos. Rita siempre con sus buenos deseos para todos los oyentes. Como todos los días, Javier de Hernando preparando para salir a las rutas. Saludos, que tengas un excelente día igualmente, querido. Buen día, Uli, buena jornada, dice Sime. De Transporte Morteros, estamos en Morteros, Ulises, me dice Gonza. Qué lindo. 46 minutos de las 5 de la mañana, escuchamos Bon Jovi, Viviendo en Oraciones. La mañana, la música de Marc Anthony, ahora aquí en versión salsa. Se apaga. Buen día para todos y arriba la Popu.

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2: 5 minutos para las 6 de la mañana, acá escuchándote como siempre, temprano en la panadería Los Sauces, en Villa Carlos Paso y Alexis. Mándamelo un saludo para la gente de Morteros Córdoba, el amigo Gonzalo Ceruti. Acá estamos con el Fer, trabajando en la panadería El Viejo Moño, Uli, me dice Claudia, que está allá en la provincia de Buenos Aires. Carlito Rivadera de Club de los Gráficos también, presente, buen día. Bueno, ¿cuánta gente? Está Rosa.

25 de junio se está conmemorando el Día de la Gente de Mar. Es el Día Mundial Antitaurino. Es el día donde la cual se opone la utilización de toros en espectáculos o festejos contra los que implican la muerte del animal. Es el Día Mundial del Vitiligo, es el Día del Psicólogo Social y es el Día del Otorrino Naringólogo. Le mando un saludo muy grande a mi otorrino, a mi ORL, sería así la abreviación, Fer Castro Maggi, que me cuida la voz y me reta de vez en cuando, me tira las orejas. Es el Día del Queso de Cabra. Es el día de el bagre. Saludamos a todos los bagres. Es el día del papel para cocinar. ¿Viste el papel que se pone para hornear? Bueno, es el día también de eso. 3 minutos para las 6 de la mañana. Algunas efemérides a esta hora. Señoras, señores, nos vamos. Nos vamos. Cambiame la música.

Nos vamos. Un abrazo grande para todos. Llega el turco que vamos viendo y los envíos especiales en Estados Unidos. Quien les habla, mi nombre es Ulises Llanos, con la música de Calma Chameleon, de Culture Club. Vamos bajando la persiana de a poco, desde arriba la popu, el día de hoy. Nos encontramos mañana, día viernes. Mañana tenemos guitarreada, tenemos cuartemazo, tenemos un montón de cosas para vos a partir de las 5 de la mañana. Ulises Llanos, quien les habla. Buen día para todos. Que la pasen lindo. Queda mucho más y mejor en la cadena popular. Chau, hasta mañana.

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0: 6 de la mañana, 3 minutos en toda la República Argentina, con el cielo despejado en este jueves 25 de junio del 2026. A esta hora, Córdoba capital con 6 grados de temperatura. Y fresquita la mañana, fría, fría, casi como ayer. 64 el porcentaje de la humedad. Vamos hoy a una máxima de 17 grados.
1: ¡Ah, mira lo que se ha venido el frío, eh!

gigante para toda la gente que escucha, que nos hace el aguante. Gracias por estar ahí, por acompañarnos, como siempre, cada día, cada mañana. Y la invitación renovada para que sigamos juntos hasta las 8 de la mañana. Simple, fácil, vos ya sabés, a través del mensajero de la radio, todo lo que quieras. Podés mandar mensaje de voz, mensaje escrito, saludo, opinión, pregunta, pedido. Hermano, todo, acá estamos. Nos leemos, nos escuchamos, nos acompañamos. Hacemos este ida y vuelta entre ustedes y nosotros. ¡Vaya!

0: implica a Claudio Barrelier en el femicidio de Agostina. El perfil genético del acusado aparece en el cuerpo de la víctima y el de la joven fue detectado en la casa de Cofico. Faceta y Andreani indagados otra vez. ¿Qué más? El mercado de Alberdi en pausa. La Municipalidad de Córdoba cambió el proyecto original y relicitará la obra. El PRO también embistió contra Adorni. El macrismo en el Senado pidió desplazar al jefe de gabinete. La provincia tendrá una ley antibúnker. Se creará un nuevo régimen para actuar sobre aguantaderos de droga. Bueno, después veremos cómo va a funcionar. Destrucción y muerte en Caracas por dos terremotos consecutivos. Temen que haya miles de víctimas por los sismos que sacudieron a Venezuela. Anoche aún no se habían reportado el número de muertos mientras comenzaban las tareas de los rescatistas. Desde Estados Unidos estimaban que es probable un elevado número de víctimas. Se hablaba de 32 muertos al menos. ¿Qué más? También para destacar, el gobierno avanzó en el Congreso con dos leyes pese al caso Adorni. Veremos después qué impacto puede tener porque votan el régimen especial para atraer mega inversiones en sectores tecnológicos. El Papa León XIV estará 3 días en la Argentina. Será en noviembre durante una visita a la región. Bueno, finalmente vuelve un Papa a la Argentina. No lo hizo Bergoglio, Francisco. Finalmente viene el Papa León XIV, que va a estar en Perú y en Uruguay, además de la República Argentina. El dólar llegó a 1.500 pesos, el valor más alto del año. El blue también trepó 25 pesos. Dicen que es el efecto aguinaldo, que es porque la gente que cobró, o alguna, o mucha, que cobró el aguinaldo, se fue al dólar.
1: ¿Cobraste el aguinaldo?
0: ¿Qué más? Y el deporte. El deporte con el cumpleaños de Messi más festejado en pleno mundial. El afecto que recibió de sus compañeros, de su familia, para celebrar sus 39 años en Kansas. Y ya viene Coco y cuenta todas las novedades del mundial, con Brasil que ganó. ¿Y cómo sigue? ¿Cómo sigue hoy con 6 partidos? Hay de todo. 6:10. Buen día para todo el mundo.
2: Vamos viendo.

0: el jueves, no sé cómo están, si están muy dormidos, muy despiertos, si descansaron, hace ahí frío, 6 grados la temperatura. Nosotros le ponemos un poquito de calor, de energía a la mañana, informados, no amargados, es uno de los lemas de este programa. Y saludamos al gran equipo. 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
1: Qué emoción que me das.
0: Muy bien, ya estamos en Dallas, ya estamos instalados, ya volvimos de Texas, ya estamos con Mauricio Cocro, que ya lo saludo en un minuto nada más. Saludamos al gran equipo que está ahí en el estudio mayor de Cadena Popular. Hola María Rosa Beltramo, ¿cómo estás? Buen día.
2: Muy bien, Bárbara, extrañándote, extrañándolos a ambos.
0: Nosotros también.
2: Y esperando
0: nosotros también,
2: que
0: la
2: nos
0: verdad
2: cuenten.
0: Que estamos pasando muy bien, pero bueno, los extrañamos
2: cosas de allá
0: a todos ustedes. Vamos a, después quiero volver con vos, María, para hacerte algunas preguntas del Mundial también, porque hubo temas para el debate, para
2: tengo
0: la polémica.
2: Tengo un temazo
0: así
2: del Mundial, vinculado al Mundial, ¿sí?
0: ¿Estás viendo? ¿Estás en modo Mundial?
2: Sí, por supuesto, siempre,
0: o sea,
2: siempre.
0: ¿Ves todos los partidos que podés?
2: Todo lo que puedo, sí.
0: Me encanta. Bueno, la próxima tendríamos que traer a la María Rosa al Mundial.
2: Y sí, podrían considerarlo.
0: Hola Adrián Simión, hermano, ¿cómo estás? Buen día.
3: Hola Turco, muy buenos días a todos. ¿Qué tal? ¿Cómo les va? Yo muy bien.
0: ¿Cómo
3: soy? Hoy es jueves, sigo con la voz un poco así, cascada.
2: Sí.
0: Pero igual, mejor, pero, peor.
3: Es un poquito mejor, me parece. Pero, sí, sí. Bien, porque jueves, un poco de desazón nada más.
2: ¿Por qué?
0: ¿Por qué, che? ¿Qué pasó?
3: Hoy abro la voz del interior y veo entre los amigos y compañeros de la voz del interior que titulan: dos fiscalas provinciales ya investigan el clausuró Guachitas que funcionaba en Barrio Nueva Córdoba. Dos fiscalas. O sea que son la fiscala Ingrid Vago, dice la voz, y la fiscala Milagros Rivas. No sé qué estará haciendo el fiscal Garzón, que era el que estaba originalmente en esto. Es raro. Yo quiero decirle a todos los taxistas que nos están escuchando que por favor tomen nota. Y a mí les pido por favor que empiecen a decirme claro, periodista. No, periodista.
0: Claro, porque hay palabras sí, que, como por ejemplo taxista, que es la taxista y el taxista.
3: No, el, tenés que empezar a decir el taxista. Yo no sé, qué sé yo, es como comentaba con María Rosa, me da la impresión, sí, que viste los japoneses que quedan en la última isla que nadie les avisó que terminó la guerra.
2: Claro.
0: Sí, sí.
3: Y porque ya a mí en esa época, yo estaba peleando de un bando.
2: Claro.
3: Que no era este.
2: Y los tituleros esos estaban en el otro bando.
3: A mí me da cosa, digamos, esta, sí, extrema ingenuidad de creer, sí, que las cosas se pelean en el plano de la, de una palabra, bueno, determinada, o no. Me daba un poco de ternura y me parecía,
0: bueno, digamos,
3: pero lo que más me llama la atención es que siga esto hoy, claro, en algún lado. Esta,
2: claro,
3: ya está, ya pasó, terminó.
2: Sí, ¿no? Son batallas viejas.
3: Eso.
0: Sí. Bueno, ahí estamos, para empezar la mañana, para empezar el día, este jueves. Vamos con un poquito de música y saludamos al resto del equipo, al gran equipo que tenemos en la Popu. Dale, ponene más, dale.
4: Che, Simeoni tiene la voz del señor que gusta de María Rosa.

0: donde estamos en Estados Unidos con 26 grados de temperatura. ¿Cómo andas, Mauricio? Buen día.
1: ¿Qué tal, Turco? ¿Cómo estás? Buenos días. Un abrazo grande para todos. Muy bien. ¿Cómo le va, señora? Buen día. Tanto tiempo que no la escuchábamos. Espectacular, ya con muchos 8 clasificados a la próxima ronda de la Copa del Mundo. En un rato vamos a contar algunos detalles. Sorprendió Sudáfrica, que parecía que estaba complicada en el grupo de México, y se metió el equipo sudafricano. Hoy se resuelve la suerte de Ecuador, que va a jugar a las 5 de la tarde contra Alemania. ¿Qué pasará con Paraguay esta noche a las 23 frente a Australia? ¿Y qué hará el técnico argentino? El sábado, 11 de la noche, con Jordania. ¿Jugarán el Dibu y Messi? Es lo que se viene diciendo. Son dos de las posibilidades. El resto sería mayoría de suplentes. Por ahora, de acuerdo al plan, igualmente hoy va a haber una práctica, la última, previo a lo que será el viaje y luego la conferencia de prensa del técnico, ya acá, en la ciudad de Dallas.
0: Pero que hay dudas sobre si Messi va a jugar o no, que no entiendo esa parte.
1: Hay algunos que dicen que pondría todo suplente y hay otros que dicen que pondría una mezcla. Que el Dibu y Messi podrían jugar y después el resto sería Montiel, Otamendi, Senesi.
0: Pero perdón, ¿eso es opinión de los que dicen eso o es información de que efectivamente Scaloni y Lionel estaría dudando qué hacer?
1: Siendo como viene hasta el momento el acierto de los que cubren la selección con Scaloni, te diría que es más una opinión que una información, porque no le han pegado un equipo desde que arrancó el Mundial y desde el Mundial pasado. Por lo tanto, siempre que se viene diciendo A, termina pasando B. Casi nunca era.
0: Para vos ya lo dijiste ayer, lo planteamos ayer, tiene que jugar Messi.
1: Yo creo que Messi debería jugar al menos un rato, media hora, 45, 60, lo que él quiera, para estar bien afiladito pensando en el partido del otro viernes, cuando será el cruce, que ya vamos a explicar contra quién podría ser, todo el mundo suponiendo que puede ser Cabo Verde.
0: Bueno, María, pues vos también lo dijiste, tiene que jugar Messi este viernes,
2: al
0: sábado.
2: Al margen de lo que piense yo, de lo que estoy segura es que Messi piensa que él tiene que jugar. Así que yo creo que va a jugar.
0: Pero si tiene unas ganas bárbaras de jugar, ¿por qué no lo vas a dejar jugar? Adrián Simeone, ¿para vos también tiene que jugar Messi o no? ¿Lo tiene que guardar para el otro partido?
3: Yo no sé, qué sé yo. Me parece que...
0: No, ¿cómo no? ¿Cómo
3: a ver, no, no, no. Si usted está viendo cada vez más fútbol. Yo pienso que en definitiva yo lo dejaría fuera Messi para ver cómo funciona el equipo sin Messi. A mí me preocupa la Messi dependencia.
0: Pero ya va a haber tiempo. Cuando Messi decida él dejar de jugar, ahí vamos a ver cómo juega el equipo sin Messi.
1: A vos te tiene muy preocupado
3: muy
1: la Messi
3: preocupado.
1: Dependencia.
3: Te llega a pasar algo.
2: Está en esa bolilla.
3: Sí, yo todavía me quedé en esa. Estoy siempre en marzo.
0: Listo.
3: Me preocupa mucho. Porque te llega a pasar algo.
0: Pase. Se con 21 a la mañana, dale, ponele música, ponele ritmo, pasalo a Nafta DJ Mamondes, que es una mañana distinta, dale.
4: Hola Messi, te mando un saludo, después de vos, tu cumpleaños, para vos, que la pasé bien, con tu familia, con tu papá, con tu mujer, con tu hijo, y te canto. Hay una cosa que, y dale, dale Messi, y dale, dale, dale Messi, y dale.
0: Bien, charango, qué lindo regalo, loco. ¿Se sabe que le regalaron a Messi ayer algún regalo distinto, especial?
1: ¿Hubo alguna información? No sé.
0: Creo que el equipo le regaló algo, no sé qué.
2: Creo que lo más importante fue para la foto esa que se sacaron todos.
0: Sí.
2: E integrantes del cuerpo técnico y los cocineros que cumplen años el mismo que él, fue que todos se pusieron una camiseta blanca y en el pecho la reproducción de fotos, cada uno una foto con él. Y en la espalda una frase que terminaba diciendo te amamos, capitán, o algo por el estilo. Lo que ignoramos son qué le hizo llegar, la familia. Recibió saludos de todo el mundo.
1: No sabe.
0: No, claro, qué sé yo.
1: ¿Cómo vamos a saber?
0: Claro, deja de preguntar. ¿Y ella, mamón? Si no sabemos lo que le regaló Antonella.
2: Ella fue la que hizo la publicación. Ella, que tiene millones de seguidores en Instagram, fue la que hizo la publicación de fotos familiares, algunas desconocidas por la mayoría del público. ¿Las vieron?
1: Yeah,
0: yeah.
1: Sí,
0: las vimos. Sí,
1: y
0: sí.
1: Hubo una época que me acuerdo que Messi, porque está instalada la idea esta de que qué le vas a regalar a Messi si no hay nada que ya no tenga.
2: No, obviamente.
1: Y me acuerdo que en una época él dijo algo así como, regálenme, no importa, miren.
0: Pero
1: que,
0: claro.
1: Porque todo el mundo le hacía el regalo sentimental, el claro, tipo ya quería algo, una
2: quería
1: cosa
2: un par de medias,
1: física.
2: Aunque sea.
1: Claro, algo.

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2: ¡Mira, mira! ¡Se ha calmado un poco el frío! ¡Ojalá que siga así! ¡Yo me siento muy feliz, se lo aseguro, mi amigo! Y simplemente le digo, y perdonen que me meta, y aunque no soy un poeta, junto al gaucho Federico, por eso le pego el grito, devuelvan las costeletas. ¿Cómo anda? ¡Devuelva la costeleta, viejo curro! ¿Cómo le va? Muy, pero muy buenos días,
3: amigo. ¡Arriba, arriba, viejo!
2: ¡Eso!
4: Así que vino loco el Fede.
2: Está re loco.
4: Ya lo voy a agarrar, ya lo voy a agarrar.
2: Está loco.
4: Lo voy a apurar. Hasta luego.
2: Lo voy a apurar. ¿Cómo le va? Muy,
5: diga,
2: pero...
5: señor Carrizo, ¿cómo anda?
4: Ay, por Dios, aquí vos.
2: ¡Gordo, gordo! Jueves 24 de junio llegamos con Federico Ávila. A Cadena Melodía hacer un programa camperón, ¿no? Somos camperón, aunque andemos medio así de pantalones, ¿no? Lo que vale lo de adentro, decía un gallego, se me tragó un reloj, hermano. ¡Ah, que andá de gorra grande, bombacha! Che, ¿cómo le va? Jueves 24 de junio, Ricardo Carrizo, Federico Ávila, Federico Ávila, Ricardo Carrizo, le decimos muy, pero muy buenos días por Cadena Melodía, la radio de Marcelo Carletti. ¡Ah! ¡Mierda, qué presentación, ¿no? Hola, ¿qué tal? ¿Cómo le va? Cadena Melodía, Winco, Renancó, 98.7, Villa Ovidobro, 104.9, Jovita, 99.1, levantate, Hugo, General de Valle, 98.1, Serrano, 94.5, ¿cómo te salió el chivo, Luis? Mira, estaban asando un chivito de 10, 12 kilos, Luis, mierda, que comen bien. 94.5, San Joaquín, 95.1, se viene la fiesta grande de San Joaquín, ¿no? Debe andar levantado el Daniel Pico. La bulollita, ¿te gusta la bulollita? Ah, sí, a mí me encanta, decía una persona un día. Me encanta la bulollita, pero viste, tengo que estar en mí. 99.7, Buchardo, 99.7, Rosales, 94.1, Italo, 96.7. Le mando saludo al Potrillo Mendoza, ¿no? Por el pago de Italo. Menos 99.1, está la habla. Hola, ¿qué sé? ¿Cómo andas? ¿Viste cómo se van de los pueblos así? Hola, ¿qué tal? ¿Cómo le? 43-32-75-15-59-15-17 y canal 48.5 Jovit. Canal 48.5 Serrano, 32.5 Melo, que el amigo Jesús. Yonda levantado, disfruta Cadena Melodía con la imagen. Ahora llegamos con la señal más cerca tuyo, Cadena Melodía, la radio de Marcelo Carletti. ¡Bla! ¡Mierda, no le cortás la lengua! ¡No parió! ¡Qué grande! Arrancamos la mañana, jueves 24 de junio. Hoy se corta la luz, Federico, a las 2:30. Raje a la mierda temprano, Federico, raje a la mierda temprano. ¡Qué grande! Hasta las 3:30 de la tarde está cortada la luz. 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Le mando un saludo a mi gran amigo, el nieto Alberto Fernández, a la Elba, por ahí por el Pau y le vaya. Y cautiva, están en cautiva. No está mal, le vaya el nieto Fernández, está por el Pau y cautiva. Por ahí Ramón, si me está escuchando, dale saludo al nieto Fernández. 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Agarra lo que viene, ¿no es cierto? ¿Cómo que le dice usted? ¿Cómo le va a decir reuma? Se enojó el hombre, tiene razón. 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Me acuerdo del otro amigo que tenía, pa, mierda, le hacía más fama que la mía, después no me saludó más. 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Y si no, el Mateo. Ayer lo vi de lejos al Mateo. ¿Cómo andás, hermano? El Mateo, el pesado pelotino, 46-38-98. No te olvides que se viene la jineteada, se vienen las fiestas camperas y se viene, ¿sabes qué? Se vende el auto. Hoy debe ser el último día, claro que sí. Vendemos el auto marca Hassel, modelo 92. Y si el titino compraron, un gordo es buen auto. 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Me llevó a tantos lugares, mirá si lo vamos a largar ahora. 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Claro que sí. Y hoy vendemos una moto, se vende una moto NX. 250 la grande, no. Se vende una moto NX 250 modelo 2020, nuevita la moto, hermosa, cualquier cosa yo le paso la foto. Llamalo al hombre, y si no, le entregás una moto vieja, una moto que tengas usando vos, plata arriba, y te llevas la moto esa nuevita 2020. 471637, 471637, habla con el dueño de la moto, claro que sí. Está bueno esa, es muy buena. Le mandamos saludos a Marcelo Carrizo, que recién pasó en el camión por allá. Yarda anda viajando temprano, Marcelo Carrizo, viejo nomás. Le ponemos música, Federico, al jueves 24 de junio y arrancamos por Cadena Melodía y Amaneciendo con Ricardo Carrizo y Federico Ávila. ¡Vámonos más!
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0: llevar mi gordo a Juan Cuyo, se levantó temprano. Ayer se va a levantar tarde. ¡Vamos, Juancito, viejo! Nada más temprano se levantó Juancito.
1: ¡Ah, no te dormiste esta mañana!
0: ¡Qué
1: va a despertar, sí!
0: ¡Qué grande, Juancito Cuyo! ¡Un abrazo grande, querido Juan, viejo! ¿Se ofrece un señor para trabajar en el campo? ¡Claro que sí! ¿Se ofrece un señor para trabajar en el campo? Le pregunté si tiene recome, dijo que no. ¡Mierda, qué lindo, Juan, para sacarlo al campo! ¿Qué tal se hace con un macarrón macaco? 46-98-56, 46-98-56. Se ofrece el hombre para trabajar en el campo. Dice, me quiero ir al campo, bueno. Gran Locro Solidario, te ayuda, alimenta. ¿Qué me dice? Tu ayuda alimenta esperanza. Mirá qué bueno, estaba leyéndolo recién. Tu ayuda alimenta esperanza. El amigo Alberto Daniel Barna, ¿eh? Claro que sí. Fecha estimada... El 19 de julio el locro se logra, si se logra recaudar todos los ingredientes que uno pide acá, si hace el locro, si no, no. Claro, 25 kilos de cuerito de cerdo, chorizo 20 kilos, carne de cerdo, paleta de huesada 20 kilos, huesito 20 kilos, chorizo colorado 15 kilos, poroto blanco 15 kilos, maíz blanco 15 kilos, zapallo 150 kilos, ají molido 500 gramos, pimentón dulce 500 gramos, comino 200 gramos, orégano 150 gramos, pimienta 150 gramos, cebolla de verdeo, 12 atados, extracto de tomate, ¿qué dijo? Extracto de tomate, 15 latas y una garrafa de 10 kilos. ¡Mierda, que ando tartamudo para leer! ¡Qué hijo de puta! Federico está al frente mío y ahí faltaría eso, que me pusiera así. ¿Viste? ¡Chávez, ayúdenlo! La colaboración hace posible que... La colaboración se hace posible, este locro, para quienes más lo necesiten. Claro, va a repartir a todos, muy. Me encanta el locro. Pero no le eche panceta. Ah, pero a vos no te gusta el locro. A vos te gustan las costeletas. Andá a comprar costeletas, sí. Te vieron cara en plata y se estoy. Compra de vuelta. Pobre José, pobre amigo. No. Ah, pero está filmado en la cámara, ¿no? El que. O sea, me preguntan, pasan por mi casa y dicen, ¿conseguiste costeletas? No, no las devuelven más, se las comió. Cualquier cosa, llámelo a Alberto Daniel de Barna para el locro. Claro, lo tienen grabado ahí, ¿sabes qué? Daniel Alberto Barna, llámelo, el 438530, cocinamos con amor para compartir y con el mierda. ¡Qué largo el auspicio, Barna! 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Le mandamos un saludo al gran jinete, al Tero González, que viene a mero a la jineteada. Tero Diego, ayer me llamó, me dice, lo voy a llevar, trae el pibe, ni un montón de caballos va a salir. Qué grande, claro que sí, el Tero González anoche me llamó y me dice, che, hermano, y si voy para allá el 6 de septiembre, estoy para allá por mail. Se viene toda la gente a mero, hermano, el 6 de septiembre, pues es barata la entrada, por eso se vienen todos a mero. 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A ver qué dice la gente temprano, la gente que se levanta temprano, che, tiene razón. Rubén Barbosa, ¿cómo andás, Rubén Barbosa? ¿Qué hora me llamó? 4:10 de la mañana, por Dios, Ricardo está levantado de las 4:10. Buen día, negro, ¿cómo está todo bien acá? Arrancando con el mate, mierda, a las 4:10 de la mañana, esperando que arranques el programa. No aflojamos, está linda la mañana. Saludos para todos, un abrazo grande, amigo. ¡Ah! Quiquito Barbosa, viejo, carajo, si se va de atorranta, pero no de hambre. Vamos, Quiquito, viejo, leñas, el cazador de Dina Jerry. No te quedes sin leña este invierno. Ahora que digo leña, te voy a mandar saludos a los leñeros de Villarrosa que andaban ayer con el carrito, venía bastante barbudo, se descubrió en un saludo después de bolear el cuarto, che. Qué grande el amigo Schulte. 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Chupate, ayer me llamaste que te pasara el camión para allá y después te llamé 10.000 veces y el teléfono me dice que no perteneces a únicos. Pero che, me llamó el chupete porque quería también leña allá en Serrano. 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Estaba temprano asando el chivo anoche. ¿Qué lo parió? ¿Cómo comen carne esos viejos? ¡Lea! A ver qué son los que están levantados. Abel Moreira. ¿Cómo andás, Abel Moreira? Buen día, Ricardo. Buen día, Abel. El Abel Moreira se levanta temprano. temprano, 3:30, 4 de la mañana, ya anda a levantar. 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Y ahora le mandé un mancarrón medio. Claro que sí, le mandamos un saludo al amigo Raúl Ortiz. Comandás Raúl Ortiz, un abrazo grande, querido Raúl Ortiz, ¿eh? Arián Domondino, no sé si me estará escuchando, pero te mandamos un saludo, Arián. Anoche me estaba acordando de vos.
2: ¿Qué haces, hermano? Buen día, buen día. Qué ladrón que cayó, hermano. Pa, yo estoy mateando acá.
0: Ramoncho, viejo, cara. Qué viejo campero que sos, Ramón. Mira, está mateando, ya se va a la curada. Claro, se van a lograr. El amigo Jesús estaba levantado esta mañana. Cuando ya lo llamé, andaba levantado. Y no, está loco, Jesús, está re. Está frío, dice, está frío. Pero ya le trajeron leña, ya le trajeron. 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A ver qué dice la gente tempranón. Luis, ¿cómo te salió el chivo, Luis? ¿Qué? Lo parió un chivito de 10 kilos, te estaba asando anoche. ¡La!
3: Buen día, Carrizo, querido, buen día.
0: ¡Hello, padre!
3: Espero que ande bien, vos, Federico, y toda la familia.
0: ¡Oh, Luis, de Ocuso,
3: está listo para salir para el laburo. Ya. Así que, bueno, acá estamos firmes ya para...
0: ¡Te hace falta una mujer! Radio.
3: Ya. Un saludo grande para toda la paisanada, para todas las chicas, para la Pepa.
0: La saluda a la
3: Pepa. Toda la gente.
0: Ya la vamos
3: con todos los gauchos. Abrazo, amigas.
0: Chao, Luis.
3: Un buen día hoy.
0: ¿Cómo te salió el chivo?
3: Para todo.
0: ¿Cómo te salió el chivo? Mierda, que lo estaba asando lindo, lea, mierda. Y había unos cuantos viejos sentados ahí. Un hambre barro, viejo, la carretilla finita, che. 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Poné una buena milonga, me dice. Arrancá con una buena milonga, estamos tomando mate en la estancia del Ñandú. ¿Conocés Jesús de estancia del Ñandú? Yo no conozco por ahí. Vamos a ver si me sale una milonga acá, voy a ver. Me lo pasó el Eduardo.
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0: Ahí está, ahí está, ahí está.
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0: Para estancia del Ñandú, que está tomando mate en la matera.
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0: ¡Ay, la mierda!
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0: ¡Mierda! ¡Qué milonguita le tiré! ¡No! ¡No vamos a andar, no vamos a andar gringueando! ¡Acá no vamos a traer gente de afuera para cantar una milonga! ¡Se canta una milonga güey, que mami! ¡Con el Federico somos payadores! ¡No! ¡No vamos a andar buscando! ¡Hola! ¡Por favor! ¡Puede venir a cantar una milonga! ¡Acá cantamos milonga y ponemos milonga porque es cadena melodía! ¡Alisado Ramallo! ¡Trabajo el piso hormigón en toda la zona! 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Hola, hermano, el Pinino perdió los anteojos, pobre. Ahora no encuentra el pique.
1: Negrito, buen día, hermano.
0: Buen día.
1: Andás un día atrasado. Para mí se te quedó pegado el reloj. Hoy es 25.
0: Mirá vos, gracias, Gustavo. Mirá vos, me equivoqué, dijo Pepe, se acostó con la cuñada. Gracias, Gustavo López, hoy es 25. ¿Qué estaba pensando? ¿Sabes lo que pasa? Que ayer me mandó un mensaje ella. Me dice, hola, ¿qué haces, Ricardo? ¿Cómo andás tanto tiempo que no te veo? Y ahí donde me equivoqué, Gustavo. Un abrazo grande, querido Gustavo. Un abrazo grande, hermano, gracias. 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Nada que ver con Roberto Monzón que duerme, cabrón. Entre un rato a las 7 y cuarto, 7 y 20, aparece todo eso, viejo. ¿Qué? Roberto Monzón, aparece Cabrera, aparece todo. Hasta ahora duerme. Y después que no quiere que los corren. Claro que no van a correr. 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Buen día, Nerito Pampa, ¿cómo andás, hermano? Todo bien. Mierda, se levantó Roberto Monzón temprano. Mierda. 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Le mandamos un saludo a los leñeros de Villarrosi. Al amigo Cristian Barrobero, el ruso Ameri. No, parió corta grande. El ruso le gusta carnear grande al ruso. Vamos, ruso viejo, y el pichón Schulter, el mano potrillo, le dicen. No sé por qué. Andá, ¿sabés por qué le dicen el mano potrillo, che? Al amigo, ¿sabés qué? Pichón Schulter, el de la barba, el que va atrás. El frío que hace ayer, para señora, el hombre ese de barba, vio, va atrás. Cagado de frío. No, el tipo no tiene frío, está remangado. Qué bárbaro. Le mandamos saludos entonces al amigo Cristian Barrobero, el ruso Ameri, el pichón Schulter. Y el flaco de la villa, no lo vamos a olvidar, el flaco de la villa. Personaje, el flaco también sabe venir con ellos. Claro, y le gritan los viejos de allá, los estuvimos viendo, estuvimos conversando. Digo al ruso, mierda, ruso, viejo, no le afloja. No, si no la juegan por joda. No. Qué lindo. Hola, Carrizo, ¿cómo le va? Buen día. Acá temprano levantado, estamos en el tambo. Bueno, un abrazo grande para todos. Bueno, qué lindo, toda la gente. Yo en el tambo, mierda, bravo, el tambo con esto de invierno tremendo que hay, ¿no? 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Vamos a ver qué dice la gente temprano. Hay gente que se levanta temprano y gente que se levanta tarde. No importa, duerme. Está lindo para dormir porque está el invierno muy frío. A ver qué dicen acá. Hola Ricardo, ¿cómo le va? Buen día. Saludo grande a la gente de la Bulalle. Somos de Mataldi. Bueno, mira qué lindo, Mataldi. Tengo un montón de amigos, Mataldi. Mandamos saludos a la gente de Mataldi. Mira qué lindo. La gente de la Bulalle. 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A ver qué dice este amigo temprano. ¿Cómo le va a Jorge Molina?
2: Hola, negro, buen día. ¿Cómo te va, hermano? Acá te estamos escuchando. Ha levantado casi hace una hora esperándolo a Johnny Schulte, a Nelo Enría, que vamos a ir a camperear hoy. Sí. No sé qué iremos a hacer el campo, pero no aparece. Bueno, Nelito, dame el saludo a Gustavo López ahí, que siempre lo estoy molestando por algo. Un abrazo grande.
0: Te voy a pasar, a Gustavo López.
2: Un tema de Tamara Castro, Samba Amor en Vuelo.
0: Ah, ¿te acordás de ella?
2: Para mi esposa, Lorena.
0: Ah, me quedé que...
2: Abrazo negro a la distancia.
0: Jorge, qué molín.
2: Portate bien, que vos sos bravo también, portate bien. Y hasta la vuelta, paisano, Jorge de la Villa.
0: Chao, Jorge de la Villa, le mando. No, saludos, Gustavo López, muy buena persona. No te escucho más, Gustavo, que venía al pueblo, tenés frío. Qué bar, Jorge de la Villa, te mandamos un abrazo grande. Chulter, todo lo está esperando el hombre para ir al campo. Qué feo cuando vos te levantás temprano y el viejo llega a las 9:30, dejate romperla. Qué grande, muy bueno. Un saludo grande para Gustavo López. Viste cuando anoche estaba mirando un profesional, decía, con la humildad y la educación y la temidez, encontrás más gente. Cuando sos agrandado ya no te dan bola. Ya no te quieren, viste que sos agrandado. Hola, ¿qué tal? Hola. Gustavo López, un personaje, che. Un abrazo grande, Gustavo. 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Para los equipos que hacen Ciro. 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Llamá. Ponemos música, Federico, jueves 25 de junio, que me dijo Gustavo López. Estamos amaneciendo por Cadena Melodía, la radio de Marcelo Carletti. ¡Vámonos más!

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1: Buen día, Carrizo. Buen día, hermano. Yo de las 5 de la mañana que ando, ya voy viajando, hermano. Que está durmiendo es Marque, quiero echar la culpa a mí, a Monzón.
2: Mierda, mirá, Marque no está durmiendo, Cabrín, no hablé al pedo. Sentí, Marque, sentí. Acá se descubre, sentí, Marque, sentí.
3: Buen día, Carrizo, buen día. Acá estamos, estoy contento. Porque mi hermana se vino a vivir con Pedrito. Mano, trajo todos los chicos, trajo 5 nomás. 5 hijos trajo nomás.
2: ¡Halo, parió!
3: Así que está mi hermana más cerca acá. Está con Pedrito ahí.
2: Sentí, va viajando, Marque, viste, Cabrera, que va viajando, Marque, pobrecito, dejó la patilla calentita bajo las cobijas. Vamos, Marque, viejo, el cuñado Marque, hay que conocerle la hermana Marque. 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Bien, amigo Mateo Luminari. ¿Cómo andás, Mateo Luminari? 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Que a ver qué dice la gente acá. Buen día, ¿cómo le va? Saludo a Chincota, me dice. ¿Cómo andás, Chincota? Buen día. ¿Cómo lo voy a saludar? Hace mucho que no me llama Chincota. ¿Dónde andará Chincota? Buen día, paisano. Saluda a toda la paisanada, un abrazo. El amigo Vitrola, qué cosa más campera. ¿Cómo andás, Vitrola? ¿Todo bien? ¿Cómo anda el Pago Rosales? 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Toma. Como para comer tranquilo. ¿Cómo anda? Gustavo López, que le manda decir.
4: Gracias, Jorgito, querido, gracias. Lástima que la tenemos que despertar, negro. Viene un día atrasado. qué ejemplar, el Pito Molina, hermano.
2: El famoso Pito Molina, que tuve la suerte de conocerlo el otro día. Peticito, chiquito. Yo lo hacía un hombre grandote. Digo, bueno, de este es un hombre grandote. No, chiquito. Qué grande, no, bien. Gustavo López, viejo nomás, la más campera del sur de la provincia de Córdoba, se ven las grandes jineteadas del 24 y el 25 de octubre en San Joaquín, con Javier Quintero y toda la familia, Daniel Pico, el intendente de San Joaquín, los mejores tropillos, los mejores jinetes y los payadores. Van a llegar Daniel Mío y el Lucas Aguirre, qué buenas personas, por Dios. Hay el sorteo, ahí se va a sortear todo para el Martín. Claro que sí, se va a sortear, saqué un potro vero negro, un bozal, una rastra, un potro, un cordero, un lechón, un poncho pampa, una grupa surera y el noveno premio vestimenta criolla. Lo está vendiendo acá el amigo Eduardo Bracón y la Yanina Olmedo, están por todos lados. En Serrano está la Paola Montenegro, que no la conozco, la Paola. Bruzones, Jorge Iruta, Pedro Lebro Aluminé, Córdoba, Jovita María Luz Quintero, Buchardo Enrique Berna, en Rufino el Darío Barzola, María Marta, en Marta Pérez en los pagos de Adelia María. Están vendiendo por todos lados, en Levalla, ¿sabes quién es? Franco Altamirano, Cautiva, Mabel Lucero. Qué lindo, che, va a estar buena esa, ¿eh? Montas especial el 25 de octubre. Carlos Lucero versus el Boliche de Marchicio, el Buen Pial de Magallanes, el Chivito Rodríguez lo monta. Y el que dirán del Cevita Córdoba lo monta el Rubén Barté. Y del Rolando Chaparro monta el Rancho de Quintero. Estará la llegada del Pampa Cruz. Claro que sí, estará la llegada del Pampa Cruz al Pago de San Joaquín. Debe ser por primera vez que anda por estos lados. Claro que sí. Entonces, somos amigos de años. Lo conozco de hace mucho. No sé si será amigo o no, pero lo mío, le pegamos el grito. 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Por ahí debe andar viajando el Mozo y Cora. Ah, tengo una llamada perdida del amigo Chincota. Chincota, querido, no te pude atender porque estaba hablando con otro. A ver qué dice acá. Roberto Monzón, Negrito, decirle a Márquez si no tiene una hermana para el Molinero Cabrera. No. Ahí le empezaron a dar. El Felipe Rodríguez te saludó, Roberto Monzón. Y dice que no lo saludaste. ¿Qué pasó, Roberto? ¿Qué? Cuando vas con la rubia, mira para adelante, Roberto. Dice, miraba para adelante, nomás lo saludé. Adiós, Roberto. Y ahora te mando un saludo. No te vio. Seguro, porque Roberto Monzón es buena persona. Saluda a todos. Pero por ahí va con la mujer, lo reta. No saludé. ¿Hasta qué hora vas a saludar? Tienes razón. 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A ver qué dice la gente. Hola Ricardo, ¿cómo le va? Buen día. Desde la Ulayo le mandamos un abrazo grandote. Qué cosa linda, che, porque en toda la mañana te levantás con el mismo carácter. Y sí, sí, que si venimos tristes y aburridos acá no nos corre nada mía. No. Márquez, se enoja Márquez porque le piropean a la hermana.
3: Carrizo, ahí mi hermana antes que lo quería, a Cabrera lo quería.
2: ¡No!
3: Pero varea muy despacito, Cabrera. No varea despacito.
2: ¿Qué pasa, Cabrera?
3: Pedrito monta bien. Pedrito, buen presidente.
2: No habló más, Pedrito, no llamó más, Pedrito, pobrecito, ¿eh? Sí, es verdad, cuando va al baile el bombazo, mierda, sale a bailar. ¡Qué grande, por Dios! 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Hola, Carrizo, ¿cómo le va? Buen día, ¿todo bien? Sí, cuando Roberto va con la señora no saluda a nadie. No, Roberto Monzón saluda a todos. No lo cuelguen a Roberto Monzón. Cuando va con la señora mira para adelante nomás. Pobre Roberto, le han dado con todo. ¿Cierto, Roberto, que no saluda a nadie cuando va con la señora? 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Me quedé pensando qué bien asaron los pollos el otro día la agrupación. Me encantó. Le mandamos un saludo al Pelado Domínguez, un abrazo grande, querido Pelado Domínguez, y a Sergio Rosales. También le mandamos un saludo grande. A ver qué dice la gente. Che, perdón, Felipe, dice Roberto Monzón. No te vi, hermano, te mando un abrazo grande, claro que sí. Qué grande, claro, yo me parecía que Roberto Monzón no lo había visto. No es que lo maneje la señora Roberto, no. ¿No es cierto, Roberto? Va a manejar a la mujer. 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Ponemos música, Federico, en este jueves 25 de junio. Y estamos amaneciendo por Cadena Melodías. ¡Vámonos más!
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1: No, cuando va con las mujeres un soldadito, yo te dije ayer, no mire para los costados, le ponen la antiojera.
2: Ah, pero Roberto le dan con todo.
3: Al único paisano que lo maneja la mujer es a vos. La tía Lili te tiene cagando con el rebenque. Y vos cuando vas con la tía Lili, no saludás a nadie porque no te deja saludar a nadie.
2: ¡Qué grande, ¿no? Y me culpó a mí el sobrino. Y yo, no mires a nadie. No, viste, a mí me gusta esa de voz fina, ¿no? Pobre Roberto, así que no, salud. Qué raro, Roberto, que no salud. Agrupación Fortín Ramada, te digo, el 6 de septiembre, en la rueda mañana, categoría de la mañana temprano, marcha para las 9, van a estar anotando con la categoría Crina Limpia, creo que sí, 12 horas, gran servicio de cantina y almuerzo, vamos a comer todos ahí. La rueda de categoría Basto con Encimera, el broche de oro con 9 reservado, con el basto elegido por la Comisión Capataz de Campo, Daniel Argüello, Germán Velázquez, padrina, Víctor Orihuela, Facu con Longo, Ramiro Ortiz, Pedro Oliva, 4,5 millones de pesos en premio, hermano. Estaremos animando por ahí con el Darío Barzola, coordinador general, Falucho Martín, Pedro Oliva. Cualquier cosa le pegan el grito a esos muchachos. Están atentos, están de orejitas paradas. Se vienen las fiestas de Serrano. 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Qué cosa más campera. 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Vamos a ver qué dice la gente tempranón, hermano. Claro que sí. 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Hermosa, que era un curandero bueno que andaba medio jodido la panza. 44-39-94, 44-39-94. Le mando un saludo a la Adriana Carletti, le mandamos un saludo grande. A ver qué dice el sentido. No, el verso que ha hecho el payador de Levalle no lo podemos decir nada. Hola Ricardo, ¿cómo le va? Buen día. Dele saludo al Pancho Ferrero. ¡Ja! ¡Pancho viejo nomás! De los Pagos Buchardo le mandan el saludo. Bien, Pancho, bien. ¿Querés o de un trabajo que de herrería que te coloquen la calefacción? El David Polanco, ¿sabes dónde está? 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Me dicen acá, ¿por qué no lo pusiste de vuelta al amigo Maxi Cora?
4: Buen día, negro querido, ¿cómo estás?
2: ¡Más y Cora!
4: Un poco para cantarte una milonga, pero bueno, acabá.
2: Ya que me lo pidieron, se lo pongo.
4: Y bueno, cuando canto una milonga me acuerdo de mi viejito querido. ¡Chao! De tantos años de la estancia, El Caballito. Vieja la noche, El Caballito, Monte Azul, en el camino. Querés ganarle al destino de olvido y de tapera. Si a tu ensenada volviera una tarde en la distancia, diré la patria es la infancia y el recuerdo mi bandera. Vieja estancia, El Caballito, de la tía cocinera, del Croto Páez, de Herrera, de Verso, de Enrique Basso, de Moreno, de a caballo y de Charla en la Matera.
2: ¡Más y viejo!
4: ¿En qué potrero lejano se prolongará su marcha? Bajo dureza de escarcha o trebolar de verano. ¿Tras qué ternero lejano o rastro de yeguarizo, en el pangaré mestizo o el malacara lunanco, irá recorriendo al tranco el horizonte rojizo? Lo enlutaba la golilla y el sombrero con ribete, y andaba siempre en paquete de botas de cabritilla. Solo adornaba una hebilla su cinto de cuero crudo, era fuerte, corajudo y serio como un facón de poca conversación, pero atento en el saludo.

cualquier madrugada fría, en el arranque podía arrastrarse a Córdoba. La estampa del Malacara, salvo el anca defectuosa, era bruñida y vistosa del lomo a la frente clara. Resiedumbre de tacuara que en cada nudo reluce, ancho y renegrido el tuce y brasa encendida el pelo, como si tal cosa al suelo tumbaba una vaca al cruce.

0: mierda que canta lindo el Masi Cora la milonga. Mierda, y el Alvarito también. 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Y son buenos, son laburadores como perros, mirá vos. ¿Cómo andás, Guillermo? Guillermo Escudero, qué cosa más campera. Buen día, paisano, que lo estamos escuchando. Saludos para toda la paisanada que está levantada. Mándale saludos al payador mío, el que le hizo el verso. Pablito, Pablito de Dios se llama. Sentí el verso que me hizo el payador a mí. Mierda, no sé, lo largaría. A mí no, el mío no lo puedo largar, el mío no lo puedo largar porque me van a matar. 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A ver el verso que le hizo.
1: Hola, hermano querido. ¿Cómo andás? Vos que sos un tipo sembrador.
0: Ah, para el Guillermo Escudero.
1: Y andás día y noche en el tractor.
0: Sí.
1: Y también sembrás de día. Tenés cuidado en estos días, porque no sos un pibe malo. Y le pasás cerquita los palos, por eso sos empleado de Gonzalo. ¡Feliz día, el padre, hermano! Y decirle al Chimirique, si está ahí, que pase un feliz día.
0: Tomá el payador de los Pavos de Levalle, no sé cómo se llama, pero también es payador el hombre. 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A ver qué dice la gente. Buen día, paisano campero, me dice. ¿Cómo le va? ¿Todo bien? Dice, bueno, el verso que dijo el amigo Cora, ¿no? Le mandamos saludos a Pancho Ferrero también. Hola, Eduardo Branconi, buen día. ¿Cómo andás, hermano?
2: Buen día, hermano, buen día. Buen día, Federico. Buen día, la audiencia. Miércoles, hermano. Me quedé escuchando con tanta atención. Le mando un saludo a Maxi, Cora, a Álvaro.
0: Anda bien,
2: Muchachos. Muy... muy abocado al, a lo que es la música y muy apegado al, a la música surera, como, como hemos estado hablando con Álvaro. La verdad, muy buena interpretación. Se sabe las condiciones de Maxi, ya se sabe, no es para elogiarlo. Pero cuánta añoranza, hermano. Esas estancias que ya no vuelven más, hermano. ¿Qué lo tiró? Esos paisanos, chico. La verdad que felicitaciones. Bueno, hermano, una acotación nomás que hice. Un abrazo, buena jornada. Parece que nos va a abrazar el Poncho los Pobres hoy, hermano.
0: Ojalá. Eduardo Bracconi, el hombre que no lo cambia la camioneta, ni el cargo, ni nada. Persona que vino de afuera, hermano. ¡Pah! ¡Qué tremendo, che! No, tremendo, tremendo. 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Fernando Robeta, este cuando agarra la guitarra te hace temblar el garrón, hermano. Mirá, querés. Vamos, Fernando Robeta, claro que sí, el Masi Cora, muy bueno, ¿eh? Y muy humilde el hombre. Y el Alvarito, yo me acuerdo cuando Guichón andaba en las grandes camperiadas, el Alvarito, yo lo había conocido al Alvarito de cantor y guitarrero, ¿eh? Después se cruzó para otra cosa, pero también es cantor y guitarrero. Y después me dice el Alba, el Masi, me dice, che, hermano, dice, yo ahí te voy a mandar otra milonguita, que es como, si fuera, ve, lo vamos a probar. Ese, el Masi. La voy a dejar, se quita la mano y después lo vamos a...

la cortamos, la vamos a pesar. Mañana vamos a pesar, mañana es buena la chamarrita, frutas y verduras. 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Lo vamos. Mañana viernes 26, no me voy a equivocar, si no me rete Gustavo López. Señores, estuvimos amaneciendo por Cadena Melodía, los rodios de Marcelo Carletti junto a Federico Ávila, que sigue la programación hasta las 2:30. Tiene razón, Federico. Sigue la programación hasta las 2:30. Estuvimos amaneciendo con Ricardo Carrizo. Yo les digo hasta mañana. Muchas gracias.

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0: 45 minutos de las 8 de la mañana. ¿Cómo están? ¿Cómo están? Buenos días. Bienvenidos a la mañana de la radio. Bienvenidos a 100 vueltas. En este día jueves, ya 25 de junio de este año 2026. En un abrir y cerrar de ojos también se nos va el mes 6 de este año, que pasa rapidísimo. Se está pasando volando ya este año, ¿no? Cuando queremos ver que se vaya el invierno también, que pase rapidito, si se va, así se va estos días fríos. En la musicalización puesta al aire, ¿cómo va, Fede? Buen día. ¿Con frío en la mañana
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0: Bueno, yo te pregunto igual.
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0: Mi nombre es Verónica Dutto, Marcelo Maxi, directamente desde la ciudad de La Boulaya. Vamos a llevar adelante el programa del día de hoy. Bastante fresca la mañana, con temperatura, la térmica en realidad, la térmica bajo cero. ¡Ay, te pusiste la térmica, la calza térmica! Frío no va a pasar, Federico. Frío no va a pasar, porque, bueno, anda a trabajar a la cancha. No, claro, en la cancha hace mucho frío, y más cuando estás a la intemperie y en zonas altas, donde se saben ubicar los chicos para hacer las transmisiones, hace mucho frío. Y si te corre con solo una brisita en este tiempo ya se complica todo. Bueno, y se vino con la calza térmica, Federico, para no tener frío. Bueno, yo me puse remera térmica hoy. También remera térmica. Pero viste que son calentitas estas cosas. Con un buzo ya estás. Claro. Aunque yo tengo este buzo peludito, que es súper calentito, ya el último me termina dando mucho calor. Bueno, 2 grados 7 décimas la temperatura, la térmica, como les decía, es un grado bajo cero, la humedad del 80%, el viento sopla del sudeste a 15 kilómetros. Bueno, hoy tenemos que hablar de que la temperatura máxima va a ser un poquito más elevada de lo que fue ayer y antes de ayer, 15 la máxima. Para hoy no es que ¡buah! ¿Qué temperatura? ¿Cómo ascendió la temperatura? Pero bueno, algo es algo. Para mañana viernes, una mínima de 2, vamos a tener una máxima de 17 grados. Mira, te voy a llegar al miércoles que viene. La temperatura del miércoles que viene. El sábado vamos a tener una temperatura de 5 grados de mínima. 16 grados la máxima, no hay pronósticos de lluvia, tampoco pronósticos de vientos fuertes. El domingo 4 de mínima, 12 grados de máxima. Para el domingo sí pronostican vientos en la tarde. La próxima semana vamos a comenzar el lunes con una mínima de 4, 14 grados la máxima. No hay pronósticos de lluvia. El martes 4 de mínima, 14 grados de máxima. Y el día miércoles, llegando al miércoles, 5 de mínima, 5 grados de máxima. La temperatura para el día miércoles. Así se presenta este invierno, lo que anuncia el Servicio Meteorológico Nacional, pronóstico extendido para los próximos 7 días. 3385-591517, línea donde ustedes se pueden comunicarse con nosotros, donde ya dejamos habilitadas para que empiecen a llegar los mensajes, para que nos cuenten desde dónde nos están escuchando, qué están haciendo a esta hora de la mañana. A ver cuántos team inviernos hay escuchando la radio. ¿A quién le gusta el invierno? Estas temperaturas frías. Y por ahí muy frías. ¿O quién prefiere más el invierno? El verano, porque ahora está ese momento donde se preguntan quién es team invierno y quién es team verano. A ver si nos cuentan qué temperaturas, qué época del año prefieren más. Hay muchos que prefieren, en realidad, ahí intermedio, la primavera y el otoño, ¿no? Que son las épocas donde uno son más pasables. O el verano es mucho calor. Y el otoño son temperaturas agradables. A ver si empiezan a llegar los mensajes al 3385-591517. El 25 de junio se conmemora el Día del Psicólogo Social en la Argentina, el Día Mundial del Vitiligio. Históricamente, en esta misma fecha, en el año 1806, comenzó la primera invasión inglesa, y en el año 1978 la selección argentina obtuvo su primer mundial. A ver, ampliando un poquito más la información, en el año 1806, primera invasión inglesa, las tropas británicas desembarcaron en las playas de Quilmes, dando inicio a la ocupación de Buenos Aires. En el año 1978, Argentina, campeón del mundo, el seleccionado nacional derrotó 3-1 a Holanda en la final jugada en el Estadio Monumental, obteniendo su primer Copa del Mundo. En el Grito de Alcorta, dicen, hacia el 1912 comenzaba la famosa rebelión agraria de los pequeños y medianos arrendatarios rurales en la provincia de Santa Fe. Hoy es el Día del Mar, establecido por la Organización Marítima Internacional para reconocer el aporte vital de los trabajadores navales. Es el Día Mundial del Vitiligio, creado para visibilizar esta enfermedad cutánea, avanzar en tratamientos y eliminar la estigmatización social. Dentro de lo que son las principales efemérides en el día de hoy, en este 25 de junio.

¿Qué más le sumamos? Un 25 de junio del año 1947 se publicó el diario de Ana Frank, niña judía asesinada por los nazis que durante la Segunda Guerra Mundial que se escondió para escapar. Tras su muerte, Ana se hizo mundialmente famosa gracias al diario que escribió durante el tiempo en que estuvo escondida. Se cumple un año más del fallecimiento de Michael Jackson, considerado como el rey del pop. Popularizó una serie de movimientos de danzas como Robot, ganó 13 premios Grammy, el Grammy Leyenda, el Grammy a la Carrera Artística y 26 premios American Music. ¿Qué más por acá? Bueno, las principales efemérides en el día de hoy, en este 25 de junio.

La información de este terremoto, tremendo terremoto en Venezuela, que dejó 164 muertos y un millar de heridos. Cadena 3 destaca un titular que dice lo siguiente: desgarrador, un futbolista cordobés pide ayuda para hallar a su familia. Lucas Trejo, defensor de Marítimo de La Guaira, busca a contrarreloj a su esposa y a sus dos hijos menores en Venezuela. El edificio donde residían en Playa Grande colapsó por los sismos. Tremendas las imágenes que hay de los videos que se han viralizado del derrumbe completo de edificios. El futbolista cordobés Lucas Trejo realizó un desesperado pedido de ayuda a través de sus redes sociales para localizar a su esposa, Yanina Maranela, y a sus hijos, Aarón y Ainhoa, desaparecido tras los devastadores terremotos de magnitud 7,2 y 7,5 que sacudieron el centro y norte de Venezuela. La situación del defensor cordobés de 38 años, actual jugador del club Sport Marítimo de La Guaira, es crítica. Según denunció el propio futbolista, del edificio residencial donde habitaba su familia en la zona costera de Playa Grande sufrió un colapso total a causa del desastre geológico. Hasta el momento las comunicaciones están interrumpidas y no logró establecer ningún tipo de contacto con ellos. Nuestro edificio se derrumbó, no sé nada de mi familia, por favor, oren por ellos y difundan este mensaje por si alguien los vio. Escribió un quebrado Trejo en su cuenta de Instagram, acompañando el texto con las identidades y fotografías de sus seres queridos para facilitar cualquier tipo de dato. El drama del jugador, que se enmarca en una catástrofe nacional, el gobierno de Venezuela declaró el estado de emergencia tras registrar de manera preliminar al menos 164 muertos, más de 900 heridos y decenas de desaparecidos atrapados entre los escombros de Caracas y La Guaira. Bueno, es la situación hasta el momento de este jugador cordobés que está buscando desesperadamente a su familia tras el terremoto en Venezuela.

Meteorológico Nacional emitió una alerta amarilla por frío extremo, nevadas y vientos fuertes para este jueves, que abarca 12 provincias. El aviso alcanza a zonas de las provincias de Salta, Jujuy, Formosa, Chaco, Santiago del Estero, Corrientes, Misiones, Tucumán, Córdoba, San Luis, La Pampa y la región norte de Buenos Aires. Nevadas en la Patagonia y vientos fuertes. De manera paralela, el servicio meteorológico mantiene alertas específicas por otros fenómenos. Nevadas, rige alerta amarilla en el cordón cordillerano de Neuquén, Río Negro y Chubut. Se prevén acumulados de nieve entre 10 y 30 centímetros, con posibles superaciones puntuales en zonas de menores elevación, que no se descarta lluvias o aguanieve. Vientos fuertes, alerta amarilla en Santa Cruz y Tierra del Fuego. Se esperan vientos del sector oeste entre 50 y 70 kilómetros, con ráfagas que podrían superar los 90 kilómetros, reduciendo la visibilidad y generando posibles complicaciones en rutas y actividades al aire libre. Córdoba. El pronosticador del aeropuerto Córdoba, Marcelo Madelón, indicó que para hoy se espera una máxima de 17 grados con mucho sol, y para este viernes las temperaturas podrían llegar hasta los 20 grados. Mira vos, en Córdoba. Sin embargo, advirtió que a partir del domingo el viento cambiará al sur, provocando un descenso en las temperaturas. Bueno, también uno de los principales titulares del portal de Cadena 3. A ver qué dice el mensaje. Buen día, radio. ¿Cómo les va? Hermosa mañana. Es un invierno hermoso. ¿Quién dijo que hace frío? Acá mateando a ella, a Mónica, le gusta el invierno. Bueno. Dice, hola, buenos días. Hace mucho no escribo a la radio, pero los escucho siempre. Pasá el tema de la celebera. Gracias, está lindo el día. Me gusta el invierno, aunque se me caigan los mocos, dice por acá Olga. Bueno, a ella le gusta el invierno, y sí, uno está... Olga, dice Federico. Oiga, Olga. Bueno, 3385-591517. Nuestros oyentes que se van comunicando al mensajero de la radio, contándonos a quién le gusta el invierno, a quién no, a quién le gusta estas temperaturas frías, que lo disfrutan mucho. Hay muchos que disfrutan del invierno, que les gusta estas temperaturas. Bueno, contándonos qué están haciendo a esta hora de la mañana. Vamos con otro titular. Río Cuarto, activaron un protocolo preventivo por posible material radioactivo. Encontraron cartuchos en la planta de reciclaje Circularity, ubicada en el oeste de la ciudad. Buscan determinar si se trata de uranio empobrecido. ¿Qué dice la información? Se activó este miércoles a la noche un protocolo de seguridad en Río Cuarto tras el hallazgo de material con posible presencia de uranio empobrecido en una chatarrería en el oeste de la ciudad. El hecho ocurrió cerca de la colectora de la ruta A005, donde actualmente se desarrolla una obra de circunvalación. Personal de seguridad ha bloqueado la zona con un anillo de entre 100 a 150 metros de extensión para evitar el acceso al área. En el lugar trabajan bomberos de Río Cuarto, Defensa Civil de Duar, policía y otros organismos de seguridad. Se encontraron cartuchos con inscripciones en inglés que indican la posible presencia de uranio empobrecido. Las personas presentes en el sector fueron evacuadas mientras se realizan las tareas de seguridad. De acuerdo a la información preliminar, el uranio estaría encapsulado y no liberado, lo que implica que no habría mayores complicaciones. Sin embargo, se espera una comunicación oficial que confirme la situación. El material hallado fue colocado en un recipiente de plástico encintado para su manejo seguro. Las autoridades continúan trabajando para esclarecer los detalles de este hallazgo y su potencial impacto.

0: Federico está poniendo, temas como para que uno entre en calor, ¿viste? Para el chamamé entre que los saltitos y todo entra rapidito en calor. Así que les está haciendo un favor la mañana de hoy. 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Tenemos que viajar a la ciudad de La Boulaye. Nosotros tenemos que ir a saludar a Maxi en la mañana de hoy. Maxi, ¿cómo estás? Buen día.
1: ¿Qué tal? ¿Cómo están? Buen día para toda la audiencia. Ya estamos recorriendo las calles de la ciudad de La Boulaye con toda la información en esta mañana a puro sol en la ciudad de La Boulaye. Así que a disfrutar de la mañana, a disfrutar de este día jueves, y en un ratito ya vamos a estar compartiendo algunos informes y entrevistas en esta mañana de Sin Vueltas. Buen día para todos.
0: Bien, Maxi, buen día para vos también. Estaremos a la espera de toda la información directamente desde la ciudad de La Boulaye. 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
6: Nueva jornada de actividades para los distintos mercados y en particular el mercado agroganadero de Cañuelas no registra ingresos comerciales significativos en el día de hoy debido a que, como es habitual, los días jueves no forma parte de las jornadas habituales de operaciones generales que tiene justamente este mercado concentrado. Sin embargo, las cotizaciones vigentes, consolidadas, corresponden al último cierre de la jornada de ayer. Los precios de referencia por kilo vivo para los novillitos, 5.660 pesos, las vaquillonas 5.400, los novillos 4.700, las vacas 3.600 pesos el kilo vivo, los toros 3.500 pesos. Machos enteros jóvenes, hasta 4.600 pesos se pagaron como precio máximo. Y en cuanto a los índices, el de novillo 4.056 pesos con 42 centavos y el general 3.262 pesos con 22 centavos. El índice de arrendamiento sugerido 4.110 pesos con 27 centavos y se han reunido hasta el momento 12.879 cabezas procesadas y vendidas en este mercado concentrador durante esta semana. Continuamos con la operatoria de la Cámara Arbitral de Cereales de Rosario. El mercado de futuro abre la jornada consolidando los valores de las últimas fijadas oficialmente por la Plaza de Rosario. En pizarra, los precios y los valores liquidados de contratos físicos con entrega inmediata. Soja 465 mil pesos la tonelada, el trigo 297 mil 760, el maíz 261 mil 450 pesos, el 65 pesos, lo mismo que el girasol 653 mil 625 pesos. Y los valores a futuro para la soja, julio 327 dólares con 40, para septiembre 332 con 50 y el maíz para julio

0: por una mayor posición sobre las variantes libres del dólar debido a la liquidez estacional de mediados de año, entre otros factores. El mercado cambiario comienza funcionando hoy con un dólar informal a 1.505 pesos, con un oficial Banco Nación entre 1.445 para la compra y 1.495 para
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dijo ahí por ahí, se escuchó decir en el tema, ¿viste? Oh, mi Dios, que todavía la térmica sigue baja. 2 grados en la temperatura, la térmica 0 grados 7 décimas, bajo cero, 0 grados 7 décimas, bajo cero. La humedad del 82%, el viento sopla, ni frío ni calor, 0 grados, bajo cero. Sopla, el viento sopla del sudeste a 10 kilómetros. La máxima para hoy, 15. La máxima para hoy, 15 grados. Es lo que vamos a tener en la jornada de este día jueves. Mira por acá, dice. Noruega prohíbe la IA en la primaria y vuelve a apostar por los libros. La medida alcanzará a alumnos de 6 a 13 años desde el mes de agosto. El gobierno busca mejorar la lectura, la escritura y el aprendizaje tras la caída de los resultados educativos. Noruega decidió dar un giro a su política educativa y limitar al máximo el uso de la inteligencia artificial en las escuelas. El gobierno anunció que a partir del próximo ciclo lectivo, los alumnos de primaria no podrán utilizar herramientas de IA generativa, en una medida que buscará reforzar la lectura, la escritura y las habilidades básicas de aprendizaje. La decisión fue presentada por el primer ministro, quien advirtió sobre los riesgos que implica la utilización temprana de estas tecnologías en el proceso educativo. Según explicó, la inteligencia artificial puede llevar a que los estudiantes omitan etapas fundamentales para adquirir conocimientos y desarrollar capacidades esenciales. Lo más importante en la escuela es que nuestros hijos aprendan a leer, escribir y hacer matemáticas, sostuvo el mandatario al anunciar las nuevas disposiciones que entrarán en vigor con el inicio del curso escolar a fines del mes de agosto. La restricción alcanzará a los estudiantes de primero a séptimo grado, es decir, entre niños de 6 y 13 años. En esos niveles, la regla general será la prohibición del uso de herramientas de inteligencia artificial, tanto en el ámbito escolar como en actividades vinculadas al aprendizaje. En cambio, los alumnos de secundaria básica de entre 14 y 16 años podrán utilizar estas tecnologías de manera limitada y bajo supervisión docente. Para los estudiantes de 17 a 19 años, el objetivo será aprender a emplearla de forma responsable y adecuada como preparación para los estudios superiores y el mercado laboral. La medida forma parte de una revisión más amplia del modelo educativo noruego. En los últimos años, el país había apostado fuertemente por la digitalización de las aulas, pero primero incorporó computadoras y luego extendió el uso de tabletas, reduciendo progresivamente la presencia de libros y la escritura manual. Bueno, ahora han hecho todo, volvieron todo para atrás. Sacan lo que es esa parte y quieren volver a lo que es más el uso de libros, que los chicos aprendan a leer, a escribir y bueno, y el uso de distintas materias. La iniciativa se suma a otras medidas adoptadas recientemente por Noruega para reducir la exposición de los menores a la tecnología. En el año 2024 se prohibió el uso de teléfonos inteligentes en los establecimientos educativos y este año el Ejecutivo anunció su intención de impedir el acceso a redes sociales para menores de 16 años. Con esta decisión, Noruega se posiciona entre los países que buscan limitar el impacto de las pantallas y la inteligencia artificial en la educación temprana, priorizando los métodos de enseñanza tradicionales para reforzar los aprendizajes básicos. Bueno, Noruega, que siempre da estas noticias, sobre todo en la parte educativa, en cuanto a la tecnología, ¿no? ¿Ustedes qué piensan de la inteligencia artificial utilizada en las escuelas? Por ahí es necesario y por ahí es cierto que el uso excesivo de la inteligencia artificial en las escuelas o que los alumnos la usen demasiado puede ser abusivo porque tienen todo de manera fácil, ¿no? Si van y tienen que estudiar y tienen que hacer un resumen, ¿a dónde vas? Vas a ir a la inteligencia artificial que te haga un resumen de lo que tenés que estudiar. Y por ahí la idea es que el alumno aprenda a resumir lo que tenga que estudiar, ¿no? Bueno, la inteligencia hace todo mucho más fácil, la inteligencia artificial. Ayuda un montón, ayuda muchísimo. Bueno, ¿ustedes qué piensan de la inteligencia artificial utilizada en las escuelas?
en los institutos educativos. En Argentina creo que se iba a poner una materia que justamente iba a eso, iba a la inteligencia artificial. ¿Eh? ¿Cómo se dice? ¿Cómo se dice? Inteligencia artificial, IA. IA. Inteligencia Ávila.

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0: Gloria a Dios, hermanos. Amén y amén. Amén y amén. 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
2: 36 minutos de las 9 de la mañana. ¿Cómo le va? Buen día.
3: Buen día, Vero. Buen día, Fede. Buen día, compañero. Buen día a toda la audiencia. Bueno, estamos organizando todo el fin de semana que va a ser movidito. Arranca a partir de hoy, donde vuelve el programa Desde la Tribuna. Estamos ahí en producción con todos los invitados. Lo que hay que decir, como noticia, lo veníamos adelantando, estaba la posibilidad, no va a haber fútbol en la Liga Roca. El comunicado que ha hecho Independiente de Ranqueles, esta apelación a la federación hace de que el fin de semana, el domingo, principalmente las semifinales que debían jugarse, no se jueguen. Esto hablando de la Liga Roca. Bien. ¿Cómo era hasta el momento? Nelson Recreativo Estrellas, primero se iba a jugar seguramente en el Estadio Nelson, y el partido que debían jugar el domingo, si sigue todo como está, yo hablo por los resultados, no por la contestación de la federación. Uh-huh. Había hecho el descargo, hay que recordar, el tribunal, donde sancionaba al jugador por 2 años, la multa económica y los 26, 27 minutos que debían completarse. Bueno, eso para Independiente de Ranqueles no lo vio bien, apeló, y ahora hay que esperar qué determinación se toma desde más arriba para saber si es Nelson el Recreativo Estrellas y si es el Deportivo Motocar con el Cultural Campillo. De ser así, se jugaría el próximo fin de semana, bien, ¿no? El próximo domingo. Si le dan la razón a Independiente de Ranqueles, cambia, porque habría clásico de Jovita, y Independiente de Ranqueles jugaría con Cultural Campillo. O sea, aguardan Recreativo Estrella, Deportivo Motocar y Cultural Campillo de la llave entre Nelson e Independiente de Ranqueles. Aquí los horarios: 14:30 horas será televisado el partido que vamos a estar llevando adelante entre La Lonja y el Jorge Newbery, y también estaremos en el estadio de Estudiantes de General Levalle para llevar el relato. Ese partido va a ir en diferido. Uh-huh. Ni bien termina el encuentro, la gente va a poder acceder y verlo. ¿Sí?
2: Bien.
3: Vamos a ir contándolo obviamente por la radio y minuto a minuto, jugada a jugada, en el en Instagram Desde la Tribuna. Ahí estaremos con todos los recortes y todo lo que vaya sucediendo minuto a minuto durante el partido que van a jugar Estudiantes y Sporting. Mañana no, el sábado sí, vamos a estar con las finales de las inferiores, sub-11, sub-13 y sub-15, que se juegan, que se van a desarrollar. Primer partido a las 12 del mediodía entre la 11. Lo tengo por acá.
4: No me va a venir al pedo.
3: No, lo voy a hacer. No lo voy a hacer. No, quédese tranquilo que no.
5: Estaban en el juicio.
3: Sí.
5: Y el acusado era un chino. Entonces el juez lo mira al chino y le dice: ¿y usted qué alega? Y el chino le dice: yo alego televisores.
3: Bueno, la sub 11 de Talleres con Juventud Unida, la sub 13 de Independiente de Ranqueles con Juventud Unida, y el Deportivo Motocar, la sub 15 con Juventud Unida. Juventud Unida que está en las tres finales, 11, 13 y 15. Bueno, será la primera vez, será histórico para la Liga Roca que podamos televisar y llevar la transmisión para los que no puedan viajar, los que no puedan estar, verlo desde cualquier lugar del mundo, no solamente de sus hogares, ¿no? Che, ¿cómo me está? Estábamos haciendo un montón de cosas.
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3: Y atención, estamos ya en horas de lanzar la cadena 3 en la localidad de Serrano.
6: Estaba durmiendo.
3: La 90.7.
2: Está muy bien.
3: Que ya va a estar sonando también. Bueno, y hay más cosas para contarles que a partir de la semana que viene vamos a estar, o van a estar notando, en lo que se viene en nuestro canal de streaming.
2: Bueno,
3: Vio que no estoy.
2: Mitad de año se viene con todo.
3: Mucho, mucho.
2: Se viene
3: mucho,
2: con
3: gracias
2: todo.
3: Gracias a Dios hay mucho.
4: De lugares. Este,
3: escribió mucho Uriel.
2: ¿Ah, sí?
3: ¿Vio el mensaje que dejó en las redes?
4: Usurpador de lugares.
3: ¿Perdón?
4: Usurpador.
3: No,
4: de
3: no.
4: De dignidad, de odio.
3: No, no, no. Le pregunté al Bocha si podía salir al aire. Y bueno, imagínate que está a full y los horarios allá son cambiados. Dice, te mando un audio, bueno, mandame un audio. Así que nos dejó un saludo ahí. Y ayer digo unas lindas, emotivas palabras en el cumpleaños de Messi. ¿Sí? El Bocha Uribe, dije, ¿no?
2: Sí.
3: Bueno. A ver, ¿lo tenemos ahí o no?
6: A toda la gente de Cadena Melodías, para Sin Vuelta, amigo Carletti querido, que lo quiero mucho, el Bocha Uribe lo saluda desde Dallas, Estados Unidos, siguiendo la Copa del Mundo.
3: ¿Y ahí?
6: En Kansas esta historia con los tres goles de Messi, ayer otra vez él apareció cuando muchos, sobre todo lo más grave es que muchos periodistas importantes del mundo ya lo daban por muerto, exjugadores también. Y él, que es un tipo silencioso, que es una persona que nunca responde a las críticas, que se mantiene con una cordura admirable, habla dentro de la cancha, ¿no? Y bueno, cuando algunos lo trataban de exjugador, de 39 pirulos, de bueno, lleva 5 goles en 2 partidos, es una cosa muy seria, muy seria. Es más, jugando contra los 2 equipos más fuertes, de además de Argentina, de la zona. Uno cree que Austria y Argelia eran los dos más fuertes de la zona, y el que más débil es Jordania, con quien todavía no jugó, y aún así lleva 5 goles en 2 partidos. Bueno, esto es increíble, ¿no? Esto que estamos viviendo es un hecho sinceramente impensado, inimaginable, lo que está ocurriendo con este muchacho, que en el final de su carrera empieza a encontrar lo que tanto buscó. A mí me parece que hay un quiebre que ocurre en el Maracaná, en el año 21, con aquella Copa América que ganamos con el gol de Di María, a Brasil en el Maracaná. Me parece que es el primer trofeo de Messi con la selección mayor, y me parece que a partir de ese momento se saca una espada de Damocles que le da libertad y le da la alegría y la felicidad que no había podido conseguir con la selección argentina y que había conseguido con la camiseta del Barcelona, ¿no? Y que tanto le recriminaba el hincha de fútbol, que allá sí y con Argentina no, y ese malestar en este jugador había generado perder 1, 2, 3, 4 finales, y se las reclamaban casi constantemente. Entonces, a partir de ese día, con aquel gol de Di María, me parece que encuentra Messi la felicidad, encuentra Messi la alegría de ganar un trofeo con la selección argentina. Y me parece que eso se nota después al año siguiente en Qatar, claramente, con la libertad que juega, con la posibilidad de, incluso empezando muy mal el Mundial, perdiendo con Arabia Saudita, aquella frase, no los vamos a dejar tirados, me parece que retumba en todos lados, y a partir de ahí ganó todo. Si vos mirás, ganó todo. Ganó la Copa del Mundo, ganó otra Copa América, ganó la Copa Internacional frente a Italia, y ahora empieza el Mundial convirtiendo 5 goles en 2 partidos. Digo, claramente me parece que el quiebre, la bisagra de Messi con la camiseta de la selección argentina, el Barcelona se cansó de ganar títulos, fue a partir del año 21. Yo tuve la bendición de estar ahí, fue la única radio Cadena 3 que estuvo en ese lugar, en el Maracaná, en plena pandemia, donde convierte el gol Di María. Y un partido muy duro, con un Brasil con todas las figuras, por eso el triunfo vale todavía mucho más, ¿no? Pero bueno, estamos viviendo un Mundial raro, porque no imaginábamos, sinceramente lo digo yo, que siempre defendía a Messi, aún en aquellas finales perdidas, yo no imaginaba esto. Yo te lo juro que imaginaba que si llegaba a esta Copa del Mundo, iba a jugar 15, 20 minutos del final del partido, como lo hacen las grandes figuras que aún persisten en algunos equipos. Lo vimos a Mahrez el otro día en Argelia, de entrar 2 o 3, un rato, 10 minutos, 15. Yo pensé que iba a hacer eso. No que iba a jugar los 90 de cada partido y iba a hacer 5 goles. Yo creo que ni el más optimista hincha de Messi imaginaba esta situación. Pero bueno, Argentina ya está clasificado, y primero viaja a Miami para jugar frente al segundo del grupo de Uruguay y de España y de Arabia Saudita y de Cabo Verde, que nadie sabe quién va a ser. España no, pero sí los otros tres, puede ser cualquiera de los tres. Así que bueno, veremos entonces cómo sigue esta historia. Todavía falta jugar con Jordania, seguramente con un equipo alternativo para cuidar máquina para lo que vendrá. Pero yo creo que Messi va a querer jugar. A mí me parece que siempre dice Scaloni que el que resuelve quién juega o no juega es el propio Messi, en el caso de él. El resto lo decide el técnico, pero en el caso de Messi lo resuelve él. Y seguramente va a querer jugar porque es un tipo competitivo, porque hoy es el máximo goleador de la historia de los mundiales, porque va a querer seguir sumando. En fin, porque él es así, gracias a Dios, y que es nuestro, que es argentino. Tuvimos a Diego y ahora lo tenemos a Lionel. ¿Qué te parece? Una cosa extraordinaria. Bueno, así están las cosas por aquí. Todavía permanecemos en Dallas. El sábado jugamos frente a Jordania y de ahí al otro día ya viajamos a Miami para enfrentar al segundo, que no se sabe todavía si va a ser Uruguay, si va a ser Cabo Verde, si va a ser Arabia Saudita. Veremos quién se prepara para ser el rival en 16avos de final, que es la primera vez que un mundial tiene 16avos de final. Abrazo grande para todos.
3: Bueno, un grande el Bocha, siempre tan amable y tan generoso con nosotros. Bueno, ayer escuché, no sé si escucharon, está ahí en las redes sociales las palabras que le dedicó a Messi, que le dijo, él lo bautizó como Chaplin. Porque no habla, ¿viste?
2: Claro. No habla. Él hace.
3: Él hace.
2: Él muestra.
3: Él muestra.
2: Muestra.
3: Sí.
2: Es así. Bien definido, bien definido. Lo escuchaba y decía que Messi decide si juega o no. Ayer, justamente en los canales deportivos, decían que Messi quiere jugar ante Jordania. El técnico por ahí lo quiere cuidar para otras instancias, pero él está decidido en jugar el próximo partido. Así que lo veremos nuevamente en la cancha. A Lionel el sábado 27 a las 23 horas juega Argentina. Hablando del cumpleaños de Messi, que fue ayer, abrazos uno por uno, regalo especial y millones de saludos. El video que compartió Messi por su cumple, el capitán mostró la intimidad del festejo en la concentración argentina en el Mundial y agradeció las muestras de cariño que recibió de todo el mundo. Lionel Messi cumplió 39 años en plena concentración de la selección argentina durante el Mundial 2026 y compartió un video con la intimidad del festejo después de recibir millones de saludos. El capitán agradeció el cariño y mostró el regalo especial que le prepararon sus compañeros. En las imágenes se ve a los jugadores salir de sus habitaciones con camisetas personalizadas para la ocasión. Cada una tenía una estampa con una foto del futbolista con Messi, como recuerdo de distintos momentos compartidos con el 10. La sorpresa también incluyó una emotiva dedicatoria en la espalda. A vos, que nos cambiaste la vida, que nos regalaste momentos inolvidables, que nos hiciste creer que los sueños son posibles. Lo mejor no fue verlo, fue vivirlo con vos. Se decía el mensaje que ya había mostrado Julián Álvarez en redes. Que termina: feliz cumpleaños, capitán, te amamos, que seas inmensamente feliz. Bueno, junto al video, Leo publicó un mensaje en Instagram para agradecer los saludos por su cumpleaños. Gracias a mi país y a todo el mundo por tantos saludos, cada año se superan y me emocionan más. Gracias a mi familia y a mis amigos que están siempre, y gracias a mis compañeros por este regalo tan especial. Es un placer enorme vivir todo esto y poder compartirlo junto a ustedes, agregó el capitán, que ha festejado su cumpleaños en el día de ayer.
3: Bueno, ahí estamos, 9:50 minutos en toda la República Argentina. Todo esto se prepara la selección para jugar el sábado, donde, bueno, la escaloneta seguramente hará rotación, dará descanso a alguno de los jugadores. Estaba leyendo que es probable que juegue Paredes y Medina, que los dos, ambos tienen tarjeta amarilla y deben cuidarse porque una más los dejará fuera del próximo partido. Si bien ya Tagliafico estando bien y el propio Paredes son suplentes, pero son jugadores que en el segundo tiempo seguramente entran. Entonces, seguramente lo que más le debe preocupar a esta altura a Scaloni, que estos dos no tengan tarjeta amarilla. Bueno, ¿cómo le fue en el Pro de ayer? El último gol de México me sacó los 10 puntos, pues venía muy bien. Acerté con Brasil, que ganó 3-0, sin despeinarse Brasil, fue ganador. México, el primer tiempo terminó 0-0. Fue bastante desaprobado, se fue al descanso. Y bueno,
7: todo, Nero, está rudo.
3: Y bueno, yo que le había puesto a Sudáfrica, le había puesto 2-0, ganó 1-0. A México le había puesto 2-0 hasta los 80, hasta los faltaban 3 minutos para terminar el partido, ganaba 2-0, terminó ganando 3-0. Brasil le puse 3-0, ganó 3-0. A Marruecos no se le hicieron fácil, iba 2-2. Bueno, ahí justito, después yo le había puesto 3-1, ganó 4-2. También los goles ahí sobre el final. Suiza le había puesto 2-0, ganó 2-1. Y a Bosnia le había puesto 2-1 y ganó 3-1. Sí. Bueno, ¿y hoy quién juega? Ah, y Colombia ganó 1-0. No le sobró mucho, yo le puse 3-0, exageré ahí. Y después le puse a Croacia 3-0, ganó 1-0. Y bueno, el que me rompió el prode fue Inglaterra, que terminó 0-0 cuando pensaba que le iba a ganar a Ghana, 3-0. Después Portugal le puse 2-1, ganó 5-1. Después con Argelia y Jordania le había puesto 1-1, ganó Argelia 2-1. Ah, pero bien, bien, Argentina la clavé en el ángulo, 2-0. Próximo partido de Argentina, ¿quieres saber qué le puse?
2: ¿Qué le puso?
3: Yo no me va a copiar, Federico. Próximo partido Argentina.
2: 2-0.
3: A ver.
2: Yo todavía no le puse. Le pongo 2-0.
3: Bueno. No me aparece acá. ¿Y Uruguay y España qué pusieron? Yo puse. Va a haber más goles. Yo puse 3-2. Pero bueno. ¿Cómo está en el ranking usted?
2: Ayer perdí un montón.
3: Ranking puesto número 5.
2: ¿En el ranking?
3: Sí. Y en el día saqué 21 puntos ayer.
2: Ay, yo no saqué nada.
3: Llevo 123 puntos.
2: 75 14 puntos. 14
3: en el ranking general.
2: 75 puntos tengo.
3: Sí. Hay muchos partidos. Ojo, y hay muchos seleccionados.
2: Para no saber nada de fútbol.
3: No los conocemos mucho. Bien. ¿Cuánto me dijo?
2: 75 puntos.
3: Bueno. Acá competís por el premio final de
2: 50 mil dólares. ¿Vos cuántos puntos tenés?
3: 123 en total, puesto 14.
2: Mirá, 75.
3: Terminé en el puesto 5. Estuve en el puesto 1 un día. Dentro de los
2: 9 puntos competís por 2000 las órdenes.
3: Claro, fue un día donde seguramente todo el mundo lo acertó. Lo que acá no sabés es qué cantidad están en el puesto 1, en el puesto 14.
2: Sí, claro.
3: No vale. Pero bueno, no es malo. No es malo. No es malo. Vamos a ver. Vamos con el Maxi.
2: Vamos con Maxi.
3: Vamos con Maxi. Dale, vamos.
8: Atención a estas noticias que les vamos a compartir en la mañana de hoy directamente desde redacción. Una orden para que PAMI pague lo que debe, un respiro para los prestadores de salud y una herramienta nueva para demoler la inseguridad. La justicia federal acaba de darle un ultimátum a PAMI. El motivo tiene que regularizar de manera urgente los pagos atrasados a todos los centros y profesionales que atienden a personas con discapacidad. Sí, como lo escuchan, el fallo es claro, el dinero que ya está presupuestado no puede esperar más, porque quienes esperan son familias enteras que dependen de terapias, medicamentos y cuidados especiales. Es una noticia que llega como un balde de agua fría para muchos prestadores que ya no daban más. Estaban al borde del colapso financiero porque el PAMI no les giraba los fondos. Y esto, como ustedes saben, afecta directamente a las personas con discapacidad que necesitan continuidad en sus tratamientos. El juez fue contundente, se acabaron las excusas, el organismo tiene un plazo perentorio para ponerse al día. Pero eso no es todo. En el mismo paquete de medidas, la justicia también ordenó una regularización general en el pago de todas las prestaciones. Esto significa que no va a haber más demoras arbitrarias. Es un fallo que sienta un precedente importante y que sin dudas va a dar que hablar en los próximos días. Los abogados de los damnificados ya están celebrando porque la letra chica de la ley se va a cumplir al pie de la letra. Y ahora cambiamos de tema porque, bueno, de cualquier manera, no de impacto, ¿no? Si usted vive en un barrio complicado donde los búnkers son un problema diario, esto le interesa. Se acaba de dar luz verde a la nueva ley que permite demoler de forma inmediata cualquier inmueble que se utilice para vender droga. Sí, tal cual, allanamiento, condena y al piso con la propiedad. Es la famosa ley antibúnker, que significa que los jueces podrán ordenar la demolición como parte de la sentencia. El objetivo es claro, quitarle a los narcos el lugar físico donde operan. O sea, no se trata solo de detener a los delincuentes, sino de destruir su oficina. Es una herramienta nueva que muchos vecinos estaban pidiendo a gritos para recuperar sus calles, principalmente en las grandes ciudades, pero en los pueblos no estamos exentos. Imaginemos juntos la escena, una casa que era un poco de venta de droga, donde entraban y salían desconocidos a toda hora, queda reducida a escombros. La idea es que ese lugar no pueda volver a ser usado para el crimen. Es una medida fuerte, directa, y que según los especialistas puede ser un antes y un después en la pelea contra el narcotráfico a nivel barrial. Resumiendo, obligado a pagar sin demoras, para que las personas con discapacidad tengan la atención que merecen, y una nueva ley que le declara la guerra a los búnkers de la droga. Tres decisiones judiciales que buscan poner orden y que generan muchas expectativas. Vamos a seguirles el rastro y contarles qué pasa con estos fallos en los próximos días. Porque la justicia cuando llega también se siente. Hasta acá llegamos con esta información y esperamos que se pueda cumplir y que todo vaya en mejoría, mucho más con aquellas personas con discapacidad que la ley le estaba muy lejos de ellos.
3: Bien, Maxi, bueno, siguiendo de cerca cada caso, cada todo lo que se va presentando, esto del PAMI debe ser que agarra a mucha gente, ¿no? Mucha gente que están reclamando, necesitando que...
2: Y hace rato que están reclamando.
3: Reconozcan esa deuda, ¿no? Así que, bueno, esperamos que se acomode todo.
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1: Hola.
2: Mua. Besito.
3: ¿Qué? ¿Vos opinás que hoy vas a dormir adentro?
1: Y la verdad es que está muy frío para dormir afuera, ¿eh?
4: Agradecemos su llamada y le rogamos.

0: 2-0 le pongo yo.
1: Cero. Bueno, ahí César decía 4-0, me parece.
2: El próximo partido.
1: El próximo partido de Argentina.
3: Ponele 4-0 a Argentina. 4-0.
1: 4-0.
3: Acordate lo que te digo.
2: Bueno.
1: Bueno, ahí están tirando resultados del próximo partido de Argentina. El sábado

0: 27-23 horas,
1: Bueno.
0: Pueden dejarnos los resultados ahí de lo cómo va a salir el partido de Argentina. Bueno, están todos con lo que fue los dos terremotos que pasaron en Venezuela.
2: Tremendo.
0: Que son tremendas las imágenes que se ven, que se viralizan.
2: Tremendo.
0: Hay más de 164 fallecidos, más de 900 de que están heridos y mucha gente que está desaparecida. Tremendo los videos donde se ven los derrumbes de edificios completos, donde esa gente ha quedado bajo los escombros. Bueno, eso es la situación hoy en Venezuela.
2: Hay un edificio que se ve, se nota, la desesperación de no salir de adentro,
0: de no poder salir,
2: tus pertenencias. Lo que por ahí en ese momento, lo que menos imaginás que se derrumbe por completo, ¿no? Y lamentablemente se termina derrumbando y quedan muchas vidas que no se pueden salvar, ¿no? Tremendo.
0: Bueno, dice, el terremoto fue de magnitud 7,5, el más potente en más de un siglo.
2: Qué bárbaro.
0: El sismo de magnitud 7,5 que sacudió Venezuela el miércoles se convirtió en el más potente registrado en el país en más de un siglo, de acuerdo con los registros históricos del Servicio Geológico de Estados Unidos. Bueno, hubo de 7,2 y luego pasó este de 7,5. El mensaje de Nicolás Maduro. Pueblo amado de Venezuela, ante el poderoso terremoto que ha golpeado a nuestra patria, Cilia y yo elevamos nuestras oraciones por cada familia afectada, por los heridos, por quienes sufren y por todo nuestro pueblo. Hoy la palabra es una sola: máxima unión, máxima solidaridad y máxima acción. Que nadie se quede solo, que cada comunidad cuide a sus niños, a sus abuelos, a sus enfermos y que todos acompañemos el trabajo de los cuerpos de rescate, protección civil, médicos, bomberos, trabajadores y voluntarios. En esta hora difícil llamamos a Unión Nacional, a la serenidad y al amor concreto, ayudar, proteger, compartir, levantar y construir. Venezuela ha enfrentado grandes pruebas y de esta también vamos a salir fuertes, con fe, disciplina y solidaridad. Que nuestro corazón y nuestras oraciones están con ustedes, que Dios bendiga y proteja a Venezuela. Fue el mensaje de Nicolás Maduro en este duro momento que está pasando Venezuela. Otro golpe más para ese país.
2: Lo hablábamos, ¿no?, fuera de micrófono,
0: sí,
2: ¿no? Qué
0: otro
2: país golpeado.
0: Golpe más.
2: Qué gente golpeada, ¿no? Cuánta
0: sí, tremendo.
2: Tristeza y cuántas cosas tienen que bancarse, ¿no? Tremendo.
0: Tremendo. Confirman 164 muertos, 971 heridos por los dos terremotos. Después de dos potentes terremotos consecutivos sacudieron al país. Bueno, hay muchísimos desaparecidos a raíz de estos terremotos y que ojalá cada uno encuentre a su familia que está desaparecida y que los encuentre bien. ¿Necesitas un transporte de confianza? 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Tenemos que ir a la ciudad de La Baulaye.
3: Hola, radio, buenos días.
0: Al mensaje.
3: ¿Cómo va? Frío en la mañana. Hola, José Luis Boneto. Para mí Argentina gana 2-1, demasiado, con eso nos conformamos bien, tenemos para terminar tranquilo el Mundial. Gracias.
0: Bueno, 2-1. Por ahí también nos pueden decir goles de quién en el triunfo que están dando. Ahora sí, vamos a la ciudad de La Baulaye, vamos a buscar información. Maxi, te escuchamos.
4: Gracias, chicos, en Estudios Centrales. Bueno, estamos con Nacho Sopi para que nos cuente un poco sobre las distintas actividades que tiene Ranqueles Rugby Club para hoy. Ya lo vamos confirmando, hoy jueves 25 a partir de las 19 horas, la visita de Sebastián Perazo, que va a estar dando una charla, así que bueno, principalmente vamos a hablar de eso y los desafíos del rugby moderno junto a Nacho Sopi. Bueno, Nacho, antes que nada, buen día, gracias por acercarte hasta aquí, hasta el canal streaming de la gran cadena Melodías, y bueno, la idea es hacer extensiva, ¿no?, la invitación para que la gente pueda participar de esta charla tan importante que se va a estar llevando a cabo en la jornada de hoy. Bueno, confirmar lugar, horario, que es 19 horas, para que la gente pueda asistir. ¿Cómo estás? Buen día.
1: Buen día, ¿cómo andás? Buen día a toda tu audiencia. Felicitaciones por el canal, no había venido. Realmente está muy, muy lindo. Y bueno, sí, un poco, como vos decías, Sebastián Perazzo es un exjugador del SIC de Buenos Aires. Es un amante, un creador de tres libros del rugby. Él ama el rugby y bueno, se dedicó a hacer libros para fortalecer un poco lo que es el rugby en el mundo, y está justo de pasada, porque tiene una pasada que va para el lado de Mendoza, y él entre línea y línea, cuando él viaja de un lado a otro, busca clubes chicos para hacer una llegada. Él llama, él mismo es el que llama a los clubes y se presenta, y bueno, hace 2 años tuvo un Rufino, y bueno, ahora nos toca a nosotros. Se comunicó por internet, por vía Instagram, con Atilio, y se ofreció venir y pasar y conocer el club y dar una charla de un poco de los valores del rugby, de un fortalecimiento de metodología de cómo es el rugby moderno de ahora, el valor de lo que es el juego, de lo que es el rugby para la vida, un poco también de lo que es cómo se maneja hoy por hoy el rugby a nivel institucional, a nivel cómo tenés que enseñarlo, los valores que tenés que pasar, y bueno, y a su vez dejar en cada club, él cuando pasa deja cada club uno o dos libros de lo que él escribió, que los deja de regalo en los clubes para estudiar, para los que quieran estudiar, para los que quieran aprender un poco, van a estar los libros, ¿no?
4: Bueno, la invitación está abierta, y me decía fuera de micrófono que, por ejemplo, para los chicos de la institución y también de la Universidad Provincial de Córdoba, de la Delegación Abogulase, ¿no?
1: Sí, sí, hicimos la invitación a la Facultad de Educación Física de que está en la Abogulase, de la universidad. Ellos están trabajando ahí en el predio nuestro, porque se firmó un convenio con la universidad. Y bueno, se le hizo una invitación para que estén presentes los chicos, para que también lo escuchen y un poco sumar gente. Nosotros, el plantel superior va a estar también tan involucrado, los chicos juveniles, los infantiles, y cualquier persona, hay padres que están invitados, cualquier persona que quiera ir, es a partir de las 7 de la tarde hasta las, calculamos, 21 horas, en el predio, en el club, va a estar adentro del quincho, va a estar con, vamos a poner un poco de calefacción para que no tener frío. Así que bueno, desde ya están todos invitados, y agradecer a la gente de la facultad que se acerca y que ya me avisaron que van unos cuantos cantidad de chicos, así que va a estar bueno para todos, ¿no?
4: Entrada libre y gratuita.
1: Sí, entrada libre y gratuita, no se cobra, es solamente ir, presentarse y escuchar a una persona que viene de afuera para que te abre un poco la cabeza de todo. Nosotros estamos lejos de los lugares grandes, donde por ahí pasan la mayor cantidad de cursos o de charlas que hay, pero bueno, esta gente que viene por ahí pasa, hay que aprovecharlas y escucharlas, porque por ahí te dan cosas nuevas que vos no has estado. Por más que nosotros como entrenador estamos permanentemente, estamos en un sistema que tiene la UAR, que es donde están todos los cursos y las capacitaciones permanentes, sí, de lo nuevo, estamos estudiando, pero bueno, tener una persona de frente es totalmente distinto.
4: Nacho, invitarte a que todo tipo de novedad que tengan de la institución, estamos con las puertas abiertas para recibirlos, ¿eh?
1: No, ya yo sé siempre que ustedes están siempre con las puertas abiertas, y bueno, invitar a la gente que quiera ir, hoy a partir de las 19 horas, están las puertas abiertas en la Sociedad Rural, en el Club Ranqueles. Y también déjame invitarlos para el sábado. El sábado, bueno, va a ser un día con mucha actividad en el club, ya que hay hockey, y después a partir de las 2:30 de la tarde juega la reserva y la primera, por primera vez en la Olalle jugando con primera reserva de rugby, así que con la gente de Iguana, así que también tanto invitado.
4: Muchísimas gracias, ¿eh?
1: No, gracias a ustedes.
4: Bueno, la palabra de Nacho Sopi de Ranqueles Rugby Club, que, atención, hoy 19 horas vamos a tener la posibilidad de asistir a esta charla tan importante, ¿no? Lo decía recién Nacho, la importancia de los desafíos del rugby moderno, una charla abierta a toda la comunidad, junto a Sebastián Perazo.
0: Muy bien, muchas gracias Maxi por toda la información directamente desde la ciudad de La Boulaye. En un ratito volvemos nuevamente a buscar más información.
3: Un gol de Messi y el otro de Lautaro.
0: Bueno, ahí está, era rapidísimo, contestó lo que estábamos preguntando. Bueno, pueden dejar su mensaje, pueden dejarnos saber que... ¿qué resultado va a tener el partido de Argentina el día sábado a las 23 horas?

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0: Conversaban dos amigos y dice, últimamente estoy teniendo unos ataques de ira. ¿De qué? ¡De ira, sordo! ¡De ira!
1: Nunca hay que preguntar a la gente cuando está en ese estado, ¿viste? Preguntarle dos veces las mismas cosas. Bueno, desconozco cómo es el tema de los álbumes de figuritas que están haciendo los chicos. ¿Vos lo llenás y ganás algo? ¿O es por amor a que sea de llenar los álbumes? Bueno, sabemos que en la Baulalle se va a hacer una movida. Por las figuritas. Intercambio de figuritas del Mundial, domingo 28 de junio, de 14 a 17 horas, en la Plaza General Paz. La propuesta es simple, llevas tus repetidas, encontrás a alguien que las necesite y canjeás. Para todas las edades, libre y gratuito. Los menores se deben concurrir acompañado de sus padres o un adulto responsable. Te esperamos para vivir juntos la pasión mundialista. Habrá chocolate caliente y sorpresas. Puedes venir con la camiseta, banderas para alentar a la selección. Bueno, estaba viendo acá un titular que hay mucha demanda de figuritas, por supuesto. ¿Qué dice? Seguimos el contundente comunicado ante la falta de figuritas para completar el álbum del Mundial 2026. La empresa aseguró que trabaja para sostener el abastecimiento de la colección oficial de la Copa del Mundo. También ratificó que no modificó sus precios sugeridos de venta ni las condiciones comerciales y advirtió por estafa, ¿sí? Bueno, acá se agarran, ¿viste? Con el tema de los sobrecitos de figuritas que por ahí lo venden un poco más caro de lo que estipula la empresa. Hay una fuerte demanda por las figuritas del Mundial 2026 y en medio del furor Panini difundió un importante comunicado. La colección oficial está a pleno y cada vez son más los fanáticos que buscan completar el álbum con los ídolos del fútbol de todo el mundo. En ese contexto, la empresa aseguró que está al tanto del interés de los coleccionistas y que continúa trabajando para garantizar un abastecimiento constante. El mensaje fue publicado junto a los precios sugeridos al público para los productos de la colección. Estimados coleccionistas, dice, estamos al tanto de la gran demanda de la colección Copa Mundial FIFA 2026 y por nuestra parte seguimos trabajando sin cesar para realizar un abastecimiento constante, indicaron desde la firma. Además, Panini aclaró que no hizo cambios en sus valores de venta desde el lanzamiento. Ratificamos que la empresa no ha realizado cambios en sus precios de venta ni ha modificado las condiciones comerciales en ninguno de los canales de venta, señalaron. A ver qué dice por acá. Según el comunicado, el álbum tiene un precio sugerido de 12.000 pesos. Cada sobre de figurita cuesta 2.000 pesos. Y el producto de 25.000 pesos corresponde al álbum de tapa dura. La aclaración llega en plena fiebre mundialista y en medio de la búsqueda masiva de paquetes para completar el álbum. Claro, porque hay en algunos lados que el paquete de figurita, creo que lo vendían a 2.500 pesos, un poquito más caro que lo que estipula la marca oficial, que es Panini Argentina, para los álbum de figuritas. Bueno, que es un furor en estos momentos que los chicos buscan completar con todos los equipos, que son muchos este año, que integran este Mundial 2026.
0: Como lo ha... Mi tío era fanático del fútbol, así que a mi primo le puso Diego Armando. Mi otro tío era fanático del polo, así que a mi primo le puso de nombre Norte. Bueno.

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1: Anoche me tragué una soga, me quedó un nudo en la garganta. Suena el teléfono y dice, hola, hablo con el 636160. Sí, ¿está del potro?

0: Voy a estar. Bueno, mira vos, esta, la historia de Yolanda. Tiene 104 años, vio todos los mundiales y grabó un video para Messi. El mensaje principal: quiero verte antes de morir. En medio del mundial, la historia de Yolanda se volvió viral y emocionó a miles de usuarios. Tiene 104 años, nació antes de la primera Copa del Mundo y vivió todas las ediciones del torneo. Ahora, en plena fiebre mundialista, reveló cuál es uno de los grandes sueños que tiene, que es conocer personalmente, ¿no?, a Lionel Messi. A lo largo de más de un siglo de vida, fue testigo de enormes cambios en el mundo, pero mantuvo intacta una pasión que lo acompañó siempre, que es el fútbol. En las últimas horas, su mensaje se volvió viral por la ternura y la emoción con la que le habló directamente al capitán de la selección argentina. Messi, soy Yolanda, te amo, te quiero mirar de frente. Sé que no va a poder ser, pero bueno, igual, te mando un beso grandote, te quiero muchísimo, Messi. Tengo 104 años y quiero verte antes de morir. Dijo en un video publicado por la cuenta arroba vero de W de que no soy yo. No soy yo, no la conozco a Yolanda. Las imágenes no tardaron en generar una fuerte repercusión. Aparte no tengo X. Una fuerte repercusión. Miles de personas compartieron el video con la esperanza de que el mensaje llegue hasta Lionel Messi. Bueno, veremos qué pasa con la historia de Yolanda, que quiere ver a Lionel Messi antes de morir. Tiene 104 años, toda una vida, Yolanda. Ahí.
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1: Quédate.
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0: Ahora es la hora exacta donde tenemos que partir a la ciudad de La Boulaye buscando información. Vamos a ver qué nos trae Maxi directamente desde los estudios. Maxi, te escuchamos.
1: Bueno, gracias chicos. Estamos con Luca Lomardi de Montequín Automotores para que nos cuente la propuesta que nos traen para esta semana y por supuesto, ¿no? Aprovechar la visita aquí al piso al canal streaming de la gran cadena Melodías para que, bueno, nos vayan contando un poco la experiencia, ¿no? De estas semanas que están trabajando aquí en la ciudad de La Boulaye. Luca, ¿cómo te va? Buen día y gracias como siempre.
2: ¿Cómo estás, Maxi? Hola a todos, ¿cómo andan? Primero que nada, agradecerte por el espacio. La verdad que ha sido todo 10 puntos, impecable. Esta vez, más que la propuesta, quiero más que nada agradecer porque han sido más de 15 clientes los que nos llegaron. Creo que, si no tengo mal el número, son 17. Uh-huh. Así que, por ese lado, muy bueno. La verdad que muy contento por ese lado.
1: Bueno, ¿cuál es la experiencia, ¿no? que pueden contar de este paso por aquí por la ciudad?
2: Bueno, la verdad que muy cómodos en ese punto. Hoy Juan no puede estar, pero la verdad que estuvimos muy cómodos, la gente muy amigable, muy, muy contentos con eso. Lo que sí también, tocar un poco, que creo que es algo que a recalcar, nos hemos encontrado también así como clientes con muy buenas experiencias, clientes que han confiado en lo que es la financiación, nos encontramos con clientes que han tenido acá en la zona realmente muy malas experiencias. Yo creo que más que nada por lo que nos mencionaban los clientes fue por no tener la información real. Esa es la realidad, la información en concreto. Yo creo que en ese punto fue lo importante y por eso acá también aprovecho para que ese tipo de cliente que ha tenido una mala experiencia o que no han salido las cosas como se lo han planteado o como lo esperaban, que nos hablen a modo de en primer lugar informarse y después ver realmente cuáles son las propuestas que hay disponibles en el mercado.
1: Bueno, hablando de propuestas, ¿cuáles son las que trae Montequín para esta semana?
2: Mira, en esta oportunidad solo nos han quedado bonos de 4 millones para poder licitar y en lo que es entrega pactada solo nos ha quedado sin plata, digamos, el abonar las 12 cuotas y poder retirar sin hacer entrega de capital. Como siempre le digo, está la opción de que vos quieras hacerlo en ese momento, pero no es una obligación para llegar a ese punto, ¿no?
1: ¿Cuál es el mejor negocio que puede hacer el vecino de la ciudad de La Boulaye y de la región?
2: El que tienen usado y que no está apurado el cambio, ir directamente lo que es cuota 12 como para retirarlo sin tener esa presión de si o si cambiar el auto o entrar el capital. Y el que tiene la oportunidad de tener un capital ahorrado o que está apurado para tener el vehículo, que directamente vaya a licitarlo lo más rápido posible. Hay un bono que los apoya en ese proceso.
1: Bueno, ¿cómo tienen que hacer?
2: Básicamente nos tienen que escribir al 351-869-2154. Nosotros nos llegamos, les comentamos las propuestas y en caso de que a ustedes les cierre, obviamente vamos para adelante.
1: Bueno, ¿cuáles son, digo, el abanico de posibilidades en cuanto a modelos que ofrece la marca Renault?
2: La marca Renault, acá puntualmente en esta zona salió muchísimo lo que es la Kangoo, la versión de Stepway, que te da la oportunidad de utilizarlo como vehículo familiar y a su vez como un utilitario, y también lo que es Cardian. Que es un SUV mucho más completo, mucho más grande, y eso la verdad que está resultando bastante. Incluso, hasta te diré que estoy un poco sorprendido con la cantidad de negocios que se hizo respecto a ese auto.
1: Bueno, ¿requisitos?
2: Básicamente, primero tener obviamente la capacidad de poder abonar una cuota, y en el caso de que se tenga un usado, obviamente que siempre se encuentre en buenos estados, si obviamente se toma buen precio y todo, eso es muy importante, porque también nos vamos a encontrar con algunos vehículos que tal vez no están muy bien cuidados en ese punto. Entonces es más que nada como para que el cliente realmente le sirva eso.
1: Bueno, para aquellos que utilizan el vehículo a diario, ¿existe el llave por llave o cómo es?
2: Así es todo llave por llave, entrega en el mismo día. Es decir, vos llegas con tu usado, firmas los papeles del cero y entregas ya directamente tu vehículo que estuviste utilizando.
1: Para quien no tiene un usado y no cuenta con algún capital, ¿también puede acceder?
2: Así es, tal cual, justamente puede abonar directamente las cuotas y llegado el momento de cuota número 12, poder hacer el retiro sin hacer entrega de capital.
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1: Bueno, viajan a cualquier lugar.
2: Así es, hoy tenemos entrevistas, ahora apenas nos vamos acá, tenemos entrevistas por la tarde también y ya después nos dirigimos directamente a Río Cuarto para volver a trabajar la zona.
1: ¿Hablan con algún autotest?
2: Sí, con lo que es Renault Cardian, la versión manual.
1: Para que lo quiera probar.
2: Totalmente.
1: Gracias, Luca, ¿eh?
2: No, por favor, gracias a usted por el espacio.
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0: Muy bien, gracias Maxi por la información directamente desde la ciudad de La Boulaye. Bueno, el sol que se asomó, parece que vamos a ver cómo está el tiempo. 4 grados 4 décimas, la sensación térmica 2 grados 1 décima, la humedad del 75%, el viento sopla del sudoeste a 10 kilómetros, 15 grados la máxima para hoy, lo máximo que puede llegar a soplar el viento serán 22 kilómetros en la tarde y en la noche.

0: Me acuerdo una época trabajé de enfermero en el manicomio. Qué loco, ¿no?
1: Nunca mejor dicho, ¿no? Bueno, ¿te pasó alguna vez de estar viendo algún partido de fútbol y que salió un vecino y gritó el gol porque venía diferido? ¿No tenés vecino?

0: Partieron al más allá, me dice Federico. Tiene una casa abandonada. Bueno, no te va a pasar, entonces no te vas a enojar con tus vecinos como estos que vivían en un edificio, ¿viste? Y hay alguien que está viendo el partido en el momento exacto donde meten el gol y los otros están viendo con un poquito de delay y no saben que venía el gol. ¿Y qué pasó? Salió y gritó el gol por el balcón. Gritó el gol de Argentina. Se van conociendo muchas historias, ¿no? Que se hacen virales en cuanto a los partidos de Argentina o, bueno, historias mundialistas. Gritó el gol de Argentina 30 segundos antes y enfureció a todo el edificio. El seleccionado fue cuando Argentina jugaba con Argelia. La selección goleó 3-0 a Argelia. Ante el debut mundialista, los hinchas lo vivieron con máxima intensidad, por supuesto. La ilusión de los hinchas argentinos está intacta. Bueno, vuelvo a reiterar, esto fue del partido de Argelia. Un fanático gritó uno de los goles desde el balcón antes de que el resto de sus vecinos pudiera verlo en sus pantallas. La diferencia en la transmisión hizo que todos se enteraran de la conquista argentina varios segundos antes de que apareciera en sus televisores. Dice, tenés antena y gritás el gol 30 segundos antes. Se escribió el protagonista sobre el video. En la grabación se escucha las quejas de los vecinos molestos por el grito, porque el grito les anticipó la jugada. Mala leche, le dijeron. Bueno, pero es como que Argentina va ganando, ¿viste? Por este vecino, como que tiene antena, gritaba los goles 30 segundos antes, pero gritó los tres goles. Los tres goles. ¿Te pasa con Rubén? ¿Qué hace Rubén? Ah, él lo mira por el canal, vos lo mirás por internet y él te anticipa la jugada. Bueno, no tenés vecino. Claro, no tenés vecino, pero tenés a tu papá que tienen esa diferencia entre ellos. No miran el partido juntos. No miran los partidos juntos. Entonces, bueno, pasan estas cosas en la casa de Federico, como lo que pasó acá con este vecino, que cuando está mirando a River, claro, hace esas cosas. Claro, le levanta el volumen y se mezcla, ¿viste? Porque internet tiene una diferencia de delay a lo que es el cable. Bueno, a este le pasó lo mismo. Iba y gritaba los goles 30 segundos antes de que los demás lo vieran. Bueno, la emoción se la sacaba, listo, ya metió gol a Argentina, decía. Igual que le pasaba a Federico. Bueno, a varios le deben pasar estas cosas, ¿no? De que tienen, algunos lo miran por internet y otros lo miran por cable, entonces se enteran antes. Bueno, son videos que se van conociendo en el marco del Mundial 2026, se hacen virales y alguno le pega, ¿viste?
1: Viejo pavo.
0: Mala leche, le dijeron a este vecino, que les cantaba el gol 30 segundos antes de que los demás lo vieran.
2: Pará, che, viejo tarado, ¿qué te pasa?

Le dice el muchacho a la muchacha, le dice, lo que pasa es que vos no me amás porque soy daltónico. Decime la verdad, Celeste. Ya te dije que me llamo Violeta, estúpido.

0: 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Por acá tenía un mensaje de Rosa que dice, hola, buenos días, el domingo vamos todos a ver las finales de Las Patas, vamos chicas. Claro, Las Patas juegan en sus tres categorías, sub 15, sub 18 y primera, juegan las finales en casa, están jugando aquí en Melo. El horario es el primer partido 10:30 a.m. para todos que se quieran llegar a alentar a... Hoy, claro, hoy más que nunca sos de Las Patas. Sigo yendo a Patas, dice Federico. Re fanático de Las Patas, Federico. Juegan de locales las chicas, así que si quieren llegarse a la cancha de Las Patas el domingo 10:30 a.m. es el primer partido de sub 15, juega sub 18 y primera, las finales, todos alentar a las chicas de hockey.
1: Le dice un tipo al mozo, dice: mozo, ¿qué está comiendo el niño de esa mesa? Lo están amamantando. Bueno, tráigame lo mismo.

0: Federico, si yo te digo...
1: Le pregunta el cura al tipo en el momento de casar. De casarlos, le dice, ¿acepta por esposa a Ana María en la riqueza o la pobreza, en la salud o la enfermedad, hasta que la muerte los separe? Y el tipo le dice, sí, no, sí, no, no.

yo te digo, me haces un favor y te digo gracias. ¿Vos qué me contestás? De nada. De nada. Bueno, la Real Academia Española lo deja claro. Se dice de nada o por nada para responder a un gracias. Aunque millones de personas usan distintas expresiones todos los días, la Real Academia Española explicó cuáles son las respuestas adecuadas y qué diferencia existen entre ellas. Cuando alguien dice gracias, la respuesta suele salir de manera automática. Sin embargo, una duda frecuente entre los hablantes del español es si corresponde responder de nada o por nada. Ante esta consulta, la Real Academia Española aclaró cuál es la forma correcta y explicó por qué ambas expresiones pueden utilizarse sin problema. Según la institución,

0: Misma función comunicativa, responder con cortesía a un agradecimiento, la diferencia no es gramatical, sino principalmente regional y cultural. Por ese motivo, ninguna de las dos opciones puede considerarse incorrecta dentro del español actual. Tanto de nada como por nada forman parte de los llamados actos de cortesía lingüística, recursos que ayudan a mantener relaciones sociales cordiales y facilitan la interacción cotidiana. Estas respuestas buscan suavizar el reconocimiento recibido y cerrar de forma amable el intercambio entre los interlocutores. La elección de una u otra expresión suele depender de las costumbres de cada país, de la región donde vive el hablante o simplemente de una preferencia personal. Bueno, ahí está. La Real Academia Española es contundente. No existe motivo para corregir a alguien que responda por nada en lugar de nada.
1: A punto de pecado, según la ley de Dios.
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5: Son las 11 de la mañana, 11 minutos.

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1: Es una frase común.

0: estamos compartiendo buena música, comenzando un nuevo bloque porque tenemos 27 minutos de las 11 de la mañana. 3385-591517, la línea para que ustedes se comuniquen con nosotros.
1: Las 11 de la mañana. 27
0: Ahí
1: minutos.
0: Está, muchas gracias señor por la información del horario que tenemos a esta hora de la mañana. 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

0: Atención, atención, tenemos una nueva propuesta laboral, aquellos que están buscando trabajo en la parte administrativa. Sinergia Recursos Humanos está en búsqueda de administrativo, administrativa, capacidad de gestión integral, predisposición y dinámica, modalidad presencial full time, atención al cliente, compromiso y eficiencia, experiencia administrativa comprobable, carnet de conducir vigente. Envíanos tu currículum a... 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Sinergia Recursos Humanos está buscando administrativo o administrativa, ahí lo voy a compartir en el estado de WhatsApp para que pongan y tengan bien el correo electrónico, ¿sí? Porque tienen que poner asunto también donde tienen que enviar el currículum vitae. 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

olviden, esta noche, 20 horas, vuelve desde la tribuna por streaming, por supuesto, en el canal de YouTube Cadena Melodías TV. 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

0: artificial dio su veredicto y dijo quién será la figura del torneo de este Mundial 2026. ¿Quién saldrá como el mejor jugador, el mejor futbolista de este Mundial? Claro, tenés, acá tenemos la predicción, pero exacta. Pero tiene otro usuario. Bueno, está bien. Está reservando su identidad. La inteligencia artificial dio como el nombre que aparece en lo más alto es Lamine Yamal. Una de las grandes promesas del fútbol mundial. No es ni Mbappé ni Lionel Messi, sino que es este jugador, ni Vinicius tampoco. Lo dan como el mejor, la figura del mundial. Dependiendo de lo que le han pasado en información, España aparece entre las máximas aspirantes a quedarse con la Copa del Mundo, ya que cuenta con una estructura consolidada y una generación de futbolistas acostumbradas a jugar partidos de máxima exigencia. Esto le permitiría a Yamal tener más oportunidades para convertirse en protagonista. La proyección final sostiene que la figura del Mundial 2026 podría estar vinculada al campeón del certamen, por eso la predicción apunta que España levantará el trofeo y que Yamal será reconocido como el mejor jugador del torneo. Con apenas 18 años, el atacante reúne talento, desequilibrio, personalidad y capacidad para aparecer en momentos importantes. Si mantiene el nivel mostrado en las últimas temporadas, podría protagonizar una de las grandes consagraciones de la historia recientes del fútbol internacional. Bueno, esto es lo que ha opinado la inteligencia artificial de quienes le han consultado y es una de las noticias también que tenemos aquí. 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
2: Son las 11 de la mañana, 43 minutos.
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0: 12 minutos en punto del mediodía. Hoy se corta la luz, 12:30 horas hasta las 15:30 horas.
1: Hasta aquí llegamos.
0: En un ratito, en media hora se corta la luz hasta las 12:30 horas. Es reparación desde Melo Serrano, como vienen haciendo hace ya algunos días. Este corte de luz programado por la cooperativa eléctrica de nuestra localidad. Hoy jueves 25, a partir de las 12:30 hasta las 15:30 horas, corte de energía en zona urbana y rural, motivo cambio de crucetas en línea de media tensión, Melo Serrano. Es la información para el día de hoy, de las 12:30 hasta las 15:30 horas. Reitero, se busca administrativo, administrativa, capacidad de gestión integral, predisposición y dinámica, modalidad presencial full time, atención al cliente, compromiso y eficiencia, experiencia administrativa comprobable, carnet de conducir vigente. Envíanos tu currículum a sinergia.rrhh9@gmail.com. En el asunto tienen que poner búsqueda 9. Por eso lo hemos compartido en nuestro Instagram. Lo hemos compartido en el estado de WhatsApp para que vean bien el correo electrónico, porque también tienen que poner asunto en el mismo, así poder enviarlo correctamente a aquellas personas que estén interesados en este puesto. ¿Estás buscando los mejores productos para tu oro proyecto? 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
6: Resumimos la actividad de los mercados a esta hora. El mercado agroganadero, recordemos, no registró actividad comercial ni ingresos de Hacienda, debido a que, como es habitual, los jueves no se realizan los habituales remates y negocios, los cuales se van a concretar a partir de mañana nuevamente. A nivel macro, los informes sectoriales de esta semana confirman que el precio real del novillo acumula una caída del 18% desde su pico de febrero, mostrando mayor estabilidad en las hembras y leve baja en los machos. Los valores de referencia son los siguientes: novillitos hasta 390 kilogramos, 4.920,54. Vaquillonas hasta 390 kilogramos, 4.868. Novillos, mestizos especiales, 4.700 pesos. Las vacas buenas y especiales, 3.250 pesos como promedio. Las regulares y de conserva llegaron a un promedio variable de los 3.032 pesos. Y los toros llegaron a un máximo, los especiales, de 3.500 pesos. Se proyecta una entrada semanal, completándola en el día de mañana, de aproximadamente 20.000 cabezas, de acuerdo a los registros que ya se están produciendo del ingreso para la jornada de actividades del día de mañana. En cuanto a la actividad del mercado de granos, la Bolsa de Comercio de Rosario está operando a esta hora con los siguientes valores físicos de referencia: la soja 465 mil pesos la tonelada, sin cambios significativos; trigo 297 mil 760 con demanda activa para los lotes de entrega corta; el maíz 261 mil 450, eje estable para mercadería con descarga inmediata; el sorgo con valores estimados de referencia, 283.635 pesos, lo mismo que el girasol, 653.625 pesos. Mercado a término: soja julio, $327.40, septiembre, $332.50, el maíz julio, $178.60, y el de diciembre, $186.50. El trigo para julio 2026, $206.20.
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6: La operatoria del mercado financiero. Las cotizaciones en este mercado se encuentran completamente actualizadas a esta hora. Las variantes libres muestran variaciones mixtas, con una leve suba del billete informal y estabilidad en el dólar financiero en medio de una alta demanda estacional. El blue llegó a los 1.530 pesos para la venta. El dólar oficial Banco Nación entre 1.445 y 1.495 pesos para la compra-venta respectivamente. Y el dólar bolsa con un promedio de 1.507 pesos con 70 centavos.
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2: Bueno, tenemos 14 minutos de las 11, de las 12 del mediodía, antes de que se corte la luz. Vamos a ir a buscar lo último en información directamente desde la ciudad de La Bola. Adelante, Maxi.
3: Gracias, Vero. Nos vamos a ir con la columna política del licenciado Luis Gatti, como todos los jueves, hoy, de manera presencial, en nuestro canal streaming. Te escuchamos, Luis.
4: En este caso van a hablar de las elecciones que se llevaron a cabo el día domingo en Colombia, la segunda vuelta electoral, la elección definitiva, que bueno, no me tocó estar presencial porque yo ya estaba en Argentina, pero sí la estuve siguiendo a través de los medios de comunicación y de varios contactos que me han quedado allá. Una elección sumamente pareja, donde el candidato de la derecha, Abelardo de la Espreya, ganó por apenas 250.000 votos de diferencia contra Iván Cepeda, que el candidato de la izquierda, del oficialismo y del actual presidente Gustavo Petro. Una elección que a priori parecía que Abelardo de la Espreya iba a ganar por mucha diferencia, porque contaba con más apoyo de diferentes candidatos, pero que realmente la izquierda acercó mucho la brecha de lo que había sido el resultado en la primera vuelta electoral, y se terminó definiendo por muy poco. El día domingo hubo algún tipo de polémica, porque bueno, desde el oficialismo

0: se denunciaba que había habido algún tipo de fraude o que había alguna falla en el preconteo, que le dicen ellos. Pero bueno, el día de ayer ya salió el resultado del escrutinio definitivo realizado por la justicia electoral, y dio que es muy, muy ínfima la diferencia con el preconteo. Entonces, bueno, ya es oficialmente el ganador Abelardo de la Esprilla, que bueno, obviamente hay que contextualizar para los argentinos quién es este personaje de la política colombiana, que es un personaje outsider, que podríamos emparentar con la figura de Javier Milei, un empresario, un abogado, que tiene nacionalidad italiana, que tiene nacionalidad norteamericana, que también generó mucha polémica en Colombia porque, bueno, había sido abogado defensor, por ejemplo, de Saad, que era fue ministro de Nicolás Maduro y que ahora está, por ejemplo, extraditado en los Estados Unidos junto con Nicolás Maduro, y que después también había sido defensor de algunos narcotraficantes y de algunos empresarios polémicos de Colombia. Entonces, y después, bueno, también era muy polémico con sus declaraciones, con un discurso de mano dura, como tenemos acostumbrado con los candidatos de derecha en América Latina, y después también con un discurso de ir en contra de lo que ha sido en Colombia los procesos de paz, estos intentos de poder desmovilizar a la guerrilla que hace más desde los años 70 que viene teniendo problema Colombia con este tema de la guerrilla. Él es de la idea de romper todo tipo de diálogo y ir con mano dura a través del ejército. Y por el otro lado teníamos a Iván Cepeda, que actualmente es senador en Colombia y que, bueno, tiene un pasado también vinculado a la violencia de Colombia, porque su padre había sido senador por un partido de izquierda en Colombia y fue asesinado por motivos políticos. Él se tuvo que exiliar durante mucho tiempo de Colombia, después volvió y se dedicó a trabajar principalmente el tema de los derechos humanos, trabajar con las víctimas de la violencia. Y después teníamos a su candidata, que era a su vicepresidenta candidata, que era Aida Quilcue, que ella provenía de los movimientos indígenas, y que en esto de la lucha también de los derechos de los pueblos indígenas, su marido también, por ejemplo, había sido asesinado, ¿no? Entonces, bueno, los dos candidatos eran representación de los años de violencia que ha vivido Colombia. Entonces, bueno, mientras algunos proponían procesos de paz y de diálogo, del otro lado estaba el discurso de la mano dura. Entonces, bueno, eso fue como un eje muy importante de la discusión de Colombia. Y que, bueno, que en materia de geopolítica, Abelardo de la Esprilla, al igual que el caso de Javier Milei, propone un alineamiento directo con los Estados Unidos, con Donald Trump y con el Estado de Israel, que bueno, todos sabemos también que esto puede llegar a tener algún tipo de consecuencias.
1: La palabra del licenciado en politología, Luis Gatti, como todas las semanas, presentado por Consultora Virtú. Gracias, Luis.

Bueno, tenemos 23 minutos de las 12 del mediodía. Ya en un ratito se corta la luz. Voy a actualizar datos del tiempo, así comienzo a despedirnos. Recuerden que aquí en Melo es el corte de energía hasta las 15:30 horas. Es un corte que está programado desde Cooperativa Eléctrica de nuestra localidad. La temperatura, 9 grados 9 décimas. La térmica sigue baja, 8 grados 7 décimas. La humedad, 60%. El viento sopla del sudoeste a 10 kilómetros. 15 la máxima para hoy, por suerte hay sol. Frío, va a estar frío porque estamos en época de que así sea. Para mañana viernes una mínima de 2, haciendo un poco la temperatura, 17 grados de máxima, ventoso en la mañana, en la madrugada y en la mañana del día viernes. Para el sábado, 5 de mínima, 16 grados de máxima, y el domingo desciende la temperatura, 4 de mínima, 12 grados de máxima, ventoso en la tarde del día domingo. Ya para lo que va a ser la próxima semana, lo que estamos viendo es que el miércoles va a ser uno de los días más fríos de la semana, con una mínima de 5, 5 la máxima. Ahí está, para que no se peleen ni las mínimas ni las máximas, va a estar bien frío el día miércoles. Pero bueno, como digo, estamos en invierno, temperaturas que hay que pasar. 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Aquí en Melo, sale para Serrano y Jovita, para aquellos que se quieran informar en lo que sucede, en lo que está sucediendo en los distintos campeonatos. Por acá dice, hola Berito, te saludo desde Campillo, para todos mis conocidos de Melo. Normita Rosso nos deja el saludo, que está escuchando la radio. Normita debe estar escuchando o de la web o de YouTube o por la aplicación. Por alguno de esos lados nos está escuchando Normita Rosso desde Campillo, así que besos para ella también. ¿Qué más tengo que decirles? Bueno, hablando del canal de YouTube, Cadena Melodías TV, se suscriben aquellas personas que no lo han hecho y busquen el canal de YouTube donde sale la programación en vivo, Cadena Melodías Radio 99.1. Creo que dije todo lo que tenía que decir. Nos vamos, vamos a esperar el corte de luz, que ya en un ratito nada más se va a estar efectuando, hasta las 15:30 horas aquí en nuestra localidad. Nos encontramos mañana, si Dios quiere, pasadita a las 8 de la mañana, como siempre, aquí en Sin Vueltas por Cadena Melodías. Que termine el lindo este día jueves. Mañana desde la aplicación nos está escuchando Norma, ahí está. Que la aplicación nos lleva para todos lados, a cualquier punto del país y a cualquier punto del mundo. Nos encontramos mañana ya para despedir esta semana y dándole casi fin al mes de junio también. Que terminen lindo este día jueves. Hasta mañana.

0: esta emisión. En horas volvemos con más. Chao. Hasta la próxima.
1: Yerba Brava, la danza de los mirlos. De los mirlos y cumbia sobre el mar de los palmeras. Esos son los cinco temas que eligió la AFA, supuestamente con consentimiento de los jugadores, para que pongan después de los goles.
2: ¿Qué que ver con ese chiquitán? Eso lo debe elegir el que le secaba la nuca, ¿o no? El seca nuca.
1: Esto se implementó en el Mundial de Qatar. Esto se implementó en el Mundial de Qatar. Pero en ese entonces era un solo tema. Y Argentina había elegido Luz de Elito de Wos.
3: Bueno. Para el circo de Dinosaurio, en la Avenida Colón, en el Chango Más, los ganadores Soledad Díaz, 494, y Miguel Argüello, 550. Los ganadores del circo.

0: así que estamos minuto a minuto. Y en un ratito te prometo escuchar a alguien que habla sin sanata, sin verso.
1: Perfecto. Perfecto, sí, sana.
2: El ingeniero Gustavo Gutiérrez siempre metiendo el cuchillo hasta el hueso. Alguien que habla sin sanata, sin verso, me corrigen si digo mal, pero si ganan los dos, Alemania y Costa de Marfil, Alemania ya es primero, no lo mueve nadie de ese lugar, se está quedando afuera Ecuador y está entrando Costa de Marfil en el segundo puesto. ¿Digo bien?
0: Exacto, exacto, es así, Mauri.
2: Sí.
0: Costa de Marfil, que lo tuvo
2: perfecto.
0: Casi...
2: Seguimos saludando. Sí.
0: Lo tuvo casi knockout a Alemania. ¿Te acordás el partido? Le gana Alemania faltando poquitos minutos para el final, pero tuvo 3-4 contras que lo pudo haber liquidado al partido. Es buen equipo Costa de Marfil,
2: ¿A quién está saludando ahora la gitana Pereira? A su izquierda, Celeste.
1: Exactamente, a mi izquierda lo tengo a Nico Núñez. ¡Hola, Nico!
3: ¿Cómo va, gitana? Renovamos saludos.
2: ¿Cómo le va?
3: ¿Cómo le va, Mauri? ¿Todo bien?
2: Muy bien, muy bien, muy bien. Espectacular. Mejor sería una U.
3: Ah, le haría mal. Bueno, perfecto. Entonces, vamos a estar hablando de algunas novedades en el mercado de pases. Se ha movido mucho el mercado de pases en Talleres en la jornada de hoy. Ya podemos dar por cerrada una negociación de salida y, ¿por qué no?, también una de ingreso a Talleres, un refuerzo que llegará en las próximas horas a la T.
1: ¿Quién será? ¿Quién será?
2: Salida e ingreso. ¡Epa! Uno que se va, uno que viene. Deja Nico Núñez picando ahí la incógnita. Después les quiero hacer algunas preguntas sobre la selección argentina. La gitana ya contó que está ansiosa esperando el partido del sábado. Mañana será su pronóstico. Completamos el equipo, Cele, a quien nos queda saludar.
1: Maxi Molina, hola Maxi, bienvenido.
4: ¿Cómo anda, Celeste? ¿Qué dice, Mauri? Bueno, volvió a entrenar el campeón. Lo está haciendo en Villa Esquiú, ya pensando en lo que viene. Así que quedarnos con esa
5: cuestión, ¿no? La vuelta a los entrenamientos del campeón, en lo que tiene que ver con el regreso, ya pensando en lo que viene. Y a propósito, pensar en lo que viene, muchas novedades. Hay dos pibes que tienen, mejor dicho, tres. Uno es Jeremías Luco, pero hay otros dos que me parece que las renovaciones marchan por carriles distintos. Uno que está casi listo, y uno podría hasta atreverse a confirmarlo, y otro que me dijeron hace minutos nada más, que está lejos y por allí, yo no sé si no se va a activar la búsqueda de algún jugador en ese puesto, o en ese sector de la cancha. Así que bueno, muchas novedades, y en un rato, como siempre, Cardoso, Metil, el día a día, las renovaciones, y la agenda de Belgrano, que a partir del lunes va a quedar concentrado en un hotel que está cerca de Avenida Circunvalación, para realizar la parte más exigente de la pretemporada, buscando amistosos. Uno va a ser contra Instituto, todavía no tiene fecha, y otro frente a Estudiantes de Río Cuarto.
2: En un ratito cuenta más detalles, Maxi, enseguida nomás, ya hablamos de la Gloria también. Un abrazo grande para Juan Manuel, de la dirigencia de Racing, que dice: estamos todos con el zapito, aguante la ilusión que se genera a partir de la llegada de un ídolo de la casa. Juan Manuel Agazarquicián, que nos está escuchando, directivo de Racing, le mandamos un abrazo grande, siempre prendido a la sintonía de la cadena del gol. Juega la Academia el domingo de visitante en Casero. Con Estudiantes.
5: Ser el hijo de...
0: De Miguel.
5: De Miguel.
0: Claro.
2: Sí, sí, claro. Sí.
5: Su papá fue presidente,
2: el
5: claro.
2: El mismo, y tenemos el privilegio de tenerlo de oyente, así
5: no me
2: que
5: diga,
2: no es poca cosa, lo tenemos que cuidar. ¿Se sabe qué pasa con Centurión al final o no se sabe todavía?
5: Se fue. Va, no sé si ya se ya fue, está. Pero se va a ir, no va a continuar, claro.
2: Caso cerrado.
5: Tiró no un sigue. Palito en las redes.
2: Bueno... ¿Qué pasó? Ah, me lo perdía eso.
3: Sí, tiró un palito en las redes, puso una foto de él, selfie, en una reposera. Se vienen lindas cosas, dale que vamos con la verdad siempre. Unos puñitos y un fueguito, él con una camiseta del Milan, muy linda, por cierto, la casaca del Milan.
2: Qué pena que no salió bien lo de Centurión en Racing, ¿no? Qué pena. ¿Se acuerdan cuando vino Centurión? Que fue tema nacional, todo el mundo hablaba de eso. Estaban divididas las opiniones, algunos decían la va a romper, va a ser un fenómeno, y otros decían no va a pasar nada, acuérdense. Bueno, hoy esos estarán diciendo, vieron que yo les dije que Centurión, y bueno, a veces sale bien, a veces sale mal. En este caso, muchachos, me parece estamos todos de acuerdo, Celeste, no fue, lamentablemente.

0: pasa, Mauri, es que es
1: la
0: que
1: otra traes, parte de la historia.
0: Traes el combo, o sea, no es que traes al centurión solo el futbolista, ¿no? Sino que traes al otro centurión. Lo traes completo.
1: Ahora, no puede decirse que la dirigencia no haya hecho un esfuerzo. Sí, claro. Hicieron todo el esfuerzo posible, contrataron a una gran figura de mucho recorrido, de renombre, como se dice en Córdoba, llevaron un carteludo y bueno, no salió. Lamentablemente no, son las cosas que tiene el fútbol. Le termina rindiendo más el chico Córdoba, que no era tan conocido, que viene con hambre, que quiere mostrarse, que deja la vida, y le rinde mucho más ese pibe, que a lo mejor cuando llegó todo el mundo decía, ¿y este de dónde lo sacaron? Y hoy termina siendo uno de los destacados del equipo. El fútbol mismo. Mucha gente del otro lado, gracias a Carmen, que nos pide, por favor, desde Buenos Aires, que le mandemos saludos a su hermano Luis, porque está cumpliendo años. ¿Podría ser un cigarrillo y te vas de Gary? Mire, Carmen, por mí podría ser que lo pongamos 5 veces al tema. Pero no me dejan, Carmen.
0: Ahí no estuvo tu influencia.
1: No me dejan. Está el mensaje. Beso grande para Zulma. Rosa, como siempre, nos manda saludos de buenas tardes. Nos deja bendiciones, Zulma. Celeste, equipo, saludos desde San Juan Capital. Bendiciones. Enorme programa. Gracias, Zulmita.

0: feliz. Uno de los primeros grandes éxitos de Gary apenas se fue de Trula. Diría que el primer éxito que metió siendo solista. Saludo para Tomás Farías Biel, hincha de La Gloria que nos escucha todas las tardes. Desde Jesús María nos pasa el dato de dónde podemos conseguir criollos en Estados Unidos. Hay que comprarlos crudos y después ponerlos al horno. Nos pasa el dato a su vez Marito Celedón, que viene con nosotros en el auto. Maneja Juan Vallejo el alambre en el asiento del acompañante. Y con Marito, Tomás es conocido tuyo, Mario.
1: Es un gran amigo de Jesús María, compañero del Instituto Mariano Moreno. Hola, y Marita. Hincha de La Gloria, perro, hincha de La Gloria.
0: Y nos escucha siempre en la cadena del gol.
1: Y los escucha siempre en la cadena del gol y toda la programación de la Popo.
0: Ahí está Marito, que está haciendo un trabajo fenomenal aquí en la Copa del Mundo, Marito. Como todo el equipo. Muy, ¿cómo te están tratando? Pregunta la gitana.
1: Espectacular, depende en algunos momentos. Juan Vallejo, no sé.
0: Nico, ahí está.
2: Bien, bien, Juan Vallejo, no sé. Bien, anotamos.
0: Che, antes de seguir con el resto, ya vamos a ir con Mateo, con Dayana, que están rumbo a Japón-Suecia, uno de los partidos de esta hora. Actualicemos cómo están lo que se está jugando, empató, cómo viene Alemania, cómo viene Ecuador.
3: Ganaba Alemania 1-0, empató Ecuador, había marcado Sané para Alemania, empató Ecuador hace 5 minutos a través de Angulo, y en el otro partido, los dos 17 minutos del primer tiempo, gana Costa de Marfil, gol de Pepe, 1-0 a Curazao.
0: Bien, entonces lo empató Ecuador y está ganando Costa de Marfil. ¿Cómo queda el grupo entonces con estos resultados parciales, teniendo en cuenta que seguimos la suerte de Ecuador? A ver si puede clasificar o no el equipo de Sebastián Becasese. ¿Cómo están quedando por ahora en el grupo?
2: Alemania primero con 7 puntos, segundo Costa de Marfil con 6, tercero Ecuador solo con 2 unidades, está quedando afuera incluso en esa tabla de terceros, y cuarto el
3: Curazao,
2: claro, que solo le empató a Alemania.
0: No hay forma, no entra Ecuador, bueno. Con 2 puntos es imposible. Alemania ya se sabe que es primero, va en el otro extremo del cuadro de Argentina. Esto significa que solo se enfrentarían en una hipotética final, y guarda que Costa de Marfil viene del lado de Argentina. Es potencial rival en octavos, guarda con eso. Si termina segundo, viene a jugar a Dallas. Costa de Marfil, uno de los equipos que señala el ingeniero como los buenos. Cócolo, tanto que jodiste con que lleven yerba a los Estados Unidos, mira, los auspicia Playadito. La clavaste al ángulo. Saludos, dice Gastoncito de Masco Juárez. Ahí la ven a la gitana, a Nico, a Maxi, están con Playadito. Le voy a preguntar a Maxi, matero viejo, sí, pero de los de la época del mate.

0: playete de aluminio. Claro. No de los de ahora que se pusieron de moda. ¿Qué tal playadito, Maxi?
1: Un lujo. Como dice el ingeniero Gustavo Gutiérrez.
2: Champions League.
1: Ahí va.
0: Champions League.
1: Aparte, mire, mami, tenemos el mate y todo. Mate, termo, el kit.
0: Todo, sí. Estoy viendo en el YouTube. Los que quieran pueden asomarse ahí. Y los ven a los muchachos, además, y a la gitana, por supuesto.
3: Mauri,
0: no van a querer ver a Núñez.
3: Mauri,
0: no,
3: vos sabés que... ¿Qué? Pero si mira la carita que tiene Núñez, precioso.
1: Amigo.
3: Vos sabés, Mauri, no sé ustedes. Yo tomo... No voy a decir porque van a decir que soy exagerada. Pero tomo mucho mate por día. Mucho. Entre termo y termo, o entre dos o tres mates, siempre me tomo algo frío. Una gaseosa, un agua, en esta oportunidad, una Pritty, qué rico. No, pero yo le mezclo ahí lo caliente con lo siempre. Después de tres, cuatro mates, le voy con algo fresquito en esta oportunidad, le voy a dar con la Pritty.
1: Claro.
3: Pero soy de mezclar.
1: Mira vos.
3: Y vos sabés, chicos, le cuento, que después de la pandemia... Me cuesta compartir un mate.
1: No me digan.
3: Y aceptar un mate.
0: Bueno, es en a serio, lo eh. Uruguayo. En Uruguay, el que toma el mate solo y no lo comparte.
3: Sí.
0: En Argentina, claro, hay muchos que después de la pandemia... Sí.
3: Exactamente. Lo que pasa es, por ejemplo, cuando me juntaba con mi amiga en la pandemia a tomar mates, yo le daba un mate para ella, yo tomaba
1: cada una con su mate.
3: Y me acostumbré.
1: Claro.
3: Entonces ahora, salvo de vez en cuando un compañero que me dice que eres uno, bueno, así al pasar, pero no sé, y no es
0: cierto. Pero yo soy bastante parecido, ¿eh?
3: Bien.
0: Yo también tomo solo.
3: Entonces ya sabemos.
0: Sí. Y tengo la locura de que no me gusta mucho tomar a la tarde. Yo tomo a la mañana nada más. La gitana ahí se toma todo el tiempo.
3: Todo el día.
0: Maxi, lo he visto, también toma todo el tiempo. Cualquier momento está tomando mate. Con un poquito de azúcar a veces, con edulcorante, hay gente que lo prefiere con un poquito más lavado, un poquito más fuerte. Me gustaría que diga Prato, ¿qué tiene que hacer la yerba para que el mate sea bueno, Roberto Carlos, que ya te he escuchado en otra ocasión?
4: Mirá. No tiene que hervir el agua primero.
3: Claro, totalmente de acuerdo. Ajá.
4: El agua no tiene que hervir, claro. Sí.
1: 90 grados.
4: 80 y pico.
2: 90 y algo. Y no sirve tirarle un vaso de agua fría a la pava.
0: No.
2: Si se te hirvió el agua. Decir, no, échale un poco.
4: Claro. No, eso no sirve.
2: No, porque ya está hervido el agua. No,
4: y un secreto que tengo yo, pero que me criticaron mucho los otros días. Cuente. Yo hiervo, no hiervo el agua, la caliento un poquito más, tipo 90 grados.
1: ¿Cómo sabes?
4: Porque tengo pava eléctrica.
0: La pava eléctrica. La pone donde dice mate y listo. Sí.
4: Y si no, le pongo el termómetro que uso para la... Para medirme la fiebre. Y le echo un chorrito de soda al agua.
0: ¿Soda?
3: ¿Por qué soda?
4: Soda. Y a mí me hace más espumita. Claro, oxigeno el agua. Bueno, un secreto
0: ese
4: mío.
0: Ese es el punto.
3: La
0: soda.
4: Pruébenlo ustedes.
3: Párenle detergente.
4: No, porque el detergente tiene gusto, la soda no.
2: Pero se mantiene esa espuma durante ¿cuántos mates?
4: Todo el termo.
3: ¿Me hiciste acordar? Cuando éramos chicos, hacían nuestros viejos la masa de la pizza, masa chirle.
1: Sí.
3: Que le echaban un chorrito de soda, supuestamente para la misma
0: teoría. Sí, le echaban un chorrito de soda.
3: Sí.
0: Pero acá lo de... que es bien de pueblo, por ahí en la ciudad no lo conocen tanto. Que en el pueblo el mate se toma con espumita.
4: Sí, claro, por supuesto.
0: Por lo menos antes, ahora a lo mejor ha cambiado, qué sé yo.
1: Qué rico.
0: Pero es una época que se tomaba así con la espumita.
4: Se nos han ido
0: 23 minutos hablando entre una cosa y la otra.
4: En el pueblo tenemos el problema de que tenemos agua pesada. ¿Se entiende?
3: Claro.
4: Tiene mucho sarro el agua.
0: Claro. Exactamente.
4: No entiende nada. Esta gente no entiende nada.
0: Esta gente no entiende nada, Roberto.
4: Toman agua del lago San Roque, se cree que están tomando mineral.
0: Pero claro, tenemos que hacer una pausa. Chao.
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0: San Cielo, ahora 17:28 minutos. En todo el país hay gente comunicándose. Atención, polémica con Prato.
1: A ver.
0: Polémica con Prato. Las sodas para el vino, Prato. El mate para que tenga espuma. El agua no tiene que hervir. Y el mate, cuando lo prepara, antes de echarle agua caliente, le echa un chorrito de agua fría para que el agua caliente no corte la yerba. Muy bueno el programa, los escucho ahí todos está. Los días en mi trabajo.
1: Y el tipo me quiere bardear a mí diciendo que le echa soda al vino, deja...
0: ¡Tranqui! ¡Un sustito!
2: Bueno, pero está más cerca.
1: Pero soda, ¿cómo le va a echar soda al vino? Por favor.
0: Hugo, el guardia. Alejandro nos envía una foto para Prato. Dice, hola, ¿qué tal? Mira, Prato, sin soda, la soda es para el vino. Y manda la foto de un mate súper espumoso, Pratito, ¿eh?
1: Sí. Y le echó detergente.
3: No. La soda puede ser también para el vermú. El vermú al mediodía.
1: Ese sí, claro, el vermú sí, con soda. Sí. Pero el vino no.
3: Mauricio, qué temazo que pusieron ayer al cierre del programa. Una locura, dice Franco. Sí. Y elogia cómo lo cantamos. Gracias, Franco. No hacía falta.
0: A vos te elogian, Mauri.
3: Bueno, pero ustedes no. Porque ustedes no me acompañan cuando cantamos.
0: Mira.
3: Yo quiero escucharlos.
0: Acá hay un mensaje que los pone en compromiso a todos. Epa. Ustedes. A mí no. A ver. A mí no. Hola, gente linda. ¿Puede ser que esta horita de deporte, cuando termine el mundial, se quede en la popu? ¿Pueden hacer un doblete con Cadena 3? Los pone en compromiso a Roberto Prato, al ingeniero, a Maxi, a Nico Núñez. Fede, ¿cómo vino? No nos interesa lo que diga Fede.
2: No
0: sé.
2: Se fue a cambiarle de yerba al mate.
0: No.
3: Chao, Borel.
0: Claro.
3: Bueno.
0: No sé,
3: muchas
0: Mauri.
3: Gracias por la idea.
1: Atento,
3: pero no depende de nosotros.
1: Atento a las autoridades, atento a las autoridades.
3: Escuche.
4: Habla Prato.
1: Escuche. Atento, Ferrero, atento, Chavo, atento.
0: Claro, no sé, eso es lo que tiran por acá.
3: Bueno.
0: Mauri, qué lindo escucharlo.
3: Muchas
0: saludos
3: gracias
0: a mi hermana melliza Clau, que vino a visitarme a las 7:15. Estamos aún jugando esta mañana a la canasta, dice.
3: Epa,
0: dale la más fiel.
3: Ah, qué bien.
0: Nunca jugué a la canasta. Esta mañana, mira vos.
3: Yo tampoco. Carta, no tengo ni idea.
0: No, truco,
3: no tengo
0: sí.
3: paciencia. Tampoco jugar tan.
1: Hay varios
3: trucos
1: buenos.
3: Está bien, está bien.
0: ¿Qué hice?
3: Ah, mira vos.
1: Sí, sí, que hay varios acá que le dieron la canasta alguna vez. Sí, sí.
4: Hable por usted, Prato.
3: Les quiero preguntar antes de meternos.
1: Mira que te conozco.
3: Antes de meternos con Talleres, que tiene muchas novedades, Nico. ¿Tienen ganas de ver algún jugador en especial antes de ir con Talleres de la selección argentina? Por ejemplo, yo digo, uno que me gustaría ver, porque teniendo en cuenta que el partido, acá preguntan en el chat del YouTube, ¿contra quién es? Jordania, sábado 11 de la noche, hora de Argentina, Argentina ya clasificada. ¿Tienen ganas de ver a alguno en particular? Hay uno que es un jugador muy raro, un caso muy extraño. Está en su segundo mundial, con opción de haber jugado tres. El primero fue y no jugó ni un solo minuto. El segundo se lo perdió por lesión. Y en este todavía no le tocó jugar. Giovanni Lo Celso. ¿Estaría para ver algunos minutos de Lo Celso? Yo no, a mí no me vuelve loco Lo Celso, no me parece un jugador. Oh,
1: yo
3: pues
1: si sí, juega Lo Celso, no lo miro.
3: Lo Celso. Pero tienen ganas de ver, yo tendría ganas de ver a Giuliano. Sí.
1: La mayor felicidad que tuve en estos dos partidos fue que no entró Lo Celso.
0: Bueno,
3: no entró Lo Celso, está bien.
4: ¿Pero qué te...?
3: Está muy bien. ¿A quién quieren ver?
5: Yo,
3: ¿a quién tienen ganas de ver?
5: Yo Nico Paz, me encanta Nico Paz.
3: Nico Paz.
5: Aparte lo recompró el Madrid, vuelve al Madrid, sí, ¿viste? Sí. Porque la decisión de él era seguir un año más en el Como, pero el Madrid le dijo no.
3: ¿Está confirmado, ingeniero?
5: Sí, está confirmado. Sí.
3: ¿Va a volver?
5: 9 millones de euros le paga el Madrid al Como.
1: ¿Cómo?
5: Fíjate vos, va a jugar iba a jugar Champions, obviamente el Madrid también lo hará, pero digo, ojalá que en el Madrid tenga la opción de ser titular, ¿no? Ojalá que Mourinho lo ponga. Mourinho tiene muy buena onda, siempre lo ha tenido con C. Fábrega, así que me imagino que lo ha hablado y ha también buscado.
4: No será para venderlo directo, ¿no?
5: Y puede ser también. Puede
6: el
5: ser,
6: otro día hablaban de moneda de cambio por Enzo.
3: Claro. Hay que para mí hay que dejarlo ese chico en el Real Madrid. Tiene todas las condiciones, todas, para jugar en el Real Madrid, me parece. Buena idea, ingeniero, no lo había pensado. Lo que pasa es que dicen que Nico Paz es el suplente de Messi, o sea, va a jugar el día que Messi no juegue. Supuestamente, supuestamente lo que se dice.
5: Ojalá, ojalá.
3: Maxi, ¿a quién tenés ganas de ver?
5: Ojalá, Mauri, que sí. No termine como Dybala, ¿no? ¿Te acordás? O como el flaco Pastore.
3: Claro, sí.
5: Que cada vez que entraba, sí. Cuando jugaba Messi con ellos, le daban la pelota a Messi y ellos fueron perdiendo un poquito de identidad, ¿no? Sería bueno que Nico Paz, cuando juegue, sí, no juegue Messi, porque viste, Messi es como que te obliga, exacto, a darle la pelota siempre a él y aquel presunto suplente se va desdibujando. Entonces, llega un día que juegan, viste, y vos no sabés de qué juega.
3: Es cierto. Maxi, Nico, sí, Gitana, Roberto, ¿a quién tienen ganas de ver?
4: Yo también pensaba en Juliano, ¿no? Como para le aporte algo al medio campo, ¿no? Algo que por momentos no tiene dinámica, alguien que rompa, ¿no? Que vaya por afuera, me parece.
6: Yo al Colo Barco. Me gustaría ver al Colo Barco, a ver si se asienta.
3: ¿Al Colo Barco?
6: Sí, sí, sí. Ahí en la mitad de la cancha hace falta quitar pelotas y pienso que el Colo se lo puede dar.
3: Buena idea.
4: ¿Sabés qué pensaba también, Mauri? Idea. En aquellos puntos que no han sido los, sí, mejores, ¿no? Digo, otro central, pero esto también, digo, porque.
3: ¿Por ejemplo?
4: No sé, ese zurdo. ¿No?
6: Sí, sí,
4: y Licha también. Digo.
3: Pero Otamendi. Supuestamente Otamendi juega, dicen, supuestamente.
4: Sí, pero yo, no sé. Solo que ya que ha demostrado, sino que. No sé, no se lo ve bien a Cuti, ¿no? Para mí, Cuti fue al mundial entre algodones.
3: Parece que la lesión. Sí. Sí, tal cual. Gitana, ¿alguno que tenés ganas de ver?
0: Sí, yo también coincido con el ingeniero, a Nico Paz. Acá la audiencia te responde, dice, totalmente de acuerdo, Lo Celso está regalado, no debería ni estar, dice Ariel. Así, y ahí festeja.
4: Roberto Prato.
3: No sean mal.
0: Envía el mensaje Roberto Carlos Prato. ¡Ah, mira! Un homónimo. Dios, escucha.
3: Bueno, pobre Lo Celso.
0: Los mensajes,
3: sí,
0: de la gente, Mauri. Cele Matadora, mandale un saludo a los chicos de Los Villanos, más 45, que siempre los escuchan. Estamos en mitad de la tabla del torneo, el chango, pero ya vamos a mejorar. Este sábado moja nuestro goleador Luis Ojeda. Juegan como escabian, dicen por acá, o sea que le deben ir bien, digo. Te saluda Ale Rodríguez, el 9. ¿Qué lo ponen? ¿De 5, de 3, de 8 o 4? Menos de 9, ¿por qué será? Dicen los chicos por acá.
5: Mauri,
3: pobre tipo.
5: Data, me estaba fijando, Lo Celso jugó 24 partidos en el Betis. El Betis de Pellegrini clasificó para la Champions, un hecho histórico para el club. Y el Chacho Caudelo quiere en River. Así que aparentemente en las próximas horas podría ser noticia el pase de Lo Celso a River.
3: Es verdad, lo comentaron los colegas rosarinos, pero dicen que a Lo Celso, con la cuestión deportiva, no le van a mover el piso. ¿Se entiende, no?
5: Sí.
3: Que para moverle el piso a Lo Celso, el color tiene que ser verde, que no anda con que era de el sentimiento, volver a Central. Vieron que podría ser uno de los jugadores esos que salieron del club y volver y qué sé yo cuánto. Y si no. Si no hay verde, Lo Celso no.
6: ¿Sería?
3: Sí. Más todavía. Rúcula.
6: Ah, rúcula.
3: Sí.
7: Bueno, hablando de colores, bueno, para mí Lo Celso termina jugando de rosa. ¿Qué querés que te diga?
3: Ah.
7: Y sí.
3: Ah, vos decís con el. Y no sería raro.
7: Y
3: no sería raro.
7: ¿Qué duda cabe?
3: Yo creo que le queda una escala más todavía como para hacer moneda. O puede ser Inter Miami, o puede ser México, puede ser Brasil. Y después recién me parece que podría volver a la Argentina. Talleres, ya vamos con Mateo y con Dai, que están en el estadio en Dallas esperando por el partido de Japón con Suecia. ¿Cómo sigue Alemania, ingeniero? ¿Sigue empatando con Ecuador?
5: 1-1, Mauri. Sobre 38, le quedan 7 para el final y se mantiene la victoria de Costa de Marfil sobre Curazao.
3: Bien, entonces clasificado primero Alemania, entrando por ahora segundo Costa de Marfil, Nico Núñez, sí. Uno que llega a Talleres, uno que se va, ¿cómo es esa historia?
6: El que llega a Talleres es Ezequiel Usain, que ya mañana se hará la revisión médica, si la supera, firmará contrato y será nuevo arquero de Talleres, eso es un hecho. Y el que ya se fue es el volante Ulises Ortegoza, que le ha dado mucho, que también le ha faltado algún que otro aporte en algunos momentos del año pasado, sobre todo, y que es nuevo jugador de Racing de Avellaneda. La cifra que tenemos nosotros, extraoficial, por supuesto, es de 1,5 millones de dólares, y es el 100% del pase, esto sí lo podemos recontra confirmar. Ya está todo hecho para que Ulises Ortega...
3: ¿Un millón y medio?
6: Sí. Sí, sí, sí, esa es la cifra que nos llegó a nosotros. Sí, sí, sí.
3: Está bien, ya está, es tema cerrado, ya se va, ha tenido buenas y malas. No está nada mal para Ortegoza saltar a Racing.
4: No, y lo que lo pagan, para mí.
3: Yo creo que negocio.
4: Es un monedón.
3: Por todo,
4: ¿no?
3: Lado.
4: Uno y medio.
3: Porque él. Él se quería ir, ¿no? Va, se quería ir. Estaba dentro del grupo de los que tenían la promesa de salida.
6: Exacto, sí.
3: Bueno, listo.
6: Misma línea de Catalán, misma línea de Guido, sí.
3: Sí, va a un club que está jugando Copa Sudamericana. Y encima a Talleres le queda mucha plata, un negoción. Si Talleres lo trae a Ortegoza cuando Ortegoza... dicho con todo el respeto del mundo, no era todavía el jugador que hoy es.
4: Y lo trae de B Nacional, de Gimnasia Mendoza. Mendoza, claro.
3: Del ascenso, pero no era un jugador que vos dijeras, fue una apuesta, una más de tantas.
6: Incluso que yo creo que fue la última, así de ir a buscar un jugador de B Nacional y que haya funcionado de la manera que funcionó, fue el último.
3: La última que salió bien.
6: Claro, sí, Bogboda, exactamente.
4: ¿Lo tuvo Bogboda en Talleres? ¿Llegó a tenerlo?
6: No. Más adelante.
3: Vino después Ortegoza. Me parece que viene la campaña siguiente de Bogboda. Está por hacerse, después contemos lo de Piero, que finalmente el Arsenal tiene que hacer uso, ya se sabía, ¿no? Cuando terminaba la temporada tenía que hacer uso de la opción. Y eso le iba a significar plata a Talleres. ¿Y se sabe qué va a pasar con Guido Herrera?
6: Bueno, recién decías, vos lo analizabas a lo de Ulises Ortegoza como un gran negocio. Lo que está faltando para que Guido sea nuevo jugador de Cerro Porteño...
3: ¡Pará! ¡No tires todo ahora! ¡No lo cuentes todo ahora! ¡Ya en un ratito!
4: ¡Pero usted le preguntó y ahora lo pediste!
3: ¡No! ¡En un ratito!
4: Bueno,
3: ¡pará!
4: No dudabas de que Nico supiera, ¿no? Como que malo. Que
3: no, ¿cómo no vas a ver?
4: Pusiste a prueba.
3: Era para que me dijera si se sabe, no se sabe.
4: Ah, bueno.
3: Y se sabe.
4: Se sabe.
3: Efectivamente, se sabe. Bueno... Ya lo va a contar Nico Núñez en un ratito nada más. 17:41 en todo el país. Ya nos metemos en algunos títulos de instituto también, que enseguida nos va a contar Maxi. Estamos en la cadena del gol, estamos en la Popu. Nos queda una pausita, la hacemos y venimos con el último rato del programa. ¡Dale!
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1: Amiga mía. Vamos, Maxi.

0: ¿Vas arriba de un auto, Mauri?
1: Ahora ya estamos en un puesto fijo. Nos hemos detenido en un centro comercial enorme, gigante.
0: Wow, me imagino. Gigante. No, te pregunto porque me da la sensación que vos sos de esos que cuando va escuchando música, mira por el vidrio de, sí, de la ventana del auto, claro, y se va haciendo el videoclip, ¿o no? O sea, me parece que sos así, Mauri, ¿o no? No.
1: Videoclip, aquella amiga mía, me acuerdo. Esa que pensó que yo estaba dando las noticias y quería regalarle una poesía, pero bueno.
2: Van a cambiar la cerradura, Coco.
0: ¿De quién es este? Es de
1: Alejandro, Sanz, originalmente.
0: Exactamente.
1: Claro, amiga mía. Muy buena versión de la conga. Muy buena.
0: Hablando de la conga.
1: ¿Qué pasó?
0: Bueno, después del día de ayer, el cumpleaños de Messi, no se habla otra cosa que de Messi. Ayer, la conga le cantó el cumpleaños en el Movistar Arena a las 10 de la noche. Escucha porque tiene una perlita especial este evento. ¿Lo tenés ahí, Dieguito? Escucha.
1: A ver.
0: Son los chicos de la conga. Todo el Movistar Arena cantándole el cumpleaños. Y ahora escucha esta, la versión cuarteto. Escucha.
1: A ver.
0: Chicos, que Messi le respondió a los chicos de la conga. Le respondió a los chicos de la conga. Les puso. Bueno, la conga subió este audio que estamos escuchando con el video correspondiente, con la camisa del 10 al fondo del escenario. Y Messi, nada más y nada menos, Messi les contestó en la cuenta: muchas gracias. Así que, nada, bueno, sabemos muy bien también que Messi escucha mucho a la conga, La conga, qué locura. Sí. En el vestuario son los cantantes que más suenan, pero bueno, nada, el gesto del 10 en el día de su cumpleaños ahí respondiéndole a los chicos de la conga con un muchas gracias y un par de emojis para este cumpleaños que, bueno, ha cantado todo el país y en esta oportunidad el Movistar Arena en el día de ayer, Mauri. Hermoso.
1: El cuarteto copa el vestuario de la escaloneta, Gran mayoría de cuarteto escuchan y hay. Ya me van a ayudar los oyentes.
0: Sí.
1: Una banda que le gusta mucho a Otamendi, que es de cumbia santafesina, que no es de las más conocidas, digamos, no tanto para nosotros en Córdoba, pero me contaba Nico May, nuestro compañero de Santa Fe, que allá la rompen. El otro día creo que subió un videíto Otamendi con una canción de ese grupo de cumbia santafesina, no me sale el nombre, seguro que algún oyente lo debe tener y nos va a decir en un ratito nada más. Quedan 10 minutos para las 6 de la tarde, tengo que saludar a Brenda y a Iván, que están camino a Tulumba, como siempre escuchando la cadena del gol. En el YouTube de la radio, muchísima gente comentando. Daniel Agüero dice: ¿hablaron del furor sobre el cumpleaños de Messi en el país? Sí, Dani, ayer lo comentamos, fue una locura. A mí no deja de sorprenderme, y esto como un apunte más, ya es un tema que hablamos, los chicos.
0: El colegio.
1: La cantidad, y en los colegios, y los chicos 10, 11, 12, 9, 8, esas edades. Ayer me decía un amigo, eso no pasó con Maradona. Le digo, ¿vos estás seguro? Me parece que no había redes.
0: Claro.
1: Que esa es la diferencia.
0: Exactamente.
1: Porque los chicos de la primaria o muy, muy niños todavía, lo querían muchísimo a Maradona. Acuérdense, el día que a Maradona le cortaron las piernas, más de un chico ha llorado, sin exagerar. Estoy hablando de chicos que recién empiezan a ver fútbol. Cuando Diego vuelve a Boca y se pinta el pelo de amarillo, ¿se acuerdan?
3: Sí.
1: ¿Cuántos chicos hubo que se tiñeron igual? Eran otras épocas, había menos repercusión, no se veía tanto en las redes, pero a mí me parece que el amor que los chicos le tienen hoy a Messi, también se lo tenían en su momento a Maradona. los que hoy pueden tener, no sé, 40, 50 años, no sé, más o, este Maxi, vos que tenés más sí. o menos mi edad, ingeniero, vos que sos más grande, ¿les parece que, creo sí. que con Diego pasaba lo mismo?
3: Sí, se identificaba, sí, los chicos se identificaban.
4: Lo que pasa totalmente. Es que, Mauri, era otra época, era otro fútbol, no tan otra globalizado.
5: No había play, no había un montón de cosas, ¿no?
3: Vos te acordás
5: con claro, olvidate.
3: Te acordás con ese tobillo, como los chicos, por me acuerdo los mensajes de diciéndole, cuídate, Diego, ese tobillo que claro. decía Maradona que parecía un escuerzo, era un sapo, en Italia 90, ¿no? Y sí. sin embargo, y la Italia gente 90. Estaba al lado de él, sí, sí.
1: Y en Italia 90 el furor era Diego, Goico claro. era el gran ah. furor del momento.
5: Y los penales.
1: Y Caniggia. Caniggia claro, era... los chicos lo adoraban a Caniggia. Es más, un montón de chicos en esa época usaban vinchita cuando jugaban al fútbol, porque era lo que usaba Caniggia. Por eso digo, me parece que todas las épocas han sido más o menos iguales. Lo que cambia un poco ahí es la repercusión, que hoy se ve todo. Y me parece que esto sí es más de esta época, gratamente ha pasado. Cosa que antes a lo mejor no pasaba tanto. Se han sumado muchísimo más las nenas. Cosa que antes no pasaba. Antes el fútbol era más una cosa exclusivamente de varones. Y había muy poquitas nenas que miraban fútbol o que jugaban. Y ahora, no sé si no es igual, 50 y 50.
0: Claro,
1: ¿vos ves
0: totalmente.
1: En la escuela? Juegan los nenes y las nenas juegan todos por igual. Es que no hay diferencia.
0: Claro,
1: digamos.
0: Es que ha cambiado justamente eso, ¿no? La apertura social. Antes, nada, que las nenas con las muñecas y los varones con el fútbol. Y ya eso, claro. gracias a Dios, eso ya no existe más. Sí. Pero está el cual,
1: ha cambiado.
0: Como lo decís.
3: No, y los campeones, el campeonato femenino, Mauri, la claro, movida en Córdoba, además. Belgrano, talleres, instituto, o sea...
1: Muchísimo, muchísimo. ¿Viste? Y yo digo también a nivel colegios, donde vos ves que hay, en la escuela típicamente era, los nenes jugaban al fútbol y las nenas hacían otro tipo de deporte. Sí, claro. Eso era lo que históricamente pasaba. Y, qué sé yo, el vóley, el handball, no sé, cualquier otro deporte. Y ahora juegan los nenes al fútbol y las nenas juegan al fútbol igualmente. Y cuando hacen ver los partidos de la selección en las aulas o sale una pelota nueva o una camiseta nueva, la compran por igual varones y nenas. Digamos, me parece que ese es el gran cambio cultural de época.

0: ratito de la cadena del gol. Estamos en la Popu. Los acompañamos de 17 a 18 para los que se van sumando, para los que nos están descubriendo. Actualicemos, ingeniero, por favor. Alemania, ¿cómo está contra Ecuador?
1: Final del primer tiempo, Mauri. Están igualando 1-1 Ecuador y Alemania. También final. Costa de Marfil le está ganando a Curazao por 1-0. Se está definiendo, en este caso, el grupo E.
0: Mirá lo que dice Sergio, tal cual lo que están comentando, mi hija me vuelve loco para comprar la camiseta de la selección cada vez que juega. Claro, eso es lo que pasa ahora, antes no pasaba. Gracias Sergio, un abrazo grande. De Belgrano, Maxi, prometiste muchos títulos en el arranque.
2: Bueno, entrenando el campeón a esta hora, ya pensando en lo que viene, ¿no? Me dicen que está complicada la renovación de Álvaro Campo, del pibe, que lo representa Jorge Farré, el hermano de Guillermo. Es el representante, ¿no? Que están lejos desde lo económico, que ese sería el principal punto de conflicto a la hora de renovarlo al marcador central, ¿no? No hay tanto, a ver, de acuerdo a lo que se viene viendo, ¿no? Optimismo con esto, pero bueno, se especula que desde la dirigencia se van a terminar poniendo de acuerdo. El otro pibe que tiene que renovar y que está más encaminada a la renovación que la de Álvaro Campo es Lautaro Gutiérrez, Piscuí. Bueno, me parece que Piscuí está mucho más cerca de renovar que Álvaro Campo, pero todavía esto no se ha dado. Semana trascendental, esta en la cual es semana de evaluaciones y en la cual los dirigentes y, por qué no, hasta el propio cuerpo técnico va a empezar a hablar. Por ejemplo, uno piensa con Francisco González Metil y va a decir, ¿qué vas a hacer? ¿Vas a seguir o no vas a seguir? Porque le quedan 6 meses de contrato. Se ha dilatado demasiado la posibilidad de que renueve y entonces el técnico quiere saber si cuenta o no cuenta con él para lo que viene. Porque si Metilli no renueva, me parece que no va a ser tenido en cuenta para lo que viene. Y si renueva, automáticamente pasa del lado de aquellos futbolistas que van a conformar el plantel pensando en lo que viene. Buscando un marcador central, un argentino que juegue en el exterior, y buscando también un extremo. Eso es por el lado de Belgrano, que a partir de la semana que viene queda concentrado al aguardo de la parte más exigente de la pretemporada.
0: Ya se viene la parte linda del fútbol nuestro, del fútbol argentino. Mucha gente del otro lado sintonizando la Popo en el YouTube. También en el mensajero nos dejan sus comentarios. Opinan, participan, preguntan lo que ustedes quieran. Ya cuenta Nico Núñez qué pasa con Guido Herrera. ¿Por qué dijiste, ingeniero, sin Sanata en el arranque del programa?
1: Bueno, vamos a escuchar al protagonista que habla sin verso y sin Sanata. A ver.
3: Es la hora de, se puede decir, de la segunda estrella. Sí, al final tenemos esa calidad, aparte de lo que demostramos en el campo, sino esa calidad humana de personas, de buena gente, y luego la relación que tenemos. O sea, es una oportunidad que tenemos, lo sabemos, que podemos depender de nosotros, porque tenemos esa calidad, así que vamos a ir por ello.
1: Vamos a ir por ella. Dice Dani Olmo, no dijo, viste, no, hay muchos equipos que han dicho, no, dijo, es hora de la segunda estrella. En España todos tenemos en claro que es hora de la segunda estrella. Tiene que ver, Mauri, me parece, con aquel equipo que tenía grandes jugadores en Qatar, España, con Luis Enrique, que fue eliminado por Marruecos. ¿Te acordás? En octavos de final le ganó Marruecos por penales. Ese día estaba buscando a España, tuvo una posesión del 76%. Bono fue figura en Marruecos. Dani Olmo integraba aquel equipo, tenía 24 años, hoy tiene 28, y se animó a decir, es el momento que ganemos la segunda estrella.
0: El ingeniero Gustavo Gutiérrez en la cadena del gol. Mauricio, soy de la época en la que los niños, en los 90, jugábamos a ser Bebeto, Romario, Tafarel, hacíamos el festejo, claro, el Brasil del 94, campeón del mundo, un poquito antes también, un poquito después también. Gracias, Franco, por el mensaje. ¿Qué va a pasar con Guido Herrera, Nico Núñez, que lo interrumpí abruptamente recién? ¿Se sabe entonces?
4: Se sabe, y vos decías que lo de Ortegoza es un gran negocio para Talleres. Eso es lo que decías, la conclusión que sacabas, ¿no?
0: Para mí sí.
4: Bueno, eso es lo que está faltando para que Guido sea nuevo jugador de Cerro Porteño. Que sea un gran negocio para Talleres. Que cierren los números de la transferencia y valga la pena económicamente desprenderse de un arquero con tanta historia para el club. por ahora está abajo de las pretensiones de Talleres lo que ofrece el club paraguayo, que ya tiene todo avanzadísimo, incluso con el arquero, pero falta ni más ni menos que el tema económico.
0: Bueno, o sea que falta lo económico entre Cerro y Talleres para que se haga la salida. ¿Va a ser compañero de Vegetti?
2: A Cerro se le fue un arquero, ¿no?
4: A Cerro se le fue Martín Arias.
2: Alexis Martín Arias,
4: el ex Racing.
0: Racing, sí. Bueno, mirá vos. Van a terminar jugando juntos Vegetti y Guido Herrera en Cerro Porteño, entonces.
2: En algún momento ratito compartieron representante, fue Scosari, ¿no?
0: Ahora ya no. ¿O sí?
4: ¿Y ese silencio?
2: No sé.
0: No, bueno, nos queda
2: la cobertura de Belgrano.
4: No, pero vos
2: pediste. Pero no puedo saberlo.
0: Nos queda un minuto. Escuchá, el cierre será tuyo, sí, diga.
4: Escuchá, acá preguntan si a la banda que te referís, que le gusta Otamendi, será la contra. Me parece que es la contra. Me parece
0: que
4: se reparece. Por acá otros dicen, ¿será Huguito Flores, el cantante santafesino? No, Huguito sanjuanino, y además no. Hace cuarteto. Huguito, le mandamos un abrazo, Huguito. Chicos, mi hija de 6 años me preguntó hoy cuándo jugaba Cristiano Ronaldo. ¿Cuándo juega Cristiano Ronaldo?
0: Ahí tenés. Jugó ayer. ¿Ayer fue? ¿Ayer? Sí.
1: Claro.
0: ¿Ayer o anteayer? Estoy perdido con los días.
1: El sábado frente a Colombia en Miami.
4: El mismo día que Argentina.
0: Ahí está.
4: Sí.
0: Exactamente. Sí,
4: para
0: señor.
4: La hija de Sergio, que tiene 6.
0: Elige hoy Diego Barrios Durán el temazo al cierre del programa.
1: Mauri,
0: diga.
1: 52 millones de euros pagó el Arsenal al Leverkusen por el pase de Piero Hincapié.
0: 52, de los cuales creo que le quedan algo así como 4, Nico, a Talleres.
4: Sí, un poco más de 4 millones, realmente un platal. Y te dejo una más, Mauri, y lo desarrollamos mañana. Sí. Solari, Santiago Solari. Racing, el hermano de Pablo.
0: Sí.
4: Lo quiere Talleres. Lo quiere
0: sí o sí, ¡upa! Mirá la bomba que deja Nico Núñez. Nos vamos con un titulito de Instituto Maxi de la Gloria que hay que saber.
2: Que sigue siendo la parte más exigente de la pretemporada en Río Segundo. Tema Lodico ahí, al resolverse. De Luna pregunta mucho, pero nadie viene con el dinero. Y después me dijeron que hay un futbolista que le han ofrecido Instituto que gusta y que seduce, pero que tiene que terminar de arreglar la desvinculación de su club. Uno de primera, ¿eh? Pero habrá que esperar.
0: Bueno. Lindo programa el que hemos tenido hoy. Se nos pasó volando esta horita de la cadena del gol. Celeste, te dejo un beso grande. Va a ser sorpresa el temazo de cierre. Lo ha elegido Diego Barrios Durán. Roberto Carlos Prato en la producción. Y cierra la gitana Celeste Pereira. Se quedan con ella, en la vueltita popular. Chau.
4: Un abrazo, Mauri. Nos quedamos con una novedad, porque obviamente si todavía no sonó en ningún lado, primero suena en la popu. Y esta es, mirá vos, ¿te imaginabas esto? Los Caligaris junto a Carlitos, la Mona Jiménez, haciendo Todos Locos. Hasta mañana, hora 17 con la cadena del gol en la popu. Y ahora

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Hola, hola, hola, hola. ¿Cómo les va, gente? ¿Cómo les va a toda la compañía que se encuentra en este momento de la tarde? Lindo día, lindo jueves, 25 de junio 2026, el último jueves del mes. Sí, ¿no? Ya el próximo jueves es 2 de julio. ¡Qué rápido que ha pasado! Ya está, ya estamos en Navidad. ¡Feliz Navidad! Cele Gitana Pereira de este lado de la radio, Diego Barrios Durán en la musicalización de este programa y ustedes para compartir palabras, canciones y atención, porque hoy va a suceder algo muy pero muy especial en el momento clásico de la tarde. No vamos a hacer duelo porque Dieguito, cuiqui cuiqui, pero vamos a tener una visita especial en el momento clásico. No vamos a decir nada, lo descubrirán mientras va sucediendo el programa. Tampoco los voy a poner a adivinar. No, no, no, no, no, no. Comenzamos a dar esta vueltita hasta la hora 20. Dale.

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0: hermoso haciendo, alma gemela. Hora 18, 22 minutos en todo el país. La temperatura a esta hora en Córdoba, preciosa, 17 grados 4 décimas, humedad 39%, el viento soplando, está un poquito más fuerte el viento, yo lo sentí. Lo sentí arriba de la panchita, así. Silbaba, sí. No sé por qué parte del casco entraba el viento, pero yo lo sentía soplando desde el este a 13 kilómetros. Visibilidad óptima, 10 kilómetros. Y atención, porque vamos a comenzar a jugar, porque hoy tenemos un montón de cosas. Quiero regalarles desde tempranito nada más el momento clásico. No se lo pierdan, no se lo pierdan. Mis amigos, los Ferrari. Hablando de los Ferrari, se están ultimando detalles para el mural. Se está haciendo la pintura, les digo a todos los que viven en la República de San Vicente, a los que quieran pasar por ahí, en el CPC, en el corazón de San Vicente, en la Plaza Mariano Moreno. Está ahí el amigo, creo que Ariel, creo que se llama el pintor. No, haciendo magia con esta pintura del querido Ariel Triunfador Ferrari. Un hermoso homenaje del vecino sanvicentino, qué lindo. Ya le vamos a estar contando también eso, la inauguración. Atentos, va a ser un día especial también de Córdoba. Gitana, te escucho todas las tardes, mandale un besazo a mi Cuchurrumín, ¿así? De parte de su mojarrita, que lo ama, le dedico bailando bachata de qué locura. ¡Viva el amor! Hola, mi chiquitina, acá firme, escuchándote, son mis compañeras de las tardes, te quiero mucho y te mando besos, éxitos. Yo acá con manualidades desde ayer, tratando de hacer una muñeca patona, me dice Yoli. ¡Qué bonitas las muñecas patonas! No sé si alguna vez tuve una muñequita patona, sí. Atención, porque vamos a empezar a jugar con tanto que le gustan a ustedes. ¿Por qué? Porque a veces se sienten identificados o a veces hablan de alguien. Claro, les recuerda a alguien. Hoy es el día nacional del psicólogo social. Un saludo para todos los psicólogos sociales este día. Y traje el perfil de un psicólogo. Ustedes me tienen que decir de qué signo es este psicólogo. Y con la respuesta me van a poner nombre, apellido y tres últimas cifras del documento de aquellos que quieran ir al circo de dinosaurios. Atentos, porque la consigna es responder de, no importa bien o mal, es responder de qué signo es este psicólogo que escucha tanto a los demás que termina llorando con los problemas de los pacientes. Tiene una planta, un difusor de aromas y una taza que dice todo va a estar bien. Habla tan tranquilo que después de 5 minutos con él, ya no sabes si estás en terapia o listo para una siesta. Es tan empático que hasta le pide perdón a la silla si la golpea sin querer. Y cuando termina de trabajar, dice que necesita desconectar. Pero se queda pensando toda la noche en cómo estarán todos. ¿De qué signo es este psicólogo sensible, soñador y con el corazón más grande que el consultorio? ¿De qué signo es? Respóndeme con tus datos para ir al circo.
1: Cuando quiera, maestro.

0: El psicólogo es de cáncer, te aseguro, porque yo soy igual, dice Xavi. Hola, Cel, el psicólogo es de Libra, seguro, dice Cintia por acá. Signo Virgo, dice Vanessa. Hola, gitana, el psicólogo es taurino, porque nosotros pensamos en todos y somos empáticos. Participo para las entradas al circo, me dice Mirko. Quiero las entradas para el circo. No, Cintia, tiene que responder la consigna. No. Gitana es de Virgo, el psicólogo, me dice Rosana. Buenísimo el programa, lo escucho todos los días.
1: No me mires y te me rías. Dale.
0: Soy yo. Esa es mi forma de ser y me enloquece la psicología. El psicólogo es de cáncer, dice José Alejandro. Sin dudas es de Libra, el psicólogo, me dice alguien por acá. ¿De qué signo es? ¡Vamos que nos vamos al circo!
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0: El corazón. Capricornio, dice Dardo. Hola, Celeste, el psicólogo es de Libra. ¡Clavado que es así! La describiste a mi mamá Fanny. Solo que no tiene el título en el papel, dice Marina.
4: Yo quisiera que sea.
0: Es de Piscis, dice Eduardo. Ese psicólogo Julián Burgo. ¿Qué? Ah, es de Piscis ese psicólogo, no entendí. Dice, es de Pisos. Chico, escriba bien. Gitana querida, ese psicólogo es claramente Piscis, dice Luciana Villegas. Gitana, participo por las entradas al circo. El martes cumple mi bebé, quisiera llevarlo. El signo es del psicólogo es de cáncer. Mi esposo es igual y deje los datos, mi querida. Nombre, apellido, tres últimas cifras del DNI, dale. Después de la tanda digo de qué signo es el psicólogo.
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1: Vamos a comenzar este momento clásico de la tarde de una manera diferente. ¡Sentí! ¡Arriba! Porque a este momento clásico hoy no lo voy a hacer sola, ¿no? Ya con la cortina te darás cuenta de quién te estoy hablando. Porque tengo a dos ruludos hoy acompañándome. Uno es el Conra, a quien le voy a dar la bienvenida. Hola, Conra, ¿cómo estás? Buenas, buenas.
2: Hola, mi querida gitana, ¿cómo le va?
1: Hola, Conra, muy pero muy bien, contenta por este momento clásico muy especial que trae un artista que, bueno, ya con la cortina la gente se dio cuenta. No quise tirar ninguna pista, solamente me habría gustado decir, nada, tenemos en común los rulos, tanto el Turco, vos y yo.
2: Claro, por supuesto, somos los tres ruludos.
1: Exactamente, los tres muy ruludos. Hoy el momento clásico, en este momento clásico de la tarde, estamos espiando. ¿Qué estamos espiando, Conradito?
2: Estamos espiando el baúl de un coche muy conocido en Córdoba. Primero que nada lo voy a saludar al conductor de este coche que le toca este fin de semana en el Quality. Después de que todos festejemos el fin de semana con la escaloneta, con la Argentina, nos vamos a ir todos para el Quality. ¿Cómo le va, señor Turco Cachumbo?
3: Hola, Conrado, ¿cómo estás vos? ¿Vos sabés que estaba escuchando yo? Hola, gitana, te mando un beso.
1: Hola, Turquito.
3: En el ensayo. ¿Vos sabés que si nos llegamos a dar un abrazo entre los tres?
1: Nos enredamos.
3: No sé, podemos formar un ovillo de lana o vamos a parecer una oveja, ¿viste? Una oveja de espalda, ¿viste? Pero está bueno, somos tres rurudos que hacemos tres funciones distintas. Bueno, acá estamos en el ensayo preparándonos para el coche negro. El coche negro lo tengo en la puerta. Hemos abierto el baúl, hemos traído algunas canciones que acá estamos, ¿viste? Para este sábado en el Quality. Después que gane la selección, porque la selección vamos a ganar.
1: Obvio.
3: 2-0, nos ponemos la remera de la selección y lo vamos con papelito, con bandera, todo para el Quality.
2: Wow. Por supuesto. Cele, bueno, hasta hace minutos los instrumentos están tibios todavía, porque hasta hace minutos los chicos están acá, pero llevándose puesto todo. Estamos en San Vicente.
1: ¿En serio?
2: Sí, ¿cómo que lo sale en suyo?
1: ¿Y por qué vos no viniste
3: acá? Acá hay una fila de gente, dice, preguntan por las gitanas. Mira, le digo, no sé, la única gitana que conozco yo es gitana rusa. Y la gitana de la popular. Sí, están preguntando por ahí. ¿Qué preguntaban?
2: A mí me estaban preguntando si va a pagar lo que debe.
1: No,
2: de
1: eso,
2: acá en San Vicente.
1: ¿Por qué no
2: en
1: me...?
2: En Estados Unidos, y bueno, no digo la intersección.
1: Pero
2: no,
1: por...
3: y aparte que algunos dijeron, algunos cayeron con el vaso y el cubierto. Dicen, bueno, acá el asado, no sé, de quién es. Y paga la gitana, dice.
2: Claro, todos pagan la cele.
1: Pero haber sabido, me iba yo para allá con radio, vos me cubrías de este lado, si yo soy de la República.
3: Claro, mira cómo no supiste, logré.
1: Pero que lo que
3: aunque sea, cortamos la calle.
1: ¡Qué hermoso!
2: Nos vinimos a un ensayo, Cele, y yo sé que te estamos interrumpiendo el bloque clásico.
1: No, para nada. No, para nada.
3: Mira, te vamos a interrumpir el bloque, pero de acá te largamos unos clásicos y después lo continuamos allá.
1: A ver.
2: Y hacemos a forma la invitación desde acá, desde el ensayo de Cachumba para este fin de semana, en el bailazo que se viene después de que juegue la selección en el Quality, este sábado 27,
3: en el Quality Center. Y arriba las palmitas. Vamos,
1: sentí,
3: gitana.
1: Sentí, arriba.
3: Esta es la última noche, mi amor.

0: esas son canciones del baúl que saca el Turco para este sábado. Y nosotros encontramos esta en el baúl de ese maldito coche negro.
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0: ¡Qué temazo! ¡Enamorado de ti! Estas son las canciones que nosotros creemos, Conra, que sí, no pueden faltar el sábado, ¿eh? No pueden... Mira, ¿me está escuchando, Fer? ¿Me está escuchando?
1: Ahora le paso con el turco. Ahí te paso. Le voy a poner los auriculares. ¿Puede ser, gitana, y charlas un ratito?
0: Pero obviamente te lo quiero robar. Como...
1: No me lo despeines, lo único que te voy a pedir.
0: No, por favor, Hola, turquito querido. Bien, corazón, bien. Te cuento que nosotros, todos los días en este programa, se caracteriza por tener su momento clásico, ¿sí? En donde suenan todos clásicos del cuarteto.
1: ¿Mm? Sí, señor.
0: Hoy es el turno tuyo, hoy va a sonar tu música. Porque cuento, aparte entre bambalinas, yo le había puesto y me hago cargo el momento retro, y el negro Videla me llamó y me dijo, ¿cómo momento retro, chiquita? ¿Qué te pasa? ¡No, no, es verdad! Así que quedamos momento clásico, ¿sí? Todos clásicos del cuarteto. Entonces, junto a Dieguito Barrios Durán, que es el musicalizador de este programa, nosotros seleccionamos canciones que creemos que no van a faltar en la noche del Quality, ¿eh? No, acaba de eso, sí, exactamente.
2: Vos sabés que sí, ahí en el coche negro nosotros tenemos el baúl lleno. Es de 33 discos.
0: ¡Oh!
2: 33 discos y hemos sacado, no sé, apenas hemos sacado 150 canciones para el sábado.
0: No.
2: No sé si nos faltarán más o menos, no sé.
0: ¿Cómo haces para una noche así?
2: No, nos faltan. No van a faltar, no sé, 4 o 5 noches seguidas, ¿viste? Pero
0: eso iba a decir.
2: Una semana completa.
0: Claro.
2: O una semana completa.
0: Hacete un 24 horas seguidas.
2: La maratón cachumbera, ¿viste?
0: Ay, me encanta.
2: Seguimos viernes, seguimos el sábado y seguimos el domingo, más o menos así.
0: Pero por supuesto, con tremendos clásicos. Obvio, así. Sí, imagínate si... Bueno, no te lo imagines. Va a ganar la selección el sábado, así que toda la gente va a ir con todo.
2: 2-0. 2-0, gracias. Ganamos 2-0, lo ponemos a la remera y lo vamos con...
0: ¿Vos decís dos?
2: Los bolsillos llenos de papelito y la bandera, y nos vamos al Quality todo, a festejar, va a estar el coche negro en la puerta, abrimos el baúl, y es más, todos los bailarines de abajo nos van a decir, che, Turco, mira, cántame tal tema, cántame este, cántame el otro. Y bueno, y ahí después nos damos un abrazo emblemático arriba del escenario, vos, Conrado y yo, y bueno, y hacemos un ovillo de lana ahí arriba del escenario, ¿viste?
0: ¡Qué hermoso! Y nos enredamos.
2: Quedamos como una oveja al revés, ¿viste?
0: Turquito, escucha la canción, una de las canciones que nosotros elegimos que creemos que no pueden faltar para el sábado, ¿eh? Escucha. Ahí está.

0: este tema, Amor de Papel, no puede faltar en esa lista, en el baúl de ese maldito coche negro, ¿no, Conra? Esa canción
1: por
0: no puede
1: faltar. Por favor, pero... Cele, me dijo el turco que tiene dos lugares atrás, en el asiento, ¿viste esos asientos grandes de esos autos antiguos?
0: ¡Qué hermoso!
1: Bueno, dice que hay lugar para nosotros ahí, como nosotros somos chiquitos, vos me invitas capaz que dos más, ¿viste? ¿Cómo así? Cele.
0: Sí, eso estaba pensando.
1: Estoy acá al lado de un piano, al lado de un piano que está, bueno, están probando los chicos, nosotros lo vamos interrumpiendo, yo levanto la mano, se quedan todos callados, me miran como diciendo, qué mal esto, el rulo de este, pero el rulo de este, ¿no? El que está cantando.
0: Ah, claro.
1: Estoy con él. Encargado de elegir el listado de canciones. ¿Cómo le va, señor Piru? Buenas tardes.
2: Hola, buenas tardes, ¿cómo le va?
1: Piru, ¿cómo se elige? ¿Lo elegí vos o lo elige el turco? Decime la verdad, porque el turco me dijo, no, lo elige Piru, todo está a cargo del director.
2: No, tiramos un par de ideas cada uno, él tiene unas ideas, después una idea yo y así, entre todos, también todos.
1: Claro, este tema no puede faltar, este sí.
2: Claro, lo del comienzo, todo eso, tiramos ideas todo, un poquito de todo.
1: Y si vos tuvieras que decir, bueno, a mí me gusta arrancar más con lo nuevo, me gusta arrancar más con lo clásico, ¿se piensa, depende el baile donde se vaya a tocar, si es en el interior o acá en Córdoba, se arranca distinto?
2: Sí, muy distinto, afuera en el interior, que acá es distinto. Afuera, por ejemplo, hacemos mucho clásico, acá se puede hacer lo nuevo y así. Pero siempre buscamos hablar con lo más fuerte, con los clásicos, para que el baile empiece con mucha fuerza, por eso.
1: Hay un tema que vos digas, lo tenemos que hacer porque hace mucho que no lo hacemos y por ahí por la banda, por una cosa u otra, no se viene haciendo y vos decís, ¿lo podés seguir insistiendo hasta que salga?
2: Un montón ahí,
1: ¿Cuál? Nómbreme uno, a veces hay un cachumbero del otro lado escuchando la popo y dice, ¡uy, qué tema!
2: Bueno, a mí me gusta mucho Claudio, hace mucho que no lo hace.
1: Hace mucho que no lo hace. Y de esta lista, yo quiero saber, queremos saber, para usted, de esa lista que le estoy pasando en este momento, ¿cuál es? El que tiene más power, el que tiene más fuerza, ya que estamos en vivo en la Popo y estamos haciendo el momento clásico con la gitana, lo tenemos al director de Cachumba, Cele.
0: Están
1: leyendo la lista con la mano izquierda en el mentón.
0: Escucha, acá dice, sí, hola gitana, ¿cómo estás? Te escucho de Salta la Linda, en el baile de Cachumba no debe faltar el último adiós. ¡Cantala, turco! Dicen por acá, ¿eh?
1: ¡Claro! Desde Salta están escuchando la Popo y están escuchando el ensayo. Pará, tengo un veredicto de cuál es, del listado este que tenemos acá, cuál
0: a
1: es
0: ver.
1: El mejor tema de este listado.
2: Enamorado de ti.
0: ¡Ya sonó ese! Con ese arrancamos.
1: Claro, con ese arrancamos el momento clásico.
0: Hermoso.
1: Ahora, hacemos un top 3. ¿Cuál sería el número 2?
2: Amor de Papel.
1: Amor de Papel.
2: Sí, y después... Bueno, Coche Negro.
1: Coche Negro.
0: Ay, no, vamos con ese maldito. ¡Vamos!
1: ¡Vamos, maldito Coche Negro! Dale, vamos previendo la noche del sábado en el Quality.

0: Esta canción debe estar metida en el baúl de ese maldito coche negro, según el director de la banda, claro que sí. ¿O no, Conra?
1: Claro, claro, de cajón. Qué de pedazo. Cajón de baúl sería en este caso, porque estamos sacando del baúl del maldito coche negro estos momentos clasicazos. Bueno, se escucha, la banda ahora justo acaba de hacer una pausa. Yo me he venido hasta la cocina.
0: Sí.
1: Me están mirando desde lejos como diciendo, no te vas a comer las galletitas que hay acá, no puedo comer.
0: Pensé que
1: me convidieron una facturita. Sí.
0: Pensé que te habías ido a preparar algo. Escucha, armamos un lío, Conrado. Yo no me voy a hacer cargo de esto.
1: ¿Qué pasó?
0: La gente está preguntando. La gente está preguntando, ¿dónde están ensayando? No, soy de San Vicente. No, tienen que ir al quality. Bueno, yo diría que vayan pasando por las cuadras largas. No, mire el consejo, ¿no? Y cuando escuchen todo el ruido, todo el barullo, y en algún momento se van a dar cuenta donde suene.
1: No diga eso.
0: Aunque
1: bueno, vamos a mandar a hacer caminata a la gente. Está bien, la está mandando a hacer ejercicio. Está bien.
0: Aunque si es una sala de ensayo, dudo que se escuche para afuera.
1: Bueno, eso le iba a decir, que es difícil que se escuche hacia afuera porque es una sala de ensayo extremadamente acustizada. Y bueno, yo cuando llegué, escuché, tuve que poner el oído bien, bien cerca de la puerta para recién identificar que era por aquí. Así que no, por favor, no, estamos en el ensayo de Cachumbo, el fin de semana va a estar en el Quality. Y bueno, de paso, mangazo, le dije a la Cele, me meto en tu momento clásico.
0: Pero más vale.
1: Tu clásico del turco.
0: Pero aparte, como decía el turco, necesita por lo menos una semana seguida para meter todos los clásicos. Es imposible. ¿Sí? Hablando de clásicos, quiero preguntarle a la gente qué canción cree que debe estar en ese baúl de ese maldito coche negro, ¿no? Acá me dicen Gitana Full, escuchándolos desde Cabiahue, Neuquén, grandes recuerdos de Cachumba, en el gigante de bomberos voluntarios de San Francisco, me dice Marce. Bueno, abrimos para que la gente también haga su recomendación. Si bien el director de la banda ya seleccionó un par, pero podemos decir, che, mira, esto pidieron los oyentes, no sé. Messi, no Messi, me sirve, no me sirve. Para vos, ¿cuál no puede faltar?
1: Nola.
0: Claro, para vos, ¿cuál no puede faltar, Conraditis? No sé.
1: A mí hay un tema que no voy a dar declaraciones, Conrad, pero me gusta mucho porque una vez lo escuché por el turco, a capela, que dice, pongo el despertador en la mesita. Y después cuando me enteré que se llamaba Ser Amante el tema, dije, bueno, la letra no está tan buena. Pero para mí es un temazo.
0: A ver, escuchemos.
2: Y ahora le vamos a dedicar este tema que tanto les ha gustado a ustedes y tanto ha llegado. Y qué difícil es ser amantes.

0: ¡Qué linda esta canción, Ser Amante! Y tenemos el lujo de poder espiar el ensayo en vivo de Cachumba. Vamos a hacer una cosa, vamos a hacer una pausa de hidratación, vamos a la tanda y seguimos con el momento clásico hoy especial, Cachumba. Hoy especial ese maldito coche negro, ¿qué canciones tendrá?
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0: Gente conectada a esta hora disfrutando de este momento clásico de la tarde. Hoy especial Cachumba. Canciones que creemos que van a estar en ese baúl, Conra, ¿no?
1: Y me parece que sí. Yo estoy escuchando algunas pruebas acá. Y me hacen seña, me están haciendo seña. ¿Viste cuando te pasas la palma de la mano así, como la palma hacia abajo, cortándote el cuello como diciendo, flaco, esto no puede salir porque es exclusivo para el sábado en el quali?
0: Por eso no ponemos la música. Pero mira, escucha, no ponemos, digo, la música completa del ensayo porque, claro. Va a pedir tu rulo y mi rulo, el turco,
1: Escucha. Ando con las cabezas nuestras agarradas de los rulos.
0: Para que sepa el Fera, ahí gitana, hermosos recuerdos con esos temas. Viva el cuarteto de barrio, dice Hugo de Buenos Aires. Hola Cele, soy Lau de Malagueño. Puede ser el tema de Cachumba, Vuelo y Amor, es hermoso. No puede faltar el Omar, dice alguien. No puede faltar el Omar, saludo desde Ituzaingó, Corrientes. Hola gitana, quiero escuchar Yolanda, dice Edu, marinero de luces. Me dicen por acá, hola gitana, soy Edu, quiero escuchar Yolanda. Bueno, muchas canciones que propone la gente que no, dicen que no pueden faltar adentro de ese baúl, Conra. Bueno,
1: Cele, sí. Cele, mira, acá justo lo tengo al lado. Dice que quiere cantar un poquito a capela. ¿Cómo
0: por favor?
1: Vuelve, amor, ¿qué? ¿Cómo?
2: Vuelve, amor, que te extraño. Qué temazo. Va a estar. ¿Sabe que el Omar le toca la difícil tarea de traer el coche negro? Porque esa noche me trae a mí, en el coche negro. Me trae a mí, a la Mari, a Juancito, ¿viste? Viene Raquel. Vienen todos, ¿viste? Viene la Claudia, vienen todos los.
0: La Yoli.
2: Viene la Yoli viene sin la tanga, ¿viste? Viene en el asiento de adelante. Viene sin la tanga. La vamos a hacer bailar, ¿viste? La primera selección, cosa que entre en calor.
0: Qué hermoso. Bueno, Conra, obviamente todo lo que estás viviendo con el turco ahí, con toda la banda Cachumba, va a estar reflejado en las redes, ¿eh?
1: Van a poder ver en las redes sociales y queda hecha la invitación por él. Nada más ni nada menos que por él, por el turco, para este sábado 27 en el Quality.
2: Sí, señor. Así que, bueno, Cele, te mando un beso, te mando muchos saludos a la gente de acá de San Vicente.
0: Acá se me está armando un lío con los oyentes.
2: Bueno, le tiré un par de entradas de que, bueno, que te llegué acá por el ensayo para el asado que debe.
0: ¿Qué?
2: Porque ya lo debe, viste, o sea.
0: Ah, bueno.
2: Nadie sabía, pero bueno, ahora te voy a contar, dice que lo debe acá el asado.
0: Ah, mira.
2: Así que bueno. No, sí, viste cómo es todo, turco, págame el asado, bueno, está.
0: Y
2: bueno,
0: sí, si yo juego así de local, que yo soy de la República y se supone que tengo,
2: claro,
0: que ser la anfitriona.
2: Sí, sería, pero acá nos vamos a hacer arquita, viste. Ah, en la esquina. Bueno, Cele, le mando un beso grande a toda la audiencia de la Popu del otro lado. Y bueno, el 27, este sábado 27, después de que gane la selección, lo vemos todo en el Quality. Vamos a vivir una noche mágica, va a haber temas nuevos, vamos a grabar en vivo, audio y video. Y bueno, que nadie se quede afuera como la primera vez. Así que les mando un beso grande y los espero a todos este sábado. Y bueno, anticipado a estar en el Quality Center. Y nada, un abrazo grande a todos. Acá Conrado se queda con nosotros, vamos a comer 100 de mortadela.
0: ¡Ay,
2: oh,
0: qué rico!
2: No da para más, ¿viste?
1: Hay video de los 100 de mortadela.
0: Escucha.
2: Hay dos o tres criollitos dando vueltas, ¿viste? Que sobraron de ayer, del ensayo de ayer. Y vamos a comer eso, ¿no? ¿Viste? Así que bueno, un beso, Cele.
0: Un abrazo.
2: Un beso grande de parte del turco y todo Cachumba. Lo vemos el sábado 27.
0: Claro que sí.
1: Cele,
0: ¿sí? ¿Qué?
1: Lo comprometo al turco en vivo.
0: ¿Qué?
1: ¿Habrá un par de dobles para el sábado?
0: No.
1: Para la gitana, ahora se la mandamos, digo, como él te mangueó el asado.
2: Sí, señor, doble. ¿Qué? También, ahí le mandamos. Sí, señor, usted de la gitana, dele nombre.
0: ¿En serio?
2: Adelante.
0: Bueno, yo, mira que largo el concurso, turquito, ¿eh?
2: Dele, usted.
0: Nombre, apellido, tres últimas cifras de
1: clave rulo.
0: La palabra clave
2: rulo, pero no sé si es rulo de Conrado o rulo mío, pero no importa, un rulo igual, rulo suyo, no sé.
0: Ahí habilitó el turco, nombre, apellido, tres últimas cifras del DNI para irse este sábado a meterse a ese maldito coche negro, al Quality. Y mira, vamos a cerrar este tremendo bloque, Conra, con unos enganchadísimos, ¿eh? Que lo ha pedido la gente. A ver si
1: con los enganchados, liberamos a la gente que sigue ensayando este ensayo exclusivo que no lo puede escuchar más nadie. Me dicen que no lo puedo transmitir, no puedo pasar nada.
0: Ya está.
1: Todo lo que van a escuchar el sábado en el Quality.
0: Gente.
1: ¡Chao! ¡Chao!

0: atención, quienes se van. Quienes se van a subir a ese maldito coche negro junto a Cachumba, con toda la banda, con Conrado, conmigo ahí amontonado. Aunque Conrado y yo entramos en la guantera, ¿no? Atención, Matías Salcedo 163, Pamela Datoli 526. Repito, Matías Salcedo 163, Pamela Datoli 526. Se presentan el sábado por lista en boletería del Quality, por lista de la Popu, obviamente. Entradas dobles, no tienen que venir a la radio. Se presentan directamente por lista en la portería de, en la boletería del Quality.
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0: Mona.
1: Mua. Besito. ¿Qué?
2: ¿Vos opinás que hoy vas a dormir adentro?
0: Y la verdad que está muy frío para dormir afuera, ¿eh? Sí.

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3: Tenemos que esperar de Conrado. Pero bueno, lo dejamos que sea feliz. Acá tomamos la posta y bueno, si se quiere sumar, que se sume.
4: Pero más vale. Es más, un tema para vos que no podría faltar, a vos que te gusta el turco también. Ay. Que no podría faltar así en ese... Mira, son más de 150 canciones, dijo. Para esa noche, sí, o sea. Para esa noche. Pero, no sé, pensad... A mí me gusta... Cáscara de nuez, pero qué sé yo, para bailarme, para divertir, pondría... No hay pesos.
3: Sí.
4: Sí, pero no sé, vos.
3: Historia de amor.
4: Yes.
3: Empieza con el acordeón, es algo icónico.
4: Empieza icónico y termina mal. O sea, no sabemos dónde termina. No y, termina.
3: Es un temazo. Historia de amor es un temazo.
4: Qué hermoso.
3: Y me gusta que él lo baila con las manitos, ¿viste? Cómo hace su pasito sí. Cachumba. No, el turco ahí, hermoso, hermoso.
4: Bueno, vamos a hacer previo. No, vos bueno. Tenés que hacer programa, pero bueno, el sábado. Bueno. Ya. Gritamos los goles de la selección y nos vamos. Vamos, no. Chinita. Vamos, chao, vale. Conrado. No te necesitamos.
3: No, chao.
4: Chao.
3: Cuida.

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1: Muy buenas noches a todos. Estos son los principales títulos del portal de noticias de Cadena 3 Argentina. La CGT anunció que organiza un nuevo paro general contra la reforma laboral. La Central Obrera anunció que las dos CTA también se sumarán a la huelga. La medida de fuerza aún no tiene fecha. Estará precedida por reclamos sectoriales como asambleas, manifestaciones y acciones en los medios. El gobierno argentino anunció el envío de ayuda humanitaria a Venezuela. El nuevo vocero presidencial, Adrián Rabier, informó el operativo dispuesto por Javier Milei, que incluye aviones, médicos, brigadas de rescate, plantas potabilizadoras y asistencia lógica. Cafayate logra controlar incendios que devastaron más de 200 hectáreas. El subsecretario de Defensa Civil, Juan Ignacio Vilches, confirmó que los incendios están en la fase de contención y circunscripción, mientras que las labores de monitoreo y control continúan en algunos puntos críticos. Histórico, Ecuador se lo dio vuelta a Alemania y avanzó a 16avos de final. El conjunto dirigido por Sebastián Becasese venció a su par europeo por 2-1. Sigue en la Copa del Mundo gracias a ser uno de los mejores terceros. Hora 27 minutos en todo el país. Cielo cubierto en la ciudad de Córdoba. Temperatura actual 10 grados 8 décimas. Humedad 58%. Viento noreste soplando a 8 kilómetros por hora. Visibilidad óptima a 10 kilómetros.
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2: Grabamos en vivo esta noche, ¡vamos! ¡Sí, señor!

0: desacatados. Así era ella, coqueta.
1: Quiero saber, dame una...
0: Muy, pero muy buenas tardes, noches a toda la gente. Bienvenidos a otra edición de Modo Cuarteto. Hola, hola, hola, ¿cómo anda? Bueno, bueno, bienvenidos a Modo Cuarteto. ¿Conradito está en camino? Sí, ya llega, ya llega. Tenemos equipo completo esta noche, ¿eh? Sí, claro que sí. Agostina Brunetti, quien te habla, Conrado Vicens, que ya está llegando a la Popu, después de haber hecho la cobertura y todo lo que es el ensayo de Cachumba para este sábado en el Quality. Y tenemos un programón para la jornada de hoy, gente, así que los invito a que se sumen. Hasta las 22 horas, ¿eh? Tenemos un programón para la jornada de hoy. En este querido y amado juernes, como nos gusta llamarlo, aquí en Modo Cuarteto. Porque es un jueves pisando el viernes, entonces ya tiene, viste, ya tiene olorcito choripán el jueves, ¿eh? Tiene olorcito parrilla, tiene olorcito a fernecito, tiene sabor a fernecito, a lo que quieras, ¿eh? Vamos, vamos, vamos, que somos un montón en esta cadena popular. El mensajero que está más activo que nunca, para que dejes tu saludito y que la gente nos cuente desde dónde nos escuchan, cómo la están pasando en esta noche. No está tan fresquito, ¿viste? Está lindo, está linda la noche en Córdoba. Por lo menos aquí no hace un fríazo nonón, como le decimos aquí en Córdoba. Así que bueno, súmense. Tenemos novedades para hoy, tenemos novedad popular, hay estrenos, tenemos sorteo de todo y mucho más aquí en Modo Cuarteto.
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0: Venimos escuchándolos en el tractor. Y si pueden poner la canción Amada Mía de Ulises.
1: Bonita, ven para acá. Yo le encanto una
0: buena. Bueno, saluditos para tu papá, para vos también, que están laburando ahí en el tractor, escuchando el popu. Aguante el tractor, sí. Muy buenas noches, chicos. Hermoso el programa. Mándale un beso grande a Cintia del Ana de Rafaela y que la espero pronto por Córdoba. Abrazo gigante, nos dice Cris. Bueno, saluditos, para ustedes también. Recuerden a la gente que nos escribe por el mensajero que pueden programar el tema de La Mona para el cierre de Modo Cuarteto. Como siempre, ya saben, cerramos con un tema de La Mona. Con un temazo de Jiménez. Como dice Vale Márquez, ¿qué temas? Bueno, cuéntenme cómo los trata el jueves, este jueves a la noche. Seguimos con la fiebre mundialista, están viendo el partido. Bueno, por acá me voy poniendo el día con los partidos. Ya en un ratito está jugando Túnez con Países Bajos. Van 21 minutos del primer tiempo y va ganando Países Bajos 2-0 a Túnez. Muy bien. Está jugando Japón también. Van 0-0 por ahora. Bueno, mucho mundial. ¿Cómo los trata el mundial? ¿Le dan bolilla? Así decís, bueno, prendo el tele y me veo un partido o no. O escuchan la pop, o escuchan la radio.
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0: Bueno, si estás escuchando la radio y no estás viendo ningún partidito, nosotros te lo vamos actualizando por acá, por la radio. Y ya que estás escuchando y prestando atención, vamos con el primer retro de la noche.
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4: Sí.

0: 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La banda de Carlitos, Eugenia, junto al Rey Pelusa.
1: Contigo estoy sufriendo esquizofrenia.
0: Qué fuerte declaraciones, Juanito. Contigo estoy sufriendo esquizofrenia. Hola chicos, buenas tardes. ¿Podrían poner esquizofrenia de amor? De monada, gracias. Saludos a Yael y Jere. Soy Cristian de La Rioja. Suena un poquito de esto que pide...

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2: Bueno, más mensajitos de la gente, dicen por acá. Hacete un tema para Jorge y Edgardo, estamos por comer patita muslo asada. Bueno, ahí va con un temita dedicado para los muchachos que están comiendo. Están por comer patita muslo asada. Hola, ¿y dónde está el que le tiene miedo a los marcianos? Conrado, teléfono. Conrad.
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0: Córdoba. Suena Qué Locura con Amigo de Artistas. Puñaladas.
1: 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No descubro cómo sucedió.
0: Bueno, seguimos con este modo cuarteto, equipo completo, ya les dije. Por acá estaban preguntando por el chico que le tiene miedo a los marcianos.
2: Hola, ¿qué tal?
0: ¿Vos sabés algo?
2: ¿Cómo
0: le va?
2: ¿Qué tal?
0: Bienvenido, Conrado, a modo cuarteto.
2: ¿Qué tal? ¿Qué tal, amigos? ¿Por qué hablaba así? ¿Cómo le va, Brunetti? No,
0: bien,
2: yo tengo miedo a los marcianos.
0: ¿No?
2: Yo, hay dos cosas en la vida que...
0: ¿Miedo a ser abducido?
2: No, que me abdujan todo lo que me quieran abducir. ¡No! Yo, si quieren un titular...
0: Que me abdujan y que me escupan en, no sé, Cancún, una cosa así.
2: No, ¿no? ¿Sabes que no? Todo lo contrario. Ah. Que me lleven a lo más recóndito de la galaxia.
0: Oh,
2: y me digan, este es el fin.
0: ¡Oh! Recóndito.
2: ¿Sabes qué? Claro, definitivamente. No, hay dos cosas a las que no... Obviamente, que en el momento te da miedo.
0: Me sé.
2: Pero yo hay dos cosas que hay una que no la voy a nombrar. Pero la otra es ser abducido. Me da mucha intriga que me abdujan. O sea, yo soy de las personas que cuando le pasa algo...
0: ¿Has escuchado
2: algo,
0: los testimonios de las personas
2: que... No les creo nada.
0: Que dicen que fueron abducidas, que
2: sí,
0: tuvieron no contacto del primer tipo, del tercer tipo, de con cuatro tipos, cuántos tipos.
2: Sí, no sé cuántos tipos. Sí, los únicos tipos que yo conozco son los tipos de A15, que hay tres o cuatro, no sé cuántos tipos de A15 hay.
0: Ah.
2: Después ya pasa fractura.
0: ¿Y eso ya lo sabes por todo lo que es el fútbol
2: sí,
0: y todo
2: sí,
0: esto?
2: Todo, mira cómo
0: estás de interiorizado.
2: No,
0: che,
2: estamos todos. Pero si usted le dice... Brunetti,
0: sí.
2: Tome la pastilla roja o la pastilla azul.
0: Sí, como en Matrix.
2: Como en Matrix.
0: Sí.
2: ¿La abdujimos o no la abdujimos? ¿Qué elegiría? Usted tuviera la potestad de elegir.
0: Y primero voy a preguntar si me devuelve.
2: No. ¿La abdujimos o no la abdujimos? ¿Qué opina usted?
0: Bueno, abduzcanme.
2: Abduzco. Sí.
0: Después vemos si volvemos o no.
2: No importa.
0: Después vemos si volvemos.
2: Claro.
0: Sí.
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Cocolo, Terradas, Genesir y Zanola. No, no, no, para. Esto está mal, vamos de nuevo. Zanola. Terradas, Cocolo y... Bueno, lo que hay, Genesir. Estés donde estés, seguí la cobertura por la radio y en todas nuestras redes sociales. ¡Vamos, Argentina!

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0: Bueno, estuve charlando con el turco de Cachupa.
1: Ah, eso, contame. Claro, claro.
0: Cachupa, carajo, chupi, chupi.
1: Yo por hoy de la hora, yo digo, no, este chico no viene. Vos sabés que este chico, la gitana me dijo, me parece que Conrado no vuelve.
0: No, no.
1: Conrado se queda con el turco, el ensayo, y bueno, ya que es parecido, a lo mejor, quizás, si se enferma el turco, lo reemplaza Conrado.
0: Mira, casi me quedo.
1: Sí.
0: Te lo voy a mostrar a vos, lo vas a ver,
1: ¿viste?,
0: en exclusiva.
1: Viste que te sacamos la ficha.
0: Mirá.
1: No, mortadela.
0: ¿Qué está haciendo el turco?
1: Uy, sanguchito de mortadela y queso y atroden. Vos sabés que hoy estuve tentada de sanguchito de mortadela y queso y el vaso
0: escucha,
1: de
0: la banda
1: de
0: ensayando de fondo, el turco haciendo un chebusa. ¿Por qué se le caen las babas,
1: Brunetti? No, porque yo tengo hambre.
0: Escuchá, mirá.
1: Uy, mostra eso.
0: En la mano izquierda tiene dos fetas de mortadela.
1: Aparte, comerte un sándwich con el turco, ¿quién podía?
0: Y gaseosita. Mira el vaso que haces.
1: Una Coca-Cola.
0: Bueno, está bien. Escucha, Tati, la banda de fondo. Tati.
2: Bueno, este es el almuerzo, la cena.
0: El almuerzo, la cena, y le mete. Y se escucha.
1: Qué rey.
0: Me dice el turco, a mí me gusta el pan bien, bien crocante.
1: Ñam, ñam, ñam.
0: Bien, bien crocante.
1: Sí, sí, sí,
0: bien
1: con la crosta.
0: Sí, el tema es que la crosta del francés se te clava en el paladar y es complicado.
1: Sí, sí, sí, sí, pero bueno, es rico, ¿eh? Es rico, rico.
0: Hay otros panes. El miñón tiene algo.
1: Otros panes.
0: No,
1: ¿qué preferís? ¿El pan lactal, querida?
0: Sí, depende. Si nos vamos, por ejemplo, un dominguito a las sierras.
1: Ah, pero el francés te es bien pulsudo.
0: Eso,
1: decir,
0: pero si
1: ¿no?
0: vos estás haciendo trekking, estoy organizando para irme en un trekking.
1: No, qué cheto que estás.
0: Y el camino por la montaña es lo mismo, nada más que le hacemos trekking.
1: Qué bárbaro. ¿Cómo nos gusta a los argentinos ponerle nombres ingleses a las cosas?
0: Sí, al argentino y al mundo también, porque vos imagínate que todas son expo de todo.
1: En vez de sándwich, sándwich.
0: Sí, sándwich. Sí, chavo, ni le creía. Vamos con algunos mensajes a ver qué nos cuenta la gente.
1: Un saludo para César Farías de Colonia San Bartolomé, que cumple años. Feliz cumple, César, querido, que los cumplas muy, pero muy feliz.
0: Muy buenas tardes, chavo. Soy Tini Conrado. ¿Puede ser un tema de Loco Amato? Soy Nidia de América. Acá,
1: mucho frío.
0: Mucho frío.
1: Hoy, hoy, hoy. Bueno, por acá otro mensajito que dicen: hola, chicos, saluditos para los pibes de la 62, en especial para mi hermano Telo de Cruz del Eje, que le dicen capa de ozono. Y no le vamos a preguntar por qué. Podemos cerrar con Vive de la Mona. Eso, programen la canción de Jiménez con la que vamos a cerrar esta noche.
0: Hoy, Vive. Mira, acá hay otro. Edgar pone: tema, amor secreto de Jiménez, por favor. Bueno, hablando de cancionetas, tenemos muchísimas novedades. En un ratito vamos con la artista que nos acompaña a lo largo de toda esta semana.
1: Así es.
0: Que es la China Romero.
1: La China Romero, sí.
0: Después de la novedad popular, vamos a hacer el repaso de novedades del día de la fecha. Y hoy no puede ser. Hoy no puede ser que no vayamos sin chequear, sin jugar y sin armar el PRODE.
1: Ah,
0: no sabes la cantidad
1: PRODE
0: de reclamo que tuve.
1: No sabes la cantidad de veces que le erramos al PRODE.
0: No, bueno, ni importa.
1: Estuvo chusmeando un poco ahí.
0: No, pero ni importa, está todo bien. Pero a lo que yo voy es. Me criticaron anoche porque dicen, no quedo.
1: Claro, con las ganas de escuchar el sí. Sí,
0: claro,
1: sí, el pronóstico.
0: La bobatina me gusta como acierta. Todo eso me dijeron. Me dijeron todo eso. Sí, no me creo. Sí.
1: Qué puntería la mía.
3: Vamos, vamos.
0: Otro que cumple año mañana. ¿Un canceriano?
1: Vamos.
0: Mañana cumple Lulay, papá. Tuvo la popo ahí en la previa del cumpleaños. Andá en Instagram, andá.

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1: Son este cuarteto para.